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0: fuerte, fuerte, fuerte los aplausos. Gracias, Aitana. Aitana Sánchez, desde San Ramón de la Nueva Orán, hoy en este Gran Festi 2026, Fundacional Embarcación, está de fiesta, Armando.
1: Esta es la nueva estirpe de cantores, cantores que tiene este norte salteño, cantores que tiene esta Salta linda, que tantos cantautores, que tantos cantores le ha dado al cancionero popular argentino. Gustavo, quiero decirles que acompañan en esta noche al señor intendente municipal, doctor Carlos Funes, la diputada provincial, doctora Mónica Goicochea, el diputado provincial Edgar Domínguez, la presidenta de la Agencia de Deportes de Salta, Claudia Vázquez, miembros del gabinete municipal, y queremos informar también que a las 18:30 horas está previsto el tradicional Tedeum, que será presidido por el presbítero Juan José Manzano. Una vez finalizado el Tedeum, todos al acto central y posterior desfile cívico-militar en el marco de los festejos por los 115 años de vida institucional de embarcación.
0: Qué buena actividad la que lleva adelante en el transcurso de esta semana el gobierno municipal de la ciudad. Embarcación se ha vestido de fiesta en el transcurso de la semana. La plaza ha tenido bastante movimiento. Armando, ha sido realmente algo muy, pero muy positivo para la sociedad, para nuestros vecinos, instituciones, como así también vecinos que han estado presentes, cada uno en su stand, y ha sido realmente muy positivo el acompañamiento de cada uno de los diferentes medios de comunicación que dieron difusión y que aún continúan adelante con la transmisión. VC, Canal 10, Embarcación Panamericana, radio en frecuencia modulada 95.5 y a través de sus diferentes plataformas digitales, y por supuesto hoy Sonido Gavilán, que también transmite en directo.
1: Va a estar en este escenario en el transcurso de lo que es el recorrido de esta noche. El talento joven y la fuerza de la mujer se adueñan de la noche. Oriana Reyes va a estar sobre este escenario mayor del folclore. Entre grandes artistas que van a estar recorriendo este escenario, el violín, la guitarra y el canto se harán presentes para hacer bailar a todos en este predio, porque se vendrá en la noche a esta pura peña de la mano del Negro Vera, el Negrito Vera, que va a estar en este escenario. Escenario mayor, un consagrado del folclore de nuestra región, una voz que cala hondo en el sentimiento chaqueño, salteño,
2: bueno,
1: formoseño.
2: Volvemos a nuestro estudio de este Festi, Peña 2026. Aitana Sánchez, ¿cómo estás? ¿Cómo andás?
3: Entre otros más, noche, yo me encuentro acá muy bien.
2: ¿Cuántos añitos tenés, Aitana?
3: Me presento, soy Aitana Sánchez, soy de Orán, Salta. Y tengo 8 años.
2: 8 años, ¿cuánto sé que cantás?
3: Hace un año.
2: Hace un año, ¿sí? ¿Y quiénes te acompañan en esto de cantar y hacer todo esto?
3: Me acompañaron mi mamá y mi papá.
2: Acá, a embarcación. ¿Pero quiénes son los músicos que te acompañan?
3: Me acompañaron mis músicos, que uno ya venía de Orán. Y los otros dos ya son de acá, de embarcación.
2: ¿Es la primera vez que venís a embarcación o a cantar o no?
3: Sí, la primera vez.
2: ¿Te gustó o no te gustó?
3: Sí, me encantó.
2: La pasaste lindo entonces.
3: Sí, muy lindo.
2: ¿Qué te parece el público, el escenario y todo eso que estás aquí viviendo?
3: En realidad muy lindo.
2: ¿Vos ensayás todos los días, Aitana?
3: En sí.
2: ¿En dónde?
3: Contame. En mi casa.
2: En tu casa, ahí van los músicos, todo.
3: No, yo ensayo con un parlante y un micrófono.
2: Ah, con música comprimida, envasada.
3: Sí.
2: Ah, qué lindo. ¿Y mamá y papá están contentos de que cantes?
3: Sí, estoy contento.
2: ¿Y vos, cómo vas en la escuela?
3: Muy bien.
2: No me digas, ¿seguro?
3: Sí.
2: ¿Sí? ¿Las notas bien?
3: Sí.
2: Bueno, no te aplazaron en ninguna.
3: No.
2: Seguro, ¿no? No, sí. Mirá que no me tenés que meter, ¿no?
1: En una noche a
2: bueno, gracias, Aitana.
3: Muchísimas gracias a ustedes.
2: Bueno, qué lindo tenerte aquí en el estudio. Gracias, muy amable, ¿no?
3: Muchas gracias.
2: Que tenga mucha suerte, mucho éxito en esto que estás haciendo, tan lindo que es hacer música.
3: Muchas gracias a ustedes también.
2: Gracias, muy amable. Aitana Sánchez estuvo con nosotros aquí en nuestro estudio de Radio Panamericana, Panamericana Multimedios, que a través de este nuestro estudio móvil van a estar recorriendo todo lo que está ocurriendo y contándole todo lo que pasa aquí en el Club Esportivo Embarcación con los distintos artistas que van a estar subiendo en el escenario, como estamos muy, muy cerquita del escenario, que eso también queremos destacarlo, agradecerle a la producción y al sonido que está presente esta noche, que hacen posible que hoy estemos tan, tan cerca del escenario y que podamos dialogar con los artistas a medida que van bajando del escenario, nosotros podemos de alguna manera llegarse y traerlos para poder dialogar un ratito con nosotros. Volvemos al escenario un minuto, Claudio, ¿sí? Un minutito nada más.
1: 2026.
0: Claro que sí, Armando. Quiero contarle a la gente, los amigos que hoy nos consultan, dónde están ubicados los baños frente al escenario, mano derecha, los baños químicos, que reitero, son sin fines de lucro, totalmente gratis. Así que bueno, la utilidad de todos los concurrentes a este gran evento, reiteramos, nos decía Facu, acompañar a los vecinos también con la apuesta de los baños químicos para la atención de concurrentes. Y por supuesto, habilitado el sector de buffet de cantina con diferentes productos para poder brindar y compartir en familia con amigos.
1: El folclore se baila hasta el amanecer, porque la fiesta no termina. Vamos a abrir la pista también en este escenario para lo que será el After Peña junto a DJ Rodrigo Chaín, que se vendrá con toda la música para bailar, para disfrutar, para que todos festejemos y vivamos una noche que sin dudas promete ser inolvidable.
0: Claro que sí, ya nos vamos preparando, se ultiman detalles, señores, porque este evento tiene que continuar para toda nuestra gente de Embarcación, dar la bienvenida a los amigos, por ahí me topé con la gente de Coronel Juan Solá Morillo, vamos saludando, dando la bienvenida también a la gente de Campichuelo, Vallivian, los amigos que hoy nos están acompañando. Preguntaban por dónde acceso a la silla. Mano izquierda del escenario. Allí están las chicas con el acceso a las sillas para que ustedes también puedan sentirse cómodos y compartir, disfrutar de la presentación de cada uno de los artistas.
1: La Municipalidad de Embarcación, a través de su intendente, el doctor Carlos Funes, la invitación a todos a participar a las 18:30 horas del tradicional Te Deum. Acompañar a las autoridades, Te Deum que será presidido por el presbítero Juan José Manzano en la parroquia San Roque. Una vez finalizado el Te Deum, nos trasladamos todos a donde se va a realizar el acto central y posterior desfile cívico-militar en Avenida España. Estas son las actividades programadas en el marco del festejo por los 115 años de la Fundación de Embarcación.
0: Qué bueno destacar el acompañamiento de diferentes instituciones educativas de nivel público y privado. Muchísimas gracias a todos que integran justamente lo que va a ser este hermoso desfile para embarcaciones, diferentes academias, equipos de salud, equipo de la Fuerza Pública, muchísimas gracias. Que hoy también, Armando, nos están acompañando al equipo de seguridad de la policía de la provincia de Salta. Muchísimas gracias a todos. La verdad que es un momento tan agradable, pero también hay que resguardar la seguridad e integridad de todos los participantes.
1: Este es, sin lugar a duda, un esfuerzo de la Municipalidad de Embarcación, a través de la gestión del doctor Carlos Funes, y obviamente que hay un equipo de trabajo, el cual están hoy abocados a que esto salga de la mejor manera posible, para que esto sea una fiesta de todos. Y para que esta fiesta sea de todos, nosotros vamos a continuar juntos, desandando el camino de la noche. Vamos a ir juntos caminando lentamente a buscar el amanecer, a buscar la participación, la presentación de los distintos artistas que están en cartelera, que están en grilla, que van a estar desfilando por este escenario mayor del folclore. Nosotros vamos a continuar porque la noche continúa, porque el folclore es nuestro, porque esta es una noche para compartirla entre todos.
0: Quiero contarte, Armando, que los changos de Libertador General San Martín, tierra del burrito Ortega, ya están aquí en Embarcación y por supuesto también harán su presentación en este escenario. Ya está el dúo en predio de Club Esportivo Embarcación, que por supuesto también van a dejar lo suyo en este escenario.
1: Gustavo, ¿tuvo la suerte de escuchar al dúo?
4: No.
1: ¿No? Bueno.
0: Pero esta, hoy lo vamos a poner en primera fila.
1: Esta será la noche, así que si los chicos están por ahí, por favor, recargar las pilas. El dúo, sin lugar a dudas, vendrá para hacer que su presentación sea una fiesta, sea carnaval, para disfrutar a pleno todo lo que es un repertorio, un bagaje de canciones cargadito para disfrutar en la noche de la fiesta de Embarcación. ¡Vamos, que continuamos!
0: El arte de la mañana se está esculpiendo hoy en Embarcación. Con las manos de nueva generación, juventud y arte, la combinación perfecta entre la audacia de romper las reglas y la frescura de crear nuevas canciones. Señoras y señores, presentamos de Embarcación. Ellos son los Changos de la 20.

0: Buenas noches. Buenas noches, gente linda de embarcación. No saben ustedes el privilegio, el honor, el orgullo que tenemos, y nos revienta en el corazón la emoción de poder estar acá con toda nuestra gente, con todo este público hermoso, que bueno, nosotros somos de ustedes.
1: Eso.
0: Y estamos acá por todos ustedes. Como siempre, bueno, agradecer a toda la gente que hace posible esto, bueno, a Facu Producciones, también, bueno, lo tenemos acá en primera fila, a nuestro amigo, el doctor Carlos Funes, a toda la gente que está detrás de los changos de la 20, el staff, la gente encargada de la vestimenta, el vestuario, los estilistas, todo, así que bueno, agradecerles a todos ustedes por venir, y cuando nos den el ok, seguimos nomás pura música.

0: A ver, ¿qué tal se escucha en el fondo? ¿Se está escuchando bien ahí o no? ¿Cómo lo estamos escuchando? ¿Me confirman, por favor, la gente de ahí? Sí, la idea es dar el mejor show posible para todos ustedes. Bien, bueno, vamos a continuar.
1: Sí, pues.
0: Samita, primera.

0: oscuridad absoluta, si es que se puede, obviamente, ¿no?
1: Obvio. ¡Oh! Ahí ¡qué está. Lindo!
0: Ahora les voy a pedir un favorcito a nuestra gente querida de embarcación, a todos los enamorados que están ahí, que saquen y prendan las lucecitas del teléfono.
1: Sí.
0: Quiero que todos se copen. Vamos, todos. Ahí, ahí,
1: sí,
0: uno,
1: ahí está, mira, mira.
0: Así, me encanta. Gracias. Vamos, vamos, todos cópense. Porque estos temitas que vienen es especial para abrazar ahí, ¿eh? Cuando quieran, muchachos.

vamos a pedirle, no es un capricho, solamente para ambientar un poquito, podemos pedirle a la gente de las luces que apague todo esto, por favor. Todo, todo, quiero.

A ver, por favor, quiero que toda embarcación al unísono lo haga una vez más con nosotros. Está un paso de decir. Ahí me va gustando.

0: Gracias. Gracias. Gracias.
1: Fuerte esos aplausos para los changos de la 20, claro que sí. Agradecerle por estar presente en esta noche tan especial, compartir con nuestra gente de embarcación. Ellos son hijos de esta tierra y hoy quieren compartir este momento tan especial con todos ustedes. Le pedimos una más. Seguimos, muchachos. ¡Vamos!

0: Muchas gracias. Muchas gracias.
1: ¡Qué espectáculo! Si ustedes gritan un Sapucay, le damos una mave. ¡Sapucay!
0: ¡Ay, Dios mío!
1: ¡Que se escuche el Sapucay!

0: fuerte, fuerte, fuerte, bien fuerte, que se escuchen esos aplausos. Los Changos de la 20.
1: ¡Qué espectáculo! Espero se repita nuevamente para nuestra gente, amigos de embarcación. Y ya saben, ya vamos a dejar por ahí el número por contrataciones para otras localidades. ¡Qué talento que tiene embarcación con los Changos de la 20! En este momento está pasando en la pantalla, dice el dron multimedio Pichanal, las imágenes aéreas de la ciudad de embarcación, manejado por el equipo de sonido Gavilán y Martín Alejandro que vino desde San Ramón de la Nueva Orán. ¿Qué nos dice nuestro colega Ariel Vargas? Saludos a Yuli y Yuli, que saltaron el portón, dice, para ir al festival, de parte de Ariel Vargas. Saludos, gracias a toda la gente, los amigos que nos vienen acompañando en esta gran noche especial. Armando, agradecer a los medios de comunicación que nos vienen acompañando, por supuesto, a la gente de VC Canal 10 Embarcación. Muchísimas gracias al equipo de Panamericana 95.5 en diferentes plataformas digitales, para toda nuestra gente, para todos los amigos. Agradecer Sonido Gavilán, que también está transmitiendo en directo la secuencia en este gran evento para toda la familia.

0: título, señores. Fuerte, fuerte, fuerte esos aplausos para los Tangos de la 20.
1: Son de embarcación, son de ustedes. Fuerte el aplauso. Los Changos,
2: bueno,
1: de
2: bien.
1: La 20.
2: Seguimos de este Festi Peña 2026. Los Changos de la 20 ya despidiéndose del escenario de esta edición 2026 de este festival en honor a nuestra fecha fundacional. Diputado Domínguez, ¿cómo le va? Buenas noches.
3: Muy buenas noches a toda la gente, por supuesto, de embarcación, contento. Y no, escuchando los Changos de la 20.
2: ¿Qué le pareció? ¿Qué le pareció?
3: Tremendo, tremendo.
2: Tremendo, ¿le gustó?
3: Sí, mucha.
2: Es la primera vez que lo escuchan.
3: Sí, la primera vez, pero estuvieron en Tartagal, habían ido a.
2: Sí, fueron a un canal de televisión.
3: Sí, sábado de la mañana con Julio Marín y Vidotar. Así
2: que claro.
3: Hay que visualizarlo más, hay que darlo a conocer porque tiene muchísimo talento.
2: Sí. Bueno, ¿cómo anda usted?
3: Bien.
2: Mucho laburo, ¿no?
3: Sí, sí, sí, por supuesto.
2: Gracias a Dios.
3: Siempre, además de la labor legislativa, que es decir que los martes nosotros sesionamos, siempre hago trabajo territorial, institucional. Hoy estuvimos en el complejo, junto al intendente, realizando junto con 120 docentes una capacitación con el gremio DASA sobre ciberdelito, que otorga 6 puntos. Y bueno, siempre.
2: La concurrencia es importante, ¿no?
3: Importante, te das cuenta que la gente sí se quiere capacitar, se quiere formar y quiere el día de mañana tener una mejor puntuación para pelear un cargo en el sistema educativo.
2: Bien. ¿Cómo lo encuentra embarcación, diputado? Después lo caminando en el día de hoy.
3: Sí,
2: bajando
3: sí.
2: Un poquito el escenario, Claudio, por favor.
3: Hoy terminamos la actividad del complejo a las 7 de la tarde. Pudimos ir a recorrer, a dar una vuelta, a cenar y bueno, y hacer tiempo para poder venir al festival.
2: Mañana va a acompañar al intendente Funes en los actos centrales.
3: Sí, sí, sí, por supuesto, en los 115 años, en un aniversario muy importante, si bien. La República Argentina está pasando situaciones delicadas, complicadas, así que siempre dando un mensaje de unidad, de mayor solidaridad en estos tiempos tan difíciles y que bueno, que mayor madurez para que nos encuentre más unidos para seguir trabajando con mucha fuerza.
2: Ahora desde la legislatura, el trabajo suyo de la diputada Goicochea y demás, han estado mirando mucho al interior profundo, a nuestro departamento particularmente, y tiene que ver con las economías regionales y por allí con el atraso que tiene todo esto, ¿no?
3: Sí, sí, sí, por supuesto. Bueno, es muy importante que alguien de embarcación, como la doctora Mónica, esté en la Cámara de Diputados para tener mayor federalismo. Nosotros tenemos un departamento gigante.
2: Inmenso, inmenso.
3: Sí, son 150 kilómetros entre Salvador Massa y embarcación. Y embarcación, ni hablar con la extensión territorial que tiene, la población. La verdad que siempre es importante cuando hablamos de federalismo y también dar el ejemplo dentro del departamento San Martín y pelear por todo lo que necesita el departamento San Martín. Estamos peleando mucho por el corredor bioceánico de Capricornio, este tramo entre Emisión La Paz y Urundel, que a nosotros nos dé lo que estabas vos mencionando, mayor desarrollo económico, motorice la economía, mayor crecimiento, progreso social y empleo genuino, que el transporte que pase no sea de lo que venga de afuera, sino sea nuestra propia producción, y en eso estamos trabajando para motorizar al pequeño productor, al pequeño emprendedor y que salgamos adelante porque se están viendo tiempos difíciles. El día de ayer estuvimos con el secretario de Minería, Gustavo Carrizo, lo hemos recibido en Tartagal, me ha dado una mención, nosotros ya veníamos trabajando con todas las escuelas técnicas, hemos traído la carrera de Tecnicatura Superior en Procesos Mineros, que se dicta en Mosconi, hemos hecho mucho trabajo ahí para traerla, eso también es importante para mejorar la oferta académica.
2: Es importante que eso se conozca, por allí el común de la gente desconoce toda esta actividad,
3: sí, sí,
2: y hay
3: sí,
2: mucho
3: sí.
2: De fondo, ¿no?
3: Sí, sí, sí, por supuesto. Bueno, a veces nosotros siempre estamos comunicando, pero por supuesto la gente sigue su vida, su quehacer, y es tarea nuestra darla a conocer, trabajar con las instituciones. Hicimos un trabajo de vino la Secretaría de Modernización con Martín Güemes, que se preparó en Quilín, en todo lado, y se dio un taller de inteligencia artificial que fueron 420 personas, y ahí también estamos trabajando mucho con los jóvenes en la tecnología. Y ahora vamos a intentar tener capacitación permanente en eso, ¿no? En robótica, en tecnología, en inteligencia artificial, para que realmente los jóvenes puedan también insertarse. Y bueno, la tecnología ya llegó, así que bueno, siempre intentando contribuir desde ese lugar, ¿no?
2: Diputado, lo dejamos disfrutar de la noche.
3: Bueno, muchísimas gracias.
2: Bienvenido, que la pase muy bien, que sea estos días muy agradable y que la pueda disfrutar también.
3: Bueno, muchísimas gracias. Bueno, felicito a la organización, al intendente, a la diputada, a toda la gente. Estuve atrás recorriendo y bueno, seguramente me quedaré esta tarde. Así que muy amable, gracias y un saludo grande a todo el pueblo de Embarcación.
2: Bien. Diputado Edgar Domínguez pasó también por nuestros estudios. Escenario, un segundito y volvemos aquí porque tenemos mucho más para contarles en esta noche del Festi Peña 2026.

0: Ya lograron superarme, ¿no? ¿Cómo andás, Carlito?
1: Hola, hola, Juan, ¿cómo estás? Bueno, buenas noches para vos, para toda la audiencia que está seguramente...
0: Bueno, madrugada ya.
1: Sí, bueno, madrugada. Ya hemos perdido la noción del tiempo, te digo, con la fiesta que hay acá en nuestro pueblo querido.
0: Gonzalito, ¿cómo estás?
2: ¿Cómo te vas para cometer?
0: ¿Queda garganta todavía?
2: ¿Cómo?
0: ¿Queda garganta todavía o no?
2: ¿Seguro?
0: Sí. Siempre. Bien, está bueno. Che, Carlito, ¿cuánta energía en el escenario, no?
1: Bueno, mirá, estábamos... súper ansioso con esta noche, veníamos hablándolo la mañana anterior que estuvimos en la radio con vos. Es un sueño cumplido, cartón lleno este año.
0: Sentí contento ahora porque al comienzo estaba que explotaba.
1: Sí, no, bueno, son millones de emociones juntas, digamos, sensaciones que te invaden. Y, vos viste cómo es, no, pero bueno, es un sueño cumplido estar con nuestra gente, haber compartido Festi Peña San Cayetano, Festi Peña San Roque. Y hoy terminando de esta manera con Festi Peña Embarcación, como te digo, un lujo para nosotros.
0: Quedaron algunos temas por hacer, ¿no?
2: ¿Cómo?
0: Quedaron algunos temas por hacer.
2: Sí, quedó el caballito de batalla, mira vos. El camión de Germán.
0: Te está matando el retorno.
2: ¿Ah?
0: ¿Te está matando?
2: Me está matando.
0: No, bajame un poquito nada. El retorno, Claudio, por favor. Ahí está.
2: Ahí está.
0: Ahora sí, dale.
2: Sí. Y bueno, sí, quedaron temas por hacer, pero bueno, siempre hay revancha y siempre vamos a tener otra oportunidad seguramente.
0: Totalmente.
2: Esperamos eso.
0: Bien. Che, y viene mucho más por delante, ¿no?
1: Sí, más vale. Ajá. Más vale que sí. Sí. Así que bueno.
0: Contame, no te la guardes toda, pues.
1: No, nada. Vale, déjame que haga un minutito nomás.
0: Sí, dale.
1: Primero, queremos mandarle un saludo muy grande a un amigo, Rodrigo Quiroga, que en estos momentos... está emprendiendo viaje, creo que ya está en su escala de medio de viaje en Tucumán. Rodrigo Quiroga de la ciudad de La Plata, fanático loco.
0: Que viene a verlo usted.
1: Exactamente, sí, viene claro. A pasar su cumple con nosotros, así que seguramente ahí lo va a estar viendo, Rodri.
0: Este lo está esperando con las ganas.
2: Lo está esperando, no sé por qué tanto, pero lo está esperando.
1: No,
0: yo me arriesgo a decir nada, ¿viste? No sé vos.
2: No sé nada.
1: Eso primero a nuestro amigo Rodrigo y bueno, también... nada, agradecerle a toda la gente que está haciendo posible esto. No me quiero ir sin decirlo ni dejarlo para el último.
0: Claro.
1: Staff de la banda, gente que se encargó del vestuario, gente que se va a encargar en algún momento de cualquier otra función, la gente de logística, al amigo Carlos Cune, amigo de la banda, de todos los changos, a Claudio también que está ahí atrás en el backstage. A vos, hermano, sobre todas las cosas.
0: Gracias.
1: Que sos un crack y siempre te has comportado de la mejor manera, con toda la mejor onda del mundo y con las mejores intenciones con toda la banda.
0: Exactamente, gracias. Gonzalito, gracias también por estar visitándonos.
2: Muchas gracias a vos, amigo, siempre agradecido, ¿no? Con vos, con Radio Panamericana, con Claudio, con toda tu gente del staff. La verdad que siempre agradecido por todo el cariño que nos brindan, el espacio. Así que...
0: suerte.
2: Muchas gracias igualmente.
1: Me matan, para la última.
0: Ah, dale, métele.
1: Un saludo, bueno, vos que siempre me jodés, para mi cuñada Ingrid Aranda, que me hizo la trencita, una genia.
0: Controlo, mira, ve.
1: Y para toda la gente, Glow Up Hate.
0: Pero esto hay que cortarlo, ¿no?
1: ¿Qué tal a Martín Fierro, que se encargan de todo lo que es el Kyrie Style de la banda? Así que un saludo, un abrazo muy grande por esa colaboración.
0: Hay que cortarlo, ¿no?
2: Mira, no sé qué se hizo, pero bueno, algo que parece un chaki, bueno, que va a probar.
0: No. Cualquier cosa es eso.
1: Bueno,
0: listo, está todo bien. Gracias, bueno, Carlito.
1: Dale, Juancito.
0: La mejor.
1: Gracias, hermano. Gracias.
0: Vamos al escenario un ratito, vamos.

0: en el Festi Peña 26. Intendente, ¿cómo le va? Buenas noches.
1: Hola, ¿cómo va? Bien, feliz, hermosa.
0: La está disfrutando, por lo visto. Con mucho. Le gusta, usted es muy peñero, ¿no?
1: Demasiado.
0: Demasiado.
2: Perdón, decía que los años han pasado y bueno, ya tenemos algunos cuantos abriles y bueno, pero es algo que me gusta. Veo que hay una cantidad de gente
0: enorme,
2: impresionante, y que cada vez se está poniendo más lindo y bueno, de eso se trata.
0: De eso se trata. ¿Cómo le va, doctora? Bienvenida.
3: Hola, buenas noches, realmente.
0: ¿Se la ve contenta?
3: Sí, muy contenta de estar compartiendo este hermoso espectáculo con muchísima gente, como decía Carlos. La verdad que muy feliz de que esto esté ocurriendo.
0: De eso se trata, que la gente pueda disfrutar y pasarla bien, ¿no?
3: Así es un espacio donde la gente puede distenderse, pasarla bien,
0: claro,
3: y renovar las energías.
0: Claro. Doctor, mañana la actividad de a full también.
2: Bueno, mañana, hoy. De algunas horas. Bueno, sí, claro, lo que todos estamos esperando, el gran desfile. Bueno, está, digamos, programado el Tedeum a las 6:30 de la tarde.
0: Sí.
2: Y bueno, luego ya vamos a la España, a la Avenida España. Y bueno, y con todo lo que tiene que ver con el desfile. Y bueno, y seguramente va a ser un día hermoso, creo que el clima nos está dando una manito.
0: ¿Por qué
2: no? ¿Por qué no? Acordate que, bueno, históricamente se hacía en horas de la mañana.
0: Por los calores y demás.
2: Bueno, nosotros probamos un año de hacerlo a la tarde, nos pareció que dio resultado.
0: Quedó lindo.
2: Que por supuesto, me parece que mañana, bueno, vamos a tener un clima muy agradable.
0: No, y con la particularidad que todas las instituciones dijeron sí. O sea, va a ser un desfile largo pero lindo.
2: Largo pero lindo, esa es la palabra.
0: Sí.
2: Y bueno, el día más importante. De todas maneras, octubre completo es cultural y todo lo demás, por todo lo que tiene que ver con esto. Y anoche, sí, creo que anoche fue en otro medio, en Martín Matamoros, de Radio Belgrano, decía yo que también para en lo personal el mes de octubre es muy especial. El 26 de octubre, si Dios quiere, falta todavía unos días, voy a cumplir 40 años viviendo en la embarcación.
0: Ah,
2: así que
0: no es poca cosa, ¿no?
2: No es poca cosa. Llegué un 26 de octubre, pero del año 1986. Y bueno, y acá estoy. Elegí este lugar para
0: imaginaba
2: vivir.
0: ¿Llegar alguna vez a la intendencia?
2: ¿Cómo dice?
0: ¿Imaginaba alguna vez llegar a la intendencia?
2: No. Vine muy jovencito,
0: claro.
2: Con 28, 29 años, con dos bolsos, uno con libro y otro con alguna ropita, y con un montón de esperanza de poder hacer la medicina que
0: nos
2: formamos,
0: que soñemos,
2: la especialidad. Entiendo que fui uno de los primeros especialistas en este caso en tocoginecología, que llegó a embarcación, y bueno, y acá estoy, pasaron 40 años. Después del año 86, que yo vine en octubre, en marzo, si mal no recuerdo, del 87, mi amiga, mi
0: compañera de vida.
2: Compañera de vida, Mónica, llegó a embarcación, en realidad a Orán, y bueno, ya acá estamos. Así que tiene mucho significado para mí octubre.
0: En lo personal.
2: En lo personal. Y bueno, y por supuesto, a embarcación lo llevo en mi corazón. Y
0: eso no se duda en ningún momento.
2: Creo que no está mal que diga que me autopercibo embarcaciones.
0: Es que es embarcaciones.
2: Soy embarcaciones.
0: Lo es.
2: Así
0: claro.
2: Que no he nacido, pero.
0: Lo es.
2: Me autopercibo.
0: Lo es.
2: Así que estoy muy feliz.
0: Claro que sí. Doctora, ¿cuánta historia para contar también, no? Como lo decía el doctor recién.
3: Sí, realmente embarcaciones es nuestra historia de vida.
0: Fija todo aquí.
3: Claro. Nosotros aquí, desde la parte médica pudimos desarrollar nuestra especialidad. Nos seguimos formando aún después de ser especialistas. Y bueno, y después la vida nos dio la oportunidad de participar en esto, digamos, de la política. Y realmente estamos muy contentos, siempre tratando de devolverle a Embarcación eso que nos brindó. Así que muy contento, sí, es como decía Carlos, es una historia de vida para nosotros de Embarcación, por eso nosotros decimos que hemos elegido Embarcación para vivir y para desarrollar todas nuestras actividades.
0: ¿Y se quedaron para siempre qué?
3: Para siempre aquí, claro. Así es.
0: Bueno, doctor, hace 40 años atrás, y le decían, Carlos, vas a ser el intendente de Embarcación. ¿Se le ocurría?
2: Ni.
0: Era todo un pibe,
2: nosotros,
0: ¿no?
2: Bueno, si tengo 20 segundos, te explico que la mejor, sin ninguna duda, la mejor. O sea, la política es apasionante.
0: Sí, seguro.
2: Y sin ninguna duda, la mejor época para militar, sin ninguna duda, es la universidad, digamos, la edad,
0: claro,
2: los 18, claro. 19, 20 años. Bueno, nosotros, en el caso nuestro, tuvimos una experiencia, yo personalmente ingresé a la facultad en el año 1975 con el último año del gobierno de la Isabel de Perón, y en el 24 de marzo del 76 el golpe de estado, y me recibí en 1982, es decir que hice toda mi carrera con los milicos,
0: claro.
2: Entonces, digamos, con la dictadura. Entonces medio como que políticamente fuimos castrados.
0: Sí.
2: Lo digo con todo respeto, pero esa es la realidad. Y bueno, fui un gran militante de la medicina con la Mónica. Y bueno, no, jamás imaginé que esto iba a pasar en mi vida.
0: Y bueno, lo hace con mucha alegría, ¿no?
2: Lo estoy haciendo con mucha pasión. No es una tarea fácil.
0: No, para nada.
2: Estamos en momentos muy difíciles, pero bueno, la gente eligió, no se eligió en su momento, me eligió, y estoy para darle. Yo lo que quiero que la gente entienda, y esto lo digo con desde mi corazón, yo lo único que pretendo en mi vida es que Embarcación le vaya bien. Con Carlos Funes.
0: Es que lógico, a Carlos Funes le va bien, a Embarcación le va bien.
2: Tal cual.
0: Entonces por allí. El poner palo en la rueda y traba no sirve, porque nos va mal a todos.
2: Entiendo que sí, respeto, por supuesto, que podamos disentir, que por mucha pasión, no es una tarea fácil.
0: No, para nada.
2: Estamos en momentos muy difíciles, pero bueno, la gente eligió, no se eligió en su momento, me eligió, y estoy para darle. Yo lo que quiero que la gente entienda, y esto lo digo con desde mi corazón, yo lo único que pretendo en mi vida es que Embarcación le vaya bien.

0: que embarcación lo que necesita es que sumemos. Claro. Vos con lo tuyo, yo con lo mío, claro. Ella con lo de... Claro. Eso es lo que necesita. Claro. Es lo que yo creo.
1: No, yo también lo creo, estoy convencido de eso. Estoy convencido. Doctora, por empezar, la medicina la vuelve a elegir, porque es una apasionada de la medicina. ¿Es ser diputada?
2: Sí, primero te digo, te respondo con respecto a la medicina. Médico no se deja de ser nunca, porque es una formación muy fuerte. Después lo acompañé a Carlos desde la municipalidad, bueno, con mucho compromiso, porque la verdad que todo lo que hemos hecho le hemos puesto todas las ganas y todo el compromiso. Este año los primeros meses fueron para mí de aprendizaje en la Cámara, bueno, es una tarea nueva, ya estoy un poco más acostumbrada, un poco más ducha en las cuestiones, pero la verdad que es un espacio de intercambio, un espacio político realmente muy importante. Y desde ahí, por supuesto, luchando por las cosas que nos corresponden y contando muchas veces las realidades de nuestro querido norte, que por ahí la mayoría de la gente de Salta no conoce, no sabe cómo es, no conoce nuestra realidad. Entonces, creo que soy una voz del norte, una voz de nuestro departamento. No me voy a callar, no. No es una de mis características quedarme callada. Así que, bueno, solamente decirle feliz cumpleaños a Embarcación. Son 115 años. 115 años desde que llegó el ferrocarril.
1: Sí,
2: hay más historia atrás. Que Embarcación crezca y que Embarcación tenga un futuro. De distintos ángulos todos trabajemos, como estaba diciendo Carlos, todos con la misma meta.
1: Con el mismo
2: embarcación.
1: Claro.
2: Embarcación. Siempre embarcación.
1: Claro. Doctor, feliz cumpleaños para usted también, para toda la gente de embarcación, que lo siga disfrutando y mañana disfrutar del desfile.
0: Así es, yo quiero para terminar agradecerles, sí. Agradecerte por la posibilidad que nos dan permanentemente de poder llegar a la gente, en definitiva, que no puede estar al lado nuestro, que no puede estar disfrutando de este hermoso espectáculo. Desearle a Embarcación, como te dije, lo mejor. Muy, muy felices 115 años, de los cuales 40 años, casi 40, soy parte de esa, somos parte de esa, de esos aniversarios, digamos, claro. De esa historia. Nada más, es lo único que quiero expresar, los espero a todos mañana en la Avenida España, va a ser un desfile tal cual lo dijiste vos, largo pero lindo, y lo vamos a hacer de la mejor manera. Y de antemano, si algo no sale del todo bien, pido disculpas por adelantado. Gracias, Juan. Te agradezco
1: mucho. Por favor, doctor. Gracias. Doctora, feliz aniversario por hoy también.
2: Muchísimas gracias. Disfrutémoslo.
1: Gracias. El doctor Carlos Fulli y la doctora Mónica Goycochea, nuestros estudios. Volvemos al escenario.

0: ya saben.
1: Este coro dice corazón.
0: Cantamos que se escuche. Todos, corazón.
1: Vamos a embarcación. Qué bonito. Que se escuche fuerte. ¿Qué dice?

0: Muchísimas gracias. Antes que nada, quería pedir un fuerte aplauso para el sonidista, che, que está haciendo que todo salga hermoso. Gracias, hermano.
1: Gracias.
0: No, por supuesto, a todo el equipo de sonido, ¿no? Ah, para allá también está claro, más vale. Otro regalito.

0: Ahí vamos. Va volviendo de a poco. Mi compañero siempre con buen humor. Y así nos despidieron. Bueno, la verdad que sí, tenemos que irnos porque hay muchos artistas que están esperando para brindarles su música. Muy agradecido con ustedes por la buena onda. Muchísimas gracias. Nos vamos contentos.
1: Bien,
0: la primera
1: seguimos en esta Betty Peña 2026. Claudia Vázquez, ¿cómo estás? Bienvenida a tu ciudad.
2: Bueno, feliz, feliz de estar acá, disfrutando con nuestra gente, disfrutando con amigos, acompañando al intendente a esta gestión y, por supuesto, creo que es un día y una noche importantísimo para todos nosotros.
1: Para todos los que somos embarcaciones.
2: Sí,
1: ¿no?
2: Sí, por supuesto, y uno que viene de afuera, ver y compartir gestión, equipo, mucho trabajo. Buscar la felicidad y el disfrute de cada una de las familias, yo creo que es más que importante y yo lo estoy viviendo así.
1: Sí, seguramente que sí. ¿Cuánto hace que no venía, Claudia? ¿Hace mucho? ¿No?
2: Sí, hace bastante, sí, hace bastante.
1: Porque en el diseño estuviste, no pudiste, claro.
2: No pude porque teníamos mucho trabajo con mucha acción deportiva dentro de la provincia, así que por ahí la agenda de trabajo no me permite venir a mi casa. Pero bueno, siempre que
1: aprovechas al máximo.
2: Siempre que uno puede, estamos acá. Yo creo que cuando uno está afuera y vuelve a su casa, vuelve a su esencia, a sus amigos, a su gente, a la familia. Yo siempre digo que el valor que uno por ahí estar afuera y volver a la casa es mucho más gratificante.
1: Y en estos días con mucho laburo de la agencia de deporte.
2: Con muchísimo trabajo, yo creo que es importante, hay una agenda cargada para lo que va hasta fin de año, entonces disfrutando en familia este tiempito, disfrutando este cumpleaños de nuestra querida ciudad de Embarcación, vamos a seguir trabajando. Creo que tenemos una provincia maravillosa, creo que hay un equipo de trabajo importante, que vos sos parte dentro de la gestión del intendente. Entonces hoy en familia podemos disfrutar de este cumpleaños de nuestra tierra.
1: Claro, seguramente. Claudia, hace unos días hablábamos en la radio, sí. Que tiene que ver con esta presentación de béisbol en Salta y todo lo demás, que está bueno, digamos, ¿no? Y que por allí está bueno contarlo de nuevo porque, como siempre decimos, la audiencia se renueva, sí. Pero está bueno contarlo.
2: Hace unos días atrás hicimos el lanzamiento de la novena edición de la Liga Argentina de Béisbol. Creo que la importancia del lanzamiento, de hablar del béisbol, que es tal vez un deporte que no todos conocen. Nosotros como gobierno trabajamos para que la familia conozca, para que sepa lo que significa el béisbol. Salta tiene mucha historia, aunque no crean muchos, en esta disciplina. Por eso desde el gobierno nosotros apostamos y apuntamos al desarrollo de esta disciplina, al conocimiento y, por supuesto, cuando juega a béisbol, juega Salta en escenarios a nivel nacional. Entonces, ¿qué busca el gobierno? Mostrar, publicitar la provincia a través de grandes eventos deportivos, para que a través de este tipo de eventos y en todas las disciplinas, porque nosotros venimos trabajando en diferentes disciplinas para mostrar nuestra provincia, para mostrar el talento salteño. Y significa, atrás de grandes eventos deportivos, movilizar todo lo que es la industria del turismo. Cuando viene Boca, cuando viene River, cuando tuvimos la presencia del presidente de la Liga y la Federación Argentina de Béisbol en este lanzamiento, estamos movilizando hoteles, movilizamos taxis, movilizamos una microeconomía o la llamada economía regional. Todo esto buscamos, a través de grandes eventos deportivos, posicionar una provincia en los escenarios a nivel mundo, ¿no?
1: Totalmente. Te vamos a seguir dejando disfrutar de la noche, bueno. Porque en definitiva eso viniste, a disfrutar de la noche y seguramente vamos a tener tiempo para seguir charlando.
2: Siempre es un placer, Juan. Voy a disfrutar de esta noche como lo estás haciendo vos y como lo estás haciendo muchas familias. Desearle que viva en este momento. Yo creo que marca esta gestión, que hoy podamos disfrutar con muchos artistas locales. que es más que importante, y atrás de estos artistas locales hay mucha familia, así que muchas gracias y ya nos estamos viendo.
1: Gracias, muy amable. Claudia Vázquez, presidenta de la Agencia de Puerto de Salta. Volvemos al escenario, vamos.

0: Muchísimas gracias, embarcación. Fuerte, fuerte, fuerte. Esos aplausos para el dúo. Desde Libertador General San Martín llegaron estos artistas que hoy Gonzalo y Guille nos trajeron toda su experiencia con 10 años de trayectoria recorriendo escenarios en el país. Por supuesto, ellos también invitan a disfrutar de sus canciones en diferentes plataformas digitales. Ellos grabaron con Cristian Herrera, grabaron con José Luis, de Ternura, por supuesto. Vayan a disfrutar más de la música del dúo del Libertador General San Martín, hoy en el portal del Chaco Salteño.
1: Ciento 115 años de vida institucional, fundacional, de embarcación, este 11 de octubre de 2026. La Municipalidad de Embarcación, gestión Dr. Carlos Funes, invita a todos los vecinos a participar del tradicional Te Deum a horas 18:30 en la parroquia San Roque. 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Todo en el marco de los festejos por los 115 años de vida de embarcación.
0: Embarcación. Yo recuerdo a un amigo muy especial de acá, de esta hermosa localidad, y que no lo conoció, siguiendo de peña en peña, en cada fiesta, patio criollo, festivales, a la memoria de mi gran amigo, violinista de la ciudad, Vicente Tolaba. Le voy a pedir un fuerte aplauso para él, para recordarlo, claro que sí.
1: Bienvenidos a todos aquellos que hoy visitan este suelo, este pedacito de suelo salteño, de ese suelo, de esa tierra que es nuestra patria grande, nuestra República Argentina. Bienvenidos, decíamos, a todos aquellos amigos que se vienen desde distintos puntos, desde distintas ciudades, desde distintos pueblos vecinos, desde distintos parajes, a participar de esta fiesta con la cultura, nuestra cultura.
2: Seguimos en este Festi Peña 2026, ya en la madrugada del 11, ya arrancando la primera semana, el 10-11, del cumpleaños de nuestra ciudad. Los Changos del dúo, ¿cómo están? Buenas noches.
3: ¿Qué tal, amigos? La verdad, un verdadero privilegio venir por primera vez a esta tierra linda de embarcación, poder mostrar nuestra forma de vida, nuestra manera de expresar nuestras canciones, nuestro repertorio. Ya 10 años con esta formación del dúo y ya 30 en la música con mi compañero Guillermo, así que contento de poder venir por primera vez a embarcación, con un bagaje de canciones, con muchas ilusiones y propuestas para compartir con toda la gente. Un recibimiento hermoso por parte de la gente y estamos muy agradecidos con el señor intendente, Facu Producciones y toda la gente de embarcación.
4: Hola, buenas noches a toda la audiencia.
2: Qué cachubó, ¿eh?
4: gracias.
2: Realmente, ¿no? La gente disfrutó mucha energía.
4: Qué alegría para nosotros, la verdad, que la gente haya disfrutado. Uno siempre, como artista, viene con miedo a ver si la gente te acepta o no, pero bueno, gracias a Dios, el recibimiento de la gente ha sido
2: pero hermoso. Hay una continua, en todos lados tienes el mismo recibimiento, ¿no? Gracias a Dios.
4: Sí, casi. La mayor de las veces sí, pero hay gente.
2: ¿Tiene que ver con el repertorio?
3: Sí, yo creo que la cuestión es hacer una propuesta diferente, variada, y que la gente tiene una gran aceptación con esta propuesta de canciones, que la gente disfruta, las personas mayores también disfrutan de este tipo de canciones, Así que bueno, a nosotros, gracias a Dios, en los lugares donde tuvimos la oportunidad de ir, siempre tuvimos una respuesta muy favorable.
2: Qué lindo. ¿Cómo continúa para adelante, Guillermo? ¿Hay algunas contrataciones, algunas presentaciones habladas?
4: Y sí, hay algunas contrataciones, pero el pago nuestro, cerca todavía.
2: Cerca de
4: Por supuesto que inspiramos a más, ¿no? Salir afuera de la provincia, más lejos, digamos. En eso estamos preparando. Como decía el doctor hace rato, hemos tenido la suerte, el privilegio de grabar con Cristian Herrera, un chamamé que nos pertenece, se llama María María, lo invito a que le escuchen. Y con José Luis Ternura también, una hermosa saya que le pertenece a mi compañero, Saya de los Sueños se llama, también están en YouTube. Y bueno, si les gusta a la gente, si gustan, pueden visitarnos.
2: Bien. ¿Qué les pareció Embarcación? Más allá de este festival.
3: La verdad que lindo. Lindo, en alguna oportunidad tuvimos de venir con el amigo, un amigo que le manda un saludo grande, Lito, que nos invitó en alguna oportunidad con su señora a comer pescado frito.
4: Lito y María, perdón, Gonzalo.
3: Sí, Lito y María, hermoso. Conocíamos desde ese lugar, lo conocemos a Embarcación, pero ahora tenemos la oportunidad de conocerlo desde el calor de la gente, desde el público que viene a celebrar esta gran fiesta, así que muy contentos quedamos nosotros, nos vamos muy conformes.
2: ¿Quién arma el repertorio del dúo?
4: Los dos.
2: Consensuado. Sí. Es consensuado. No, digo porque tiene canciones muy lindas que la gente la corea, la canta.
3: Claro, sí. Es la idea.
4: Por supuesto, tenemos muchos temas que hacemos, pero a veces tenemos que tratar de seleccionar para tratar de gustar a muchas personas.
2: Claro.
4: Porque no vamos a hacer un solo estilo, tenemos que tratar de usar varios para que todos tengan la oportunidad de disfrutar y escuchar.
2: La que más disfrutaron fueron las mujeres ahí, ¿viste?
4: Buenísimo.
2: Qué bueno.
4: Esa es la idea.
3: Sí, por supuesto.
2: Bueno, muchachos, bienvenidos a Embarcación.
3: Gracias, hermano.
2: Espero que la hayan pasado tan lindo como la pasamos nosotros. Y a seguir disfrutando de la noche.
3: Vamos a seguir disfrutando de la noche.
2: ¿Ya se vuelven o se quedan?
4: Nos quedamos un rato.
3: Un ratito.
2: Ah, bueno, perfecto. Entonces, a disfrutar de la noche.
4: Muchísimas gracias.
3: Gracias, hermano.
2: El dúo pasó también por los estudios de la radio. Volvemos al escenario, vamos.

fuerte los aplausos, mi gente querida. ¿Qué tal la están pasando, hermano? ¿Qué hubiera sido, mi amor,

Qué lindo, hermano, qué lindo. Allá al fondo no veo que aplaudan, ¿eh? Allá al fondo no veo que aplaudan. Quiero que se le partan la mano de tanto aplaudir, hermano. Bueno, ahí voy a hacer un poquito el core y brain, pausa, hidratación un ratito, hermano.

0: ¡Fuerte los aplausos para la changada! Facundo, hermano, ahí nos escriben para recordar, por supuesto, a un gran amigo, a Cristian, el Tucu, que nos mira desde el cielo. Vamos a pedir un fuerte aplauso para la changada. Con este tema ellos se despiden para continuar luego con más de los artistas en este escenario. Facu, seguimos.
1: Haceme chino, la de Emilia Mernes, la de Emilia Mernes Motiña.
2: Deja de joder.
1: Y vamos con esta chacarerita, señores.

0: changada.
1: Permitime, mi hermano, un ratito.
0: Diga, Facu.
1: Muchísimas gracias, es la primera vez que nos toca subirme un escenario. Gracias Chino, gracias Ese, gracias Pablo, gracias Rolo, gracias Ariel. Muchos dicen mis músicos, yo no voy a decir mis músicos, voy a decir mi familia. Son mi familia.
0: Fuerte. Vamos, los
1: muchísimas
0: aplausos.
1: Muchísimas gracias, chao gente, gracias de corazón.
2: Que se renueven una vez más esos aplausos. La changada. Son de ustedes, son de embarcación, son de estos pagos y no querían estar ausente en este día tan importante para nuestra ciudad. Para esta embarcación que está cumpliendo 115 años. Déjame corregir, Gustavo, el cantante de folclore, el Negrito Vera, es oriundo de Salvador Massa, una localidad también conocida popularmente como Positos, ubicada en la provincia de Salta, justo en la frontera con Bolivia. El artista cobró gran trascendencia nacional tras ser ovacionado al cantar junto a Oscar Esperanza, el chaqueño palavecino, en el tradicional amanecer del festival en Cafayate.
0: Claro que sí, ya viene el Negrito Vera, ¡gritito chaqueño! ¡Los apucay, a ver! Eso, ya está la gente de Jujuy, ya viene Sentimiento Mancero. ¿Cuántos son fanáticos de Sentimiento Mancero? ¡Arriba! Formoseños hay, ya viene Iván Ruiz.
2: Mientras tanto, le pone música DJ Rodrigo Chaín.
0: Levantamos la manito más arriba, arriba, arriba.
3: Alza la mano.

0: Así es.
1: ¿Cuántas son las solteras de la noche? A ver. Levantando la manito más arriba.
2: Che, ¿no pinta algo más movido, culiado?
1: Escuchás, Rodrigo. Quiero palma de todos, a ver. ¿Cómo se baila en euforia?

saboreamos todos, a ver. Arriba, arriba. Esta es una fiesta, embarcación. 115 años. En vivo, Rodrigo Chavín.

a la gente de Coronel Juan Solá, los amigos de Morillo, Los Blancos, Inma, Dragones, Pluma, a todos los amigos de Banda Sur, La Unión,

0: Mezclando en vivo. Escuchá. Rodrigo Chaín.
1: Cuánto lo baile.
0: ¿Cómo se baila en Euforia?

Vos te has querido un Armandito, ¿no? Un Armandito leal. Que sea leal y fiel. Ya viene, ya viene, ya viene para vos. Para bailar cuarteto, para bailar esta noche. A ver. Eso. Y lo que la baile la popular, a ver. Arriba.

0: aplauso para el DJ Rodrigo Chain en vivo.
1: La Municipalidad de Embarcación, gestión Dr. Carlos Fune, invita a todos los vecinos a participar a horas 18:30 del tradicional Te Deum en la parroquia San Roque, presidida por el presbítero Juan José Manzano. Una vez finalizado el Te Deum, nos trasladamos todos a los actos centrales y posterior desfile cívico-militar en el marco de los festejos por los 115 años de vida fundacional.
0: El señor Intendente Municipal, Facu Producciones, habilitaron las sillas acá al frente para que toda persona que desee tomar asiento lo pueda hacer, reiteramos, sin ningún costo. Así que bueno, señora, señor, quiere venir a tomar asiento al frente, disfrutar del siguiente espectáculo, lo puede hacer. Tomen asiento, no se lleven la silla, cosa diferente. Bueno, Eva, antes me sabía poner nervioso porque tenía que presentar a los artistas principales del evento. Y hoy me toca presentar un hermano bien salteño, señores. Y él llega de allá de la punta del departamento San Martín para hoy poder disfrutar con ustedes lo mejor en este escenario. Bien campero, señores, es el artista. Hoy para cantarle a Embarcación en su cumpleaños. ¡Fuerte, fuerte, fuerte los aplausos! ¿No se escuchó los aplausos? ¡Fuerte esos aplausos, Embarcación! ¡Grito chaqueño! ¡Bienvenido! El negro, con amor, cariño y respeto, le dice toda la criollada, ¡el negrito!

Buenas noches, embarcación. Buenas noches, dicho, che. Va. Ahí se escuchó un poquito más. La verdad que es un gusto enorme venir a compartir con todos ustedes por primera vez en estos lugares. Embarcación, un lugar muy querido. Una tierra llena de amigos, llena de amistades. La verdad que muy contento y muy feliz. Agradecido con la organización que nos tuvieron en cuenta. Bueno, seguimos, señores, nosotros, porque estamos cortitos de tiempo. Seguimos con unas polcas que suenan así, de esta manera. ¿Cómo dicen?

aplauso para los bailarines. ¿Hay mujeres solteras esta noche o no? No se escuchó. ¿Hay mujeres solteras esta noche en embarcación? Qué bonito, qué bonito. Le vamos a dedicar un tema para todas las mujeres presentes, con mucho cariño, con mucho amor. Quiero que preparen esos zapucayos.

0: Fuerte los aplausos para el Negrito Vera, cada uno de los integrantes del conjunto, que se escuche Embarcación.
1: Gracias, gente querida. Gracias, mi hermano. Hacemos último temita y nos vamos despidiendo, gente querida. Agradecidos con todos, de corazón, la verdad. Muy contento y muy feliz de venir a visitarlos, de venir a cantarle a todos ustedes, ¿no? Nos despedimos con esto. Muchísimas gracias, Embarcación. A ver, yo quiero ver las manitos de todos bien arriba. Las manitos de todos, toda la gente del fondo, no se me quede.

0: ¡Eva! ¡Qué show, señores! El Negrito Vera. ¿Dónde están los aplausos del público? Orgullosamente salteño, señores, para toda la gente, los amigos que nos vienen acompañando en esta noche especial. Y era uno de los más esperados en este gran evento. Ha recorrido diferentes escenarios en el norte del país y sigue, por supuesto, transmitiendo nuestra cultura, nuestro folclore, nuestra música en cada escenario que visita el Negrito Vera. Y hoy también ha dejado un paso firme, importante, aquí en Embarcación, en estos 115 años, fiesta fundacional de Embarcación, la que juntos compartimos en familia. Van a llegar más artistas al escenario. Ya está, le cuento, desde La Mendieta, provincia de Jujuy, Oriana Reyes. Y por supuesto, Jujuy dice presente aquí en este escenario. La Botita pondrá hoy, por supuesto, aquí la presentación de Sentimiento Mancero desde el oeste formoseño. La llegada de Iván Ruiz. Hoy Embarcación celebra con grandes artistas un aniversario tan importante para la ciudad.
1: La Municipalidad de Embarcación, gestión.

0: participar a horas 18:30 del tradicional Tedeum en la parroquia San Roque, presidida por el presbítero Juan José Manzano. Una vez finalizado el Tedeum, nos trasladamos todos a los actos centrales, posterior desfile cívico militar en Avenida España, en el marco de los festejos fundacionales 115 años que está cumpliendo.
1: Bien, seguimos en este Festi Peña 2026. Negrito, ¿cómo anda mi hermano? ¿Cómo anda todo?
2: Primero que nada, bueno, buenas noches para vos, hermano. Buenas noches a toda la gente que está conectada, a la gente que siempre te está acompañando. La verdad que muy contento, muy feliz por venir a Embarcación a cantarle a todos ustedes, a demostrarle la música que hacemos.
1: ¿Hace mucho tiempo que
2: andaba
1: por acá o sí?
2: ¿Cómo?
1: Hace mucho tiempo que no andaba por acá, ¿no? Por Embarcación, digo.
2: Y siempre estoy, pero de pasadita.
1: De pasadita. ¿No? De pasadita. ¿Tenés gente conocida acá?
2: Tengo varios amigos acá en Embarcación. Bueno, anteriormente, antes de entrar a la música, bueno, yo trabajaba con el cereal. Y bueno, andaba más que nada comprando todo lo que era soja, maíz, todo eso por acá. Así que tengo varios conocidos.
1: Así que hiciste de amigo ahí.
2: Sí, sí.
1: ¿Qué te pareció el festi?
2: La verdad que mucha gente, che, a pesar de la lluvia, a pesar del tiempo loco este que estamos charlando hace rato, qué lindo que la gente venga a acompañar, que la gente venga a disfrutar y a compartir, ¿no?, con cada uno de los artistas que llega.
1: Negro, ¿qué sigue de acá para adelante? ¿Qué presentaciones tenés?
2: Vamos a estar en Formosa, vamos a estar en Jujuy, vamos a estar presentando la cartelera, la agenda, perdón, en todas las plataformas digitales, todas las redes sociales, ¿no? Pero vamos a andar recorriendo
1: bastante. Hay laburo hasta fin de año.
2: Trabajo, gracias a Dios, hay. Así que hay que agradecerle a Dios que, bueno, se nos están abriendo nuevos lugares, nuevos caminos, nuevas personas, nuevos festivales. Y nada, siempre agradecido con las personas que nos tienen en cuenta y con Diosito, ¿no?
1: No, eso es importante, ¿no? Y sobre todo para la vida de un artista, que se vengan dando proyecciones así seguidas y demás, le abre puertas importantes, ¿no?
2: Exactamente, como te dije hace rato, bueno, siempre agradecido que, bueno, la gente es la que lo incentiva a uno, la que lo hace conocer, la que lo lleva arriba, digamos, ¿no?, de lo que sería el escenario y, bueno, de toda la distribución de la música, ¿no?
1: ¿De acá te volvés a Pocito, seguís que gira?
2: Nos volvemos a la casa a descansar.
1: Tranquilo, fin de...
2: Sí, tranquilo, bastante tranquilo el fin de semana, pero bueno, ya se vienen los próximos shows. Bueno, la semana pasada anduvimos con la agenda bastante cargada, charlábamos con los muchachos, bueno, recorrimos 2.500 kilómetros aproximadamente. Claro. En el fin de semana pasado, así que bueno, estamos un poco cansados, pero bueno, vamos de a poco.
1: No, bueno, pues agradecido. El cansancio se compensa con el cariño de la gente
2: así
1: y demás, ¿no?
2: Así es, mi hermano, tal cual.
1: La verdad que hoy se ha visto mucha energía en el escenario, el cariño de la gente, la devolución esa que tuviste, que fue fantástica realmente.
2: Y la verdad que eso es lo que a nosotros los artistas, lo digo en todos lados, es lo que nos llena el corazón de alegría, nos llena el corazón de amor, de felicidad, es el cariño que la gente le brinda a uno arriba del escenario.
1: Este 2026 como que te pegó bastante, ¿no?, en lo laboral, me digo.
2: Sí, gracias a Dios a la Virgen. Bueno, estuvimos recorriendo varios lugares. El 30 de agosto, bueno, cumplimos un año, aniversario, bueno, que estábamos en la música con los muchachos y bastantes puertas se nos abrieron, que es lo importante y lo que a uno le llena el corazón de alegría, lo que uno es agradecido, ¿no?, con toda la gente que nos acompaña.
1: Y esto te redobla el esfuerzo, tenés que laburar más.
2: Exactamente, hermano. Hay que profesionalizarse, hay que proyectar nuevas cosas, hay que hacer cosas nuevas. Y
1: estás
2: nada,
1: haciendo cosas nuevas.
2: Estamos haciendo cosas nuevas, sí, gracias a Dios.
1: Y lo lindo es que te sale bien, digamos, a lo que uno apuesta.
2: Y la verdad que sí.
1: No, eso es importante. Mucho cariño de la gente. Qué lindo sentir eso, ¿no?
2: Eso es lo que, como te decía hace rato, lo que nos llena el corazón de alegría a nosotros los artistas.
1: Claro, para seguir esto. Negro, te agradecemos un montón. Sabemos que tenés un largo regreso y lo mejor que lo hayas disfrutado. Es importante para nosotros que vos lo hayas disfrutado también.
2: Gracias, buen hermanito querido. Gracias al intendente, a toda la organización de este hermoso festival. Espero que no sea ni la primera ni la última.
1: Seguramente
2: vez,
1: ¿no? Que no. Seguramente que no. Vamos a seguir viendo.
2: Vamos a andar visitándolo a todos los amigos acá en Embarcación.
1: Gracias, Negrito.
2: Gracias.
1: Placer recibirte siempre.
2: Gracias.
1: El Negrito Veras, aquí, en los estudios de la radio.
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se viene una selección paraguadi. A los changos de UBC Canal 10, embarcación. Gracias por la transmisión. Los amigos de Paraguay.

0: Gracias a toda la gente, los amigos que nos vienen acompañando. Y hoy, no lo presento a mi hermano que está acá al lado mío. Desde la localidad de Colonia Santa Rosa, ciudad del pomelo. Vamos a presentar al Armandito Leal, que viene, por supuesto, con el siguiente conjunto. ¡Vamos, Armando!
1: Y la noche se hace canto en este escenario, porque hay melodías que nacen de las raíces más profundas de la tierra. Maderas que resuenan con sabor a monte y voces que traen el eco eterno de la tradición. Llegando desde los caminos del norte, con el respeto por los grandes maestros y el fuego sagrado en el corazón, vienen a regalarnos su identidad, su samba, su chacarera y ese sentimiento que late con fuerza en el pecho de cada argentino. El festival late con fuerza. Recibimos con un aplauso gigante en este escenario Sentimiento Mancero.

Buenas noches. Buen día, ya estamos. ¿Nos vamos? ¿Qué dice la gente? ¿Una más? Estamos con el tiempo justo, che. Bueno, en nombre de Juan Pablo Gonzalo, el amigo Ariel, esto es Sentimiento Mancero. Bueno, vamos a continuar. Tenemos poco tiempo. Vamos a hacer este clásico.

Una más. ¿Qué dice el público? No se escucha nada, embarcación. Muchísimas gracias a la gente organizadora, Facu Producciones, la gente de la municipalidad, a los amigos del sonido. Con esto nos despedimos, muchas gracias, Gonzalo y Curry. Dice así de esta manera.

0: fuerte el aplauso.
1: Eso.
0: Sentimiento Mancero.
1: Buen estilo para compartir para nuestra gente. Amigos que nos acompañan, por supuesto. Ya está de la Mendieta, Jujuy, también aquí Oriana Reyes. Por supuesto, para todo el público, la gente, los amigos que nos acompañan en este gran festival. Hoy, por supuesto, dando lectura a este escenario para nuestra gente, amigos, escenario Pocho Lasarte aquí en Embarcaciones. Qué bonito compartir este momento en el Club Esportivo. Agradecer, por supuesto, Facu Producciones, al señor Intendente Municipal. Gracias al doctor Carlos Funes en esta noche especial para compartir con los artistas, disfrutar de lo que es el encuentro entre hermanos de diferentes provincias. Salta, Jujuy, Formosa, hoy se dieron cita en este escenario para vivir una hermosa celebración. 115 años, aniversario de Embarcaciones y por supuesto las actividades, Armando, van a continuar el día de hoy.
0: La Municipalidad de Embarcación, gestión, doctor Carlos Funes, los invita a todos los vecinos, a horas 18, a participar del tradicional Tedeum con las autoridades, presidida por el presbítero Juan José Manzano. Una vez finalizado el Tedeum, nos trasladamos todos para participar de los actos centrales y posterior desfile cívico-militar en Avenida España. Todo en el marco de las fiestas fundacionales, 115 años de Embarcación. Vuelve, aquí está un anticipo, DJ Rodrigo Chaín.
2: A ver la chica que le gusta menear la cola, les... Muéstrame un poco.

0: Para la chica más divertida, claro que sí.
1: Mira
0: cómo mueve el paraguas. Y lo vas a llevar al maldito, oye. La campeona. ¡Mueva! ¡Ahí va! Mira que Celaya vino soltero también.

Chain, a ver, que siga con manito más arriba, arriba, arriba todos. ¿Cuántas son las solteras de embarcación? A ver. Las que nunca se van a casar.

0: Aplauso para el DJ, aplauso para Rodrigo. Continuamos, Armando.
1: Que se escuche fuerte ese Sapucay y el batir de palmas, porque la fiesta no se detiene y llega el momento de bailar. Es una de las grandes revelaciones de la música popular. Un cantautor que revoluciona cada festival en Salta, Jujuy y todo el país con la potencia de su ritmo. Directamente desde Formosa, para hacernos cantar sus grandes éxitos a puro violín y guitarra. El escenario vibra para recibirlo. Con ustedes, la juventud hecha folclore. Señoras y señores, que se levante una vez más el aplauso bien fuerte para recibir en este escenario al mismísimo cantor formoseño. Aquí está Iván, Iván, Iván

Buenas noches, mi gente linda de embarcación, ¿cómo estamos? Antes de seguir cantando, voy a hacer dos preguntitas muy importantes. La primera, ¿ya están cansados? Bien, seguimos cantando entonces. Y la segunda, y no menos importante, yo quiero saber, porque de acá para adelante todo nuestro repertorio, todas nuestras canciones van dirigidas a todas esas personas. Entonces yo quiero saber esta noche, embarcación, ¿dónde está la gente que sufre por amor? A todos esos corazones dolidos y a todos los que sufren por amor, vamos a arrancar a cantarle, y esto dice así.

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¿Qué hacemos? ¿Nos vamos? ¿No? Bueno, yo no lo he avisado que nos queda un poquito de tiempo, así que aprovechen. ¿Chacarerita quieren bailar ustedes? Pero acá las chicas quieren chamamé para sufrir, parece. ¿Ustedes dicen? Chamamé, ¿no? A ver, tenemos un temita nuevo que ya prontito lo vamos a largar. Es de Cristian Castro, nosotros lo trajimos a nuestra versión de chamamé. Así que vamos a probar, si les gusta, vamos, chango, dice.

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muchas gracias, mi gente de embarcación. Nos vamos y que explote su grito chaqueño.

Muchas gracias, Marcación. ¡Chau! Iván Ruiz, hermano Iván. La última. Y no podemos más.

0: Juan Ruiz. Agradecimiento a la policía de la provincia, a su jefe de operativo, por hacer extender un poquito más del horario permitido, pero por disposición provincial, lamentablemente, debemos cortar. Señoras, señores, la invitación en nombre de la Municipalidad de Embarcación, gestión Dr. Carlos Funes, a participar del tradicional Te Deum, horas 18:30 en la parroquia San Roque, presidida por el presbítero Juan José Manzano. Posteriormente, los actos centrales y el desfile cívico-militar en Avenida España. Están todos invitados. Estas son las actividades en el marco de los 115 años de vida institucional de la ciudad de Embarcación.
1: Armando, qué gusto de poder compartir el escenario con usted. Y por supuesto, agradecer a Sonido Gavilán, al equipo de Facu Producciones y al gobierno municipal de la ciudad, doctor Carlos Funes.
0: El gusto y el honor fue mío simplemente. De mi parte, solo me resta desearles a todos un feliz cumpleaños, 115 años Embarcación. Señoras, señores, muy buenas noches. Que tengan todos un lindo sueño y un muy feliz despertar. ¡Chau! ¡Gracias!
1: ¡Chau!
2: Bueno, ya sobre el cierre de este festi. ¿Cómo estás, Iván? Bienvenido.
3: ¿Qué tal? ¿Cómo estás, hermano? Buenos días. ¿Cómo andamos?
2: Buenos días, la verdad, ¿no?
3: Sí.
2: Che, cuánta energía en el escenario. Impresionante.
3: Así, hermano. Bueno, nos ha tocado el cierre. Así que agradecido con toda la gente que se, que
2: pero
3: se
2: la
3: quedó.
2: La gente la pasó recontra bien.
3: Sí. La pasó a pesar muy bien. De la lluvia, de la hora, la verdad que se quedaron toditos. Acá están como locos.
2: ¿Quién la fotito, viste?
3: Sí, ¿quién la foto? Así que bueno, ya bajamos el escenario.
2: Che, ¿qué? ¿Y esta onda? Contame un poco de esto.
3: Y bueno, este es el poncho que ya me caracteriza.
2: Sí,
3: a mí,
2: sí,
3: digamos,
2: por eso.
3: Lo traje allá de... No me acuerdo.
2: Muy formoseño, digamos, ¿no? Los colores y todo, ¿no? ¿O no?
3: Claro, eso es argentino, sí. Digamos. Tiene el sol ahí atrás. Bueno, lo he conseguido de casualidad. Compro como 10 de estos. Así que bueno, ya me identifica a la gente con este poncho.
2: ¿Qué te pareció el escenario, Iván?
3: Muy lindo, la verdad que la gente, más que nada, muy... calurosa, afectuosa, y bueno, teníamos mucha ganas de volver acá a Embarcación a cantar, así que bueno, la gente también tenía mucha ganas de escucharnos.
2: ¿Cuánto se quedó venir? ¿Mucho tiempo?
3: Y un yo par de años, ¿no? Hace como 2 años al festival, sí. Aniversario, y bueno, desde ahí que no estaba viniendo.
2: Qué lindo. Te está saliendo bien las cosas en este 2026, muchos contratos.
3: Así, hermano, muchísimo.
2: Gracias a Dios.
3: Muchísimo yo, muchísimo trabajo, gracias a Dios. Ya sea acá en nuestro país, también en Paraguay, también un poco en Bolivia. Estamos sacando canciones nuevas también para la gente. Hicimos colaboraciones internacionales con artistas uruguayos, con artistas paraguayos también. Así que...
2: Sí, que algunos videos ya se pudieron viralizar y se vieron, ¿no?
3: Claro, exactamente. Bueno, estamos trabajando también en sacar nuestro primer álbum de canciones inéditas. Así que bueno...
2: ¿Son composiciones tuyas, no?
3: Sí, sí, propia y también, sí, de otros autores.
2: Ah, qué bueno, qué bueno. ¿Y ahora cómo sigue la historia? ¿Para dónde vamos?
3: Bueno, nos vamos para Simoca, Tucumán, Lanteri, Santa Fe, Salada, Corrientes. Bueno, después no me acuerdo
2: para dónde sigamos. Hay laburo.
3: Sí, gracias a Dios, sí, hermano. Y bueno, esperamos un verano también próspero de mucho trabajo.
2: No, seguramente, ¿no? La verdad es que se pudo ver la energía, el positivismo que le pone al show y creo que la gente eso lo nota.
3: Lo nota y
2: el cariño de la gente es impresionante.
3: Así, hermano, creo que podemos transmitir nuestra energía, nuestras emociones. No hay una barrera entre el escenario y la gente. Logramos conectar muy bien.
2: No es fácil conseguir esto, ¿no? No es fácil. No cualquiera puede conseguir esto.
3: No sé.
2: No, porque por ahí tenés artistas que no logran a eso, llegar a ese cariño que tenemos de la gente.
3: Bueno, nosotros cantamos lo que sentimos, cantamos...
2: Con eso, yo creo que, corazón y con humildad.
3: Exactamente, lo hacemos de corazón, cantamos nuestra verdad, y creo que por eso logramos transmitir nuestras emociones.
2: Aparte de un artista como vos, que tuviste colaboraciones con otros grandes artistas también, y seguís conservando esa humildad que siempre te caracterizó, creo que eso es fundamental, ¿no?
3: Así, para, hermano.
2: El público lo entiende así.
3: Así, hermano, siempre por ahí nos recalca la gente nuestra humildad. A pesar, nosotros, yo cuando arranqué, yo me bajaba, llegaba a los... los escenarios un rato antes, me bajaba a sacar fotos y bueno, y seguimos así.
2: Y el mismo día se dio año atrás.
3: Exactamente.
2: Claro, no, eso está bueno. Y eso te va a conservar siempre vigente, según, sin lugar a dudas.
3: Exactamente, hermano. Pues bueno, la gente es la que se encarga por ahí de levantar al artista y por ahí cuando uno se debía también se encarga de bajar.
2: No creo que sea tu caso ese.
3: No.
2: Un tipo re humilde, re siempre.
3: Ah, vale,
2: siempre
3: convencido de lo que hace, ¿no? Soy dulce, como dicen.
2: Bueno, nosotros más que nada agradecerte porque la presencia tuya, como te dije, nos contagió energía, nos levantó mucho el ánimo. Así que desearte mucha suerte, mucho éxito y que sea por un 2027 también lleno de éxito.
3: Que sea así, hermano, ojalá que sea lleno de éxito. Lleno
2: mucho
3: de
2: trabajo, que es importante.
3: Exactamente, porque bueno, hay un staff grande detrás de mi espalda, digamos, que.
2: ¿Cuántos músicos tiene?
3: Somos 11 somos, claro, en el escenario. Bueno, después está el staff, que hay sonidista, técnico, y bueno, la verdad que hay familia detrás de nosotros.
2: Qué responsabilidad para los espaldas,
3: exactamente,
2: ¿no?
3: Exactamente. Ojalá que sea un 2027.
2: Sí, no, sin lugar a la duda. Dios va a permitir eso.
3: Gracias, hermano. Gracias por el espacio.
2: Y desearte toda la suerte del mundo y todo el cariño de la gente.
3: Gracias, papá. Gracias y nos vemos la próxima.
2: Bueno, ahí estaba Iván cerrando nuestra transmisión. No sé, Claudio, si tenés algo vos de allí para agregar. Vení. ¿Cerramos o no? Bueno, con Iván vamos a cerrar. ¿Nos vamos a también?
3: Nos vamos todos juntos, entonces.
2: Nos vamos todos juntos.
3: Gracias. Abrazo a mi gente de embarcación, gracias por el cariño de siempre.
2: Gracias a la gente que estuvo del otro lado, un cariño enorme, nos volveremos a encontrar en cualquier momento. Esto fue Panamericana. Gracias, buen día para todos y que tengan una excelente jornada. Chau.

Vamos pidiéndole a Meli que se vaya acercando por el escenario. Lo vamos preparando también, ballet locales. A ver, chicos, si ya vamos preparándonos para comenzar este gran evento, este gran festival, como tiene que ser, con cada artista. Aitana Sánchez, los Changos de la 20, el dúo, la changada, Negrito Vera, Sentimiento Mancero, Iván Ruiz, Oriana Reyes y, por supuesto, esta noche, DJ Rodrigo Chaín en este gran Festipeña 2026 Fundacional. Embarcación tiene su fiesta, se vive en club, por supuesto, para toda la gente, Club Deportivo Embarcación, con toda la familia. Muchísimas gracias por estar presente, barrios, comunidades, la gente de San Cayetano, bienvenido. ¿Hay gente de San Cayetano? Bienvenidos, bienvenidos a los amigos del Bordo. A ver, arriba ese ánimo, a toda la gente, la familia que está llegando de diferentes barrios. Vamos a darle el número por ahí, dejan un saludo especial. 38-78-44-57-00. Si hay por ahí agrupaciones gauchas, muchachos, que han llegado de diferentes instituciones también a compartir este encuentro en familia, con amigos. La paisanada hoy se reúne para disfrutar, por supuesto, con grandes artistas en este escenario. Porque Embarcación vive su fiesta fundacional en esta Festipeña 2026.

ya para comenzar este gran evento para los integrantes de su conjunto. Vamos preparando los instrumentos, muchachos. Guitarra, bajo, acordeón, violín. Vamos rápido porque hoy hay que comenzar la fiesta. Hay que ponerle, por supuesto, todo el entusiasmo a este gran evento, a este hermoso Festi Peña 2026 en Club Esportivo Embarcación.

Juventud Chamamecera de la Mendieta llega hoy. Le cuento en este escenario, Oriana Reyes, desde la Mendieta, provincia de Jujuy. La botita trae a su representante en este escenario y aquellos clásicos del folclore, del cancionero popular argentino, llegarán de la mano de ellos, Sentimiento Mancero, que hoy existen presente en este gran festival. Muchísimas gracias a los amigos que nos vienen acompañando. La gente del 81, claro que sí. Pluma, Igman, Dragones, la gente de Coronel Juan Solá, la gente de Morillo. Vamos saludando a la gente de Los Blancos también. Muchísimos amigos que hoy nos acompañan y nos visitan. Allí voy a estar en el mes de noviembre en Los Blancos. Gracias a la gente de Los Blancos que también nos han solicitado poder compartir con ellos hermosos encuentros. Por supuesto, con el estudiantado de Los Blancos vamos a estar en el mes de noviembre. Gracias familia, amigos, a seguir disfrutando lo mejor, porque ya viene la grilla de artistas uno a uno, minuto a minuto, en este gran escenario imponente que hoy nos trae Sonido Gavilán desde San Ramón de la Nueva Orán.

Se agradece, por supuesto, el trabajo que vienen desarrollando el equipo de prensa de Radio Panamericana 95.5, VC Canal 10, embarcaciones que llevan la señal al mundo a través de las diferentes plataformas digitales. Por supuesto, además de agradecer al gobierno municipal de la ciudad, gracias, doctor Carlos Funes. Muchísimas gracias en nombre de la organización, al equipo de cultura que acompaña este hermoso evento cultural, algo nuestro, bien criollo, señores. Festipeña 2026, fundacional de embarcación. ¡Vámonos más!

Te cuento que a través de la plataforma digital Gavilán también se viene realizando la transmisión. Nos marca aquí Pablo Marcelo Frete, nos dice, he traído el drum, he traído la cámara y estamos con Sonido Gavilán transmitiendo en directo. Ya está llegando, te cuento, en breve nada más, para ponerle apertura en este escenario desde la ciudad de Villanal. Hoy, ya en breve, llega Meli Ruiz para ponerle Patio Criollo y Chamamé.

tango, dicen, ¿dónde compro una cerveza? Acá al frente, amigo, mano izquierda al escenario. Qué lindo, gaseosita. Hay cosas fresquitas para comprar, para disfrutar, precio accesible. Así que bueno, ahí está el buffet. Nos estaban preguntando los changos, recién han llegado, dice de Morillo. Así que bueno, bienvenidos los changos del coronel Juan Solá Morillo. Bienvenido a embarcaciones a seguir disfrutando este gran evento. Quiero contarles, por supuesto, que ya se viene Meli en breve nada más en este hermoso festival para toda la familia de embarcación.

Y ya viene ella a este escenario. Esto es una pruebita nada más de sonido, chicos, ¿eh? No van a creer que se va a cortar así toda la noche. Esto es una prueba nada más. Va. Para ver, probar los pasitos de mi amigo Wadi.

Roberto Vera, Embarcación, Noche, Lionel Reyes, Iván Ruiz, Sentimiento Mancero, el dúo La Changada, Los Changos de la 20, Aitana Sánchez, Meli Ruiz, la princesita en este escenario. En minutos comenzamos el gran festival.

0: se nos ha ido la música un ratito. Para que los changos no se aburran, ¿eh? 44-57-00, ahí dejan los saludos. A ver de qué barrio venimos, de qué localidad. Ya hay gente de Pichanal, hay gente de Orán, amigos de Irigoyen, La República, Colonia Santa Rosa, Urundel también. Hay gente que vino de Jujuy. Eso, la gente, el talar, los talareños. Bienvenidos, bienvenidos a todos. Vesti Peña 2026.
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¿Qué tal la estamos pasando? Va, bienvenido a todos. Los que están afuera, vayan ingresando, chicos. Atención, porque ya se viene el primer conjunto al escenario. Y hoy, Pichanal brillará en esta Festipeña 2026.

Nuestra música folclórica, algo bien nuestro. Vamos a recibir a un colega, un hermano, un amigo. Él me ha visto crecer, che, en la radio. Y yo siempre admirando al maestro, que hoy me va a acompañar aquí, por supuesto, en la conducción de este hermoso encuentro entre hermanos y amigos en esta Festipeña 2026. Fundacional Embarcación hoy está de fiesta, celebrando, por supuesto, un evento tan importante para el departamento San Martín en el portal del Chaco Salteño. Embarcación está de fiesta y vamos agradeciendo, por supuesto, a todos los amigos que nos vienen acompañando.

Bueno, ya están llegando los vecinos de Pichanal, músicos que hoy traen violín, acordeón, guitarra. Va, los changos completitos han venido con todos los instrumentos, por supuesto, con una joven artista, talento, que hoy va a poner también su canto, su voz a este escenario. Contarles que está, por supuesto, el sector de sillas totalmente habilitada. Aquí están las chicas en el acceso para que vengan, un precio totalmente accesible para que juntos puedan compartir y disfrutar este hermoso festival en familia.

0: embarcación. Muy buenas noches, tierra ferroviaria, crisol de culturas y corazón del norte salteño. Hoy nos vestimos de fiesta para celebrar con orgullo y emoción nuestros 115 años de historia fundacional. En esta noche de encuentro, bajo el cielo de Salta, la música y la tradición se hacen una sola voz. Familias, amigos, vecinos, bienvenidos a una nueva edición de nuestra gran Festipeña Fundacional. Que se escuche fuerte ese aplauso para empezar a latir con lo mejor de nuestra cultura. Señoras, señores, muy buenas noches.
1: Tu voz no solo canta, corona de arte y tradición cada rincón de nuestra tierra. Eres la auténtica princesa de nuestras raíces, vistiendo nuestras pilchas gauchas con zamba, con chacarera, endulzas tu garganta que habita la realeza del campo. Desde Pichanal, señores, presentamos a la princesita con ustedes. Bienvenida a la Festipeña 2026, Meli Ruiz.

0: Buenas noches, embarcación querida.
1: Dos, tres.
0: Quería agradecerle a Paco por la invitación y también a mi músico por haberme acompañado y a mi padre,
1: dos, tres.
0: A mi fotógrafa y al intendente también. Y ahora vamos a ir con el chamamé.

0: poquito, muchacho. Para un poquito. Vamos para un poquito. Porque ya llega la hora de cantarles feliz cumpleaños, embarcación. Quiero invitar al escenario los tangos de la 20, por favor. Que vengan los vocalistas, los muchachos. Y con el conjunto acá de Mary, con su permiso, por favor. Para cantarles feliz cumpleaños, porque ya estamos ahí con hora. Venga, Armandito, venga. Por supuesto, compartiendo esta noche tan especial, agradecer al señor intendente municipal, doctor Carlos Funes, a todo su equipo, a la doctora Goicochea, muchísimas gracias, a toda esta familia tan linda de embarcación que hoy vive esta hermosa festividad.
1: Vamos a levantar una vez más el aplauso bien fuerte para Meli, aquí encargada de darle apertura a esta festipeña fundacional. Allí están los muchachos vocalistas de los Changos de la 20, que junto a Meli nos van a cantar el feliz cumpleaños. Aquí está con nosotros el señor intendente municipal, el doctor Carlos Funes, quien es el gestor, el mentor de lo que es esta fiesta, donde vivimos nuestra cultura, donde en una noche pura voz argentina engalanamos a nuestro cancionero popular argentino. Señor intendente, muchísimas gracias por esta fiesta, por compartir la cultura con los vecinos de embarcación, que en minutos más vamos a estar cumpliendo 115 años de vida institucional. Así que nos vamos a preparar lentamente para que junto a Meli, junto a los vocalistas de los Changos de la 20 y todos juntos cantemos en algunos minutitos más el feliz cumpleaños por estos 115 años que va a cumplir embarcación.
0: Claro que sí, agradecer a todos los vecinos que hoy nos acompañan, nos visitan, la gente de Campichuelo, Bachivian, Coronel Cornejo, General Enrique Mosconi, los amigos de Tartagal, a nuestra gente que nos acompaña, Padre Lozano, muchísimas gracias. Este es el portal del Chaco Salteño que hoy tiene esta hermosa celebración con la festividad de embarcación fundacional, aniversario de nuestra querida ciudad, el hogar que vio nacer nuestras historias, guardar nuestros recuerdos y crecer a nuestra gente.
1: Este es un evento de entrada libre y gratuita para todo nuestro pueblo, organizado bajo el auspicio e invitación de la Municipalidad de Embarcación, en la gestión del doctor Carlos Funes, apostando siempre por mantener vivas nuestras raíces populares. Gracias a cada uno de ustedes por colmar las instalaciones del Club Esportivo Embarcación. En minutos más, en la voz de Gonzalo, Carlos y Meli, el feliz cumpleaños para cantar en este nuevo aniversario fundacional de embarcación.
2: Bueno, buenas noches, gente linda de embarcación, ¿cómo están? Buenas noches, gracias por haber venido. Bueno, esta es una fiesta, parte de nuestra tradición. Para cantar el feliz cumpleaños, queremos invitar al doctor Carlos Funes y a la señora Mónica, por favor, que vengan acá, así lo cantamos todo. Esto es parte de todos los embarcacionenses, es algo tan especial para todos nosotros. Y más que nada, le voy a pedir a todos y cada uno de ustedes que para revivir y para tener siempre presente la tradición de lo que es nuestra querida ciudad de embarcación, lo cantemos a todo pulmón, ¿sí?
1: Vamos a levantar bien fuerte el aplauso. Vamos a recibir aquí en el escenario mayor del folclore esta noche al señor intendente municipal,
0: doctor Carlos Funes, que ya está, por supuesto, participando también en este escenario. Celebrar tu historia es abrazar nuestras raíces. Gracias por darnos un suelo donde soñar y un cielo al que siempre queremos volver. Señoras y señores, Meli, muchachos, ahora está la doctora Goicochea, está el doctor Funes. Es tiempo de abrazar a embarcación con las melodías, con la música y el canto. ¡Vamos con este feliz cumpleaños para embarcación!

0: Chocolate.
1: ¡Fuerte los aplausos!
2: ¡Feliz cumpleaños, embarcación, querido! ¡Feliz 115 años! ¡Aguante, embarcación! ¡Feliz cumpleaños!
1: Ahí el doctor Carlos Funes, por supuesto, para nuestra querida embarcación en esta hermosa celebración. Muchísimas gracias. Bueno, Meli, hay que cerrar su show, hay que cerrar su presentación. Ella viene desde el trópico de Capricornio. Ella viene de esa hermosa ciudad llamada Pichanal. Señoras y señores, la princesita cierra su presentación en este escenario, Meli Ruiz.

0: Fuerte los aplausos para Meli.
1: Muchísimas
0: Ruiz.
1: Gracias, chao.
0: Gracias, Meli. Qué buen talento que llega de la ciudad de Pichanal. Ya ha trascendido fronteras, ya tuvo presentaciones en Bolivia. Ya también ha recorrido parte del Chaco salteño, estuvo por Banda Sur. Y hoy encontrarse con los hermanos de Embarcación en este hermoso festival. Gracias a todo el público, a toda la gente que nos viene acompañando de diferentes barrios, embarcaciones, que es una ciudad hermosa, y por supuesto el portal del Chaco salteño, que tiene muchísima gente en diferentes sectores. Y vamos saludando, por supuesto, a los amigos de La Quena. Allí nos van acompañando, por supuesto, en esta noche, hoy llena de folclore y tradición.
2: A los amigos que se llegan de distintos puntos de alrededor, de las distintas ciudades, pueblos vecinos, a participar de una noche a pura voz argentina, de una noche donde vamos a engalanar a nuestro cancionero popular argentino. Junto a Gustavo vamos a tratar de ponerle lo mejor para que juntos, entre todos, vivamos, disfrutamos de una noche inolvidable, que sin lugar a dudas promete ser una noche inolvidable. A lo largo de la noche nosotros vamos a ir compartiendo con ustedes lo que van a ser las actividades que se van a desarrollar horas más tarde con respecto a lo que es un nuevo aniversario de la fundación de Embarcación. 115 años de vida institucional. 115 años que vamos a celebrarlo como corresponde. Decíamos, en el transcurso de la noche, nosotros vamos a ir dándoles a conocer las actividades, el programa de actos programado para este 11 de octubre, 115 años, Embarcación.
0: Quiero contarle que Embarcación también tiene lo suyo en la parte musical. Ya estuvieron subiendo al escenario los Changos de la 20, que van a volver ya con la banda completita, prometen ellos, con un amplio repertorio musical para todo el público. Desde San Ramón de la Nueva Orán, hoy Aitana Sánchez. Además, la llegada, por supuesto, de Sentimiento Mancero, Iván Ruiz, que llega desde el oeste, formoseño,
3: este Festi Peña 2026, desde aquí, del Club Esportivo de Embarcación, a través de todas nuestras plataformas, y por supuesto, sin lugar a dudas, con todo lo que va ocurriendo en este festival aquí, maravilloso, con un lleno total que en algunos instantes vamos a ir recorriendo, si se quiere, todo lo que es las instalaciones del Club Esportivo, para mostrarle la cantidad de gente que se ha llegado y que está participando junto a nosotros de esta maravillosa fiesta de la música, del acervo del cancionero popular, que están engalanando este escenario mayor aquí en el Club Esportivo de nuestra ciudad. Recién, hace instante nada más, en la apertura de este festi, se adueñaba del escenario y del público, si se quiere, Melina Ruiz, de la localidad de Hipólito Yrigoyen, una niña de muy corta edad, que hace de la música algo realmente fantástico, lo hizo de una manera maravillosa, y junto, usted lo vio a través de la pantalla de Panamericana, a través de lo que le estamos regalando en nuestras plataformas, junto a los Changos de las 20, que hicieron el feliz cumpleaños de la ciudad, con un cielo que se iluminó a través de los fuegos artificiales, en un momento realmente muy emotivo, maravilloso, si se quiere, de lo que se ha vivido en este Festi 2026. Mientras aguardamos el siguiente número, vamos a contarle un poquito los amigos que nos están acompañando, nuestros amigos anunciantes, que hacen posible que hoy estemos a través de esta transmisión, a través de Panamericana y las distintas plataformas, ¿sí? 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

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Porque nuestra prioridad es el departamento San Martín y sobre todo embarcación. 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

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Bien, allí estábamos agradeciendo a las firmas comerciales que hicieron posible esta transmisión y que sin lugar a dudas nos fueron ayudando a que juntos compartamos esta fiesta maravillosa que hoy estamos llevando adelante a través de este Festipeña 2026 aquí en el Club Esportivo Embarcación, ¿no? Algo realmente

0: que sigue, va a continuar, y con muchos artistas que se van a ir desplegando en el escenario en la jornada de hoy, y vamos a vivir una noche fantástica, ya viviendo los primeros días del 11 de octubre, ya conmemorando una festividad más, 115 años en realidad, de nuestra ciudad, ¿sí? Mañana, a partir de las 19 horas, el desfile cívico-militar escolar sobre Avenida España, con las autoridades locales, presencia de distintas autoridades de distintas localidades, como también autoridades provinciales que van a estar visitando nuestra localidad y van a ser posible vivir un marco realmente fantástico de la música. ¿Vamos al escenario? ¿No? ¿Aquí? Bueno, Miguel, vamos a ver de qué se trata. Bueno, estamos con Nelly, que hace instante nada más bajaste del escenario. A ver, le vamos a acomodar. Miguel, le acomodamos a los auriculares, por favor. Por favor, le acomodamos ahí el retorno a Meli. Dame, le tengo esto, porque si no vamos a poder, para que podamos charlar. Si no, se nos va a hacer complicado el poder. Ahí, ¿me escuchás ahora, Meli? ¿Ahora sí? No, aparentemente estamos... A ver... Ahí vamos a tratar. Bueno, mientras le acomodan el retorno a Meli para que podamos charlar. ¿Me escuchás ahora sí, Meli? Ahora sí. ¿Puede escucharme bien? Bueno, ahí estamos con Meli, ¿eh? Tome. Agarre. ¿No escuchas nada?
1: No, se me sale.
0: ¿No? Pero me escuchas ahí. Bueno, ¿cómo estás, Meli?
1: Bien, muy bien.
0: ¿Contenta?
1: Sí, muy contenta.
0: ¿Te gustó participar?
1: Sí, sí, escucho.
0: ¿Te gustó participar, Meli?
1: Me encantó ser parte, primera vez siendo parte de este festival. Sí, el año pasado, no sé cuándo, vi que también hicieron. Y dije, yo para el año voy a estar ahí.
0: ¿Querías estar?
1: Sí.
0: Bueno, ¿cuántos años tenés, Meli?
1: 11 años, recién cumplido.
0: Bien, contame un poquito, ¿quiénes te acompañan como músico?
1: A mí los músicos que me acompañan son... Base, guitarra base, Gastoncito. Ajá. Después, primera guitarra, Ramón. Después tenemos al bombo, José. Y lo tenemos al acordeonista, Cristian Ríos. Y después a Diego en el bajo.
0: En el bajo. Bueno, ¿en tu familia hay alguien más que canta o es la única?
1: No, mi mamá antes cantaba, pero...
0: Ah, qué lindo.
1: Pero ella no pudo volver a cantar. Tuvo un accidente.
0: Ajá.
1: Y perdió su pierna.
0: Mira.
1: Y entonces, a mí, yo descubrí que me encantaba cantar, entonces digo, yo voy a hacer lo que mi mamá no pudo, y le voy a demostrar que ahora yo soy como ella.
0: Claro, claro. De hecho, te gusta mucho cantar.
1: Sí, me encanta cantar. Yo lo canto con pasión porque me encanta.
0: Te encanta, buenísimo. Ensayas todos los días.
1: Sí, todos los días ensayamos de 9 de la noche hasta las 12 o hasta las 1.
0: ¿Todos los días?
1: Sí.
2: Buenas noches,
0: Miguel. Entonces quiere decir que si tu mamá cantaba y todo esto, tenés el apoyo de toda la familia.
1: Sí, tengo.
0: Qué bueno.
1: Y yo decidí seguir el camino de mi mamá porque yo siento que mi mamá no lo pude hacer porque perdió su piernita. Ajá.
0: Claro.
1: Y entonces yo lo estoy haciendo porque a mí me gusta y porque yo, digamos, no sé.
0: Es lo que te apasiona hacer.
1: Ajá, me apasiona hacer y también claro. Lo hago para que ella se sienta orgullosa de sus hijas.
0: Y tu mamá se siente contenta cuando
1: sí,
0: te ve cantar, seguramente.
1: Sí, contenta.
0: Claro, me imagino. En casa, todo el día música.
1: Sí, en la casa todo el día. El único día que no ensayo vendría a ser, no sabe, domingo.
0: Ajá.
1: Y después los demás días de la semana, a la mañana, porque voy a la escuela.
0: Ah, vas a la escuela. ¿En qué grado estás?
1: En quinto.
0: Ah, estás en quinto grado. No te
1: sí.
0: queda mucho para terminar la primaria, por lo menos. ¿Y sí. cómo están las notas?
1: Bien, remil.
0: No hay que descuidar eso, ¿no?
1: No, si yo no subo la nota o no apruebo trabajo, yo no ensayo un día y eso es lo que más me gusta ensayar.
0: Y te duele un montón cuando pasa eso.
1: Sí, pero continuamente tengo la nota arriba.
0: Qué lindo. Bueno, Meli, gracias. Gracias por habernos acompañado.
1: Muchísimas gracias a ustedes por invitarnos al programa. Y bueno, ahora estoy muy feliz de haber subido al escenario por primera vez. Me siento muy bien. Y quería agradecerles mucho al intendente y a Facu por la invitación.
0: A vos, gracias por venir.
1: Gracias.
0: Bien, vamos a volver al escenario, ¿les parece? Volvemos al escenario a ver lo que está ocurriendo. Y de ahí ya continuamos desde los estudios de Panamericana. Gracias.

0: fuerte, fuerte, fuerte los aplausos. Gracias, Aitana. Aitana Sánchez, desde San Ramón de la Nueva Orán, hoy en este Gran Festi 2026, Fundacional Embarcación, está de fiesta, Armando.
1: Esta es la nueva estirpe de cantores, cantores que tiene este norte salteño, cantores que tiene esta Salta linda, que tantos cantautores, que tantos cantores le ha dado al cancionero popular argentino. Gustavo, quiero decirles que acompañan en esta noche al señor intendente municipal, doctor Carlos Funes, la diputada provincial, doctora Mónica Goicochea, el diputado provincial Edgar Domínguez, la presidenta de la Agencia de Deportes de Salta, Claudia Vázquez, miembros del gabinete municipal, y queremos informar también que a las 18:30 horas está previsto el tradicional Tedeum, que será presidido por el presbítero Juan José Manzano. Una vez finalizado el Tedeum, todos al acto central y posterior desfile cívico-militar en el marco de los festejos por los 115 años de vida institucional de embarcación.
0: Qué buena actividad la que lleva adelante en el transcurso de esta semana el gobierno municipal de la ciudad. Embarcación se ha vestido de fiesta en el transcurso de la semana. La plaza ha tenido bastante movimiento. Armando, ha sido realmente algo muy, pero muy positivo para la sociedad, para nuestros vecinos, instituciones, como así también vecinos que han estado presentes, cada uno en su stand, y ha sido realmente muy positivo el acompañamiento de cada uno de los diferentes medios de comunicación que dieron difusión y que aún continúan adelante con la transmisión. VC, Canal 10, Embarcación Panamericana, radio en frecuencia modulada 95.5 y a través de sus diferentes plataformas digitales, y por supuesto hoy Sonido Gavilán, que también transmite en directo.
1: Va a estar en este escenario en el transcurso de lo que es el recorrido de esta noche. El talento joven y la fuerza de la mujer se adueñan de la noche. Oriana Reyes va a estar sobre este escenario mayor del folclore. Entre grandes artistas que van a estar recorriendo este escenario, el violín, la guitarra y el canto se harán presentes para hacer bailar a todos en este predio, porque se vendrá en la noche a esta pura peña de la mano del Negro Vera. El Negrito Vera, que va a estar en este escenario. Escenario mayor, un consagrado del folclore de nuestra región, una voz que cala hondo en el sentimiento chaqueño, salteño,
2: bueno,
1: formoseño.
2: Volvemos a nuestro estudio de este Festi, Peña 2026. Aitana Sánchez, ¿cómo estás? ¿Cómo andás?
3: Entre otros más, noche, yo me encuentro acá muy bien.
2: ¿Cuántos añitos tenés, Aitana?
3: Me presento, soy Aitana Sánchez, soy de Orán Salta y tengo 8 años.
2: 8 años, ¿cuánto sé que cantás?
3: Hace un año.
2: Hace un año, ¿sí? ¿Y quiénes te acompañan en esto de cantar y hacer este todo esto?
3: Me acompañaron mi mamá y mi papá.
2: Acá, a embarcación. ¿Pero quiénes son los músicos que te acompañan?
3: Me acompañaron mis músicos, que uno ya venía de Orán. Y los otros dos ya son de acá, de embarcación.
2: ¿Es la primera vez que venís a embarcación o a cantar o no?
3: Sí, la primera vez.
2: ¿Te gustó o no te gustó?
3: Sí, me encantó.
2: La pasaste lindo entonces.
3: Sí, muy lindo.
2: ¿Qué te parece el público, el escenario y todo eso que estás aquí viviendo?
3: En realidad muy lindo.
2: ¿Vos ensayás todos los días, Aitana?
3: En sí.
2: ¿En dónde?
3: En mi casa.
2: En tu casa, ahí van los músicos, todo.
3: No, yo ensayo con un parlante y un micrófono.
2: Ah, con música comprimida, envasada.
3: Sí.
2: Ah, qué lindo. ¿Y mamá y papá están contentos de que cantes?
3: Sí, qué contento.
2: ¿Y bueno, cómo vas en la escuela?
3: Muy bien.
2: No me digas, ¿seguro?
3: Sí.
2: ¿Sí? ¿Las notas bien?
3: Sí.
2: Bueno, no te aplazaron en ninguna.
3: No.
2: Seguro, ¿no? No, sí. Mirá que Andrés no me tenés que metir, ¿no?
1: En una noche,
2: bueno, gracias, Aitana.
3: Muchísimas gracias a ustedes.
2: Bueno, qué lindo tenerte aquí en el estudio. Gracias, muy amable, ¿no?
3: Muchas gracias.
2: Que tengas mucha suerte, mucho éxito en esto que estás haciendo, tan lindo que es hacer música.
3: Muchas gracias a ustedes también.
2: Gracias, muy amable. Aitana Sánchez estuvo con nosotros aquí en nuestro estudio de Radio Panamericana, Panamericana Multimedios, que a través de este nuestro estudio móvil van a estar recorriendo todo lo que está ocurriendo y contándoles todo lo que pasa aquí en el Club Esportivo Embarcación familia, con los distintos artistas que van a estar subiendo en el escenario, como estamos muy, muy cerquita del escenario, que eso también queremos destacarlo, agradecerle a la producción y al sonido que está presente esta noche, que hacen posible que hoy estemos tan cerca del escenario y que podamos dialogar con las con los artistas a medida que van bajando del escenario. Nosotros podemos de alguna manera llegarse y traerlos para poder dialogar un ratito con nosotros. Volvemos al escenario, un minuto, Claudio, ¿sí? Un minutito nada más.
1: 2026.
0: Claro que sí, Armando. Quiero contarle a la gente, los amigos que hoy nos consultan, ¿dónde están ubicados los baños? Frente al escenario, mano derecha, los baños químicos, que reitero, son sin fines de lucro, totalmente gratis. Así que bueno, la utilidad de todos los concurrentes a este gran evento, reiteramos, nos decía Facu, acompañar a los vecinos también con la apuesta de los baños químicos para la atención de concurrentes. Y por supuesto, habilitado el sector de buffet de cantina con diferentes productos para poder brindar y compartir en familia con amigos.
1: El folclore se baila hasta el amanecer, porque la fiesta no termina. Vamos a abrir la pista también en este escenario para lo que será el After Peña junto a DJ Rodrigo Chaín, que se vendrá con toda la música para bailar, para disfrutar, para que todos festejemos y vivamos una noche que sin dudas promete ser inolvidable.
0: Claro que sí, ya nos vamos preparando, se ultiman detalles, señores, porque este evento tiene que continuar para toda nuestra gente de embarcaciones. Dar la bienvenida a los amigos, por ahí me topé con la gente de Coronel Juan Solá Morillo. Vamos saludando, dando la bienvenida también a la gente de Campichuelo, Vallivian, los amigos que hoy nos están acompañando. Preguntaban por dónde acceso a la silla. Mano izquierda del escenario, allí están las chicas con el acceso a las sillas para que ustedes también puedan sentirse cómodos y compartir, disfrutar de la presentación de cada uno de los artistas.
1: La Municipalidad de Embarcación, a través de su intendente, el doctor Carlos Funes, la invitación a todos a participar a las 18:30 horas del tradicional Tedeum, acompañar a las autoridades, Tedeum que será presidido por el presbítero Juan José Manzano en la parroquia San Roque. Una vez finalizado el Tedeum, nos trasladamos todos a donde se va a realizar el acto central y posterior desfile cívico-militar en Avenida España. Estas son las actividades programadas en el marco del festejo por los 115 años de la Fundación de Embarcación.
0: Qué bueno destacar el acompañamiento de diferentes instituciones educativas de nivel público y privado. Muchísimas gracias a todos que integran justamente lo que va a ser este hermoso desfile para embarcaciones, diferentes academias, equipos de salud, equipo de la Fuerza Pública, muchísimas gracias. Que hoy también, Armando, nos están acompañando al equipo de seguridad de la policía de la provincia de Salta. Muchísimas gracias a todos. La verdad que es un momento tan agradable, pero también hay que resguardar la seguridad e integridad de todos los participantes.
1: Este es, sin lugar a duda, un esfuerzo de la Municipalidad de Embarcación, a través de la gestión del doctor Carlos Funes, y obviamente que hay un equipo de trabajo, el cual están hoy abocados a que esto salga de la mejor manera posible, para que esto sea una fiesta de todos. Y para que esta fiesta sea de todos, nosotros vamos a continuar juntos, desandando el camino de la noche. Vamos a ir juntos caminando lentamente a buscar el amanecer, a buscar la participación, la presentación de los distintos artistas que están en cartelera, que están en grilla, que van a estar desfilando por este escenario mayor del folclore. Nosotros vamos a continuar porque la noche continúa, porque el folclore es nuestro, porque esta es una noche para compartirla entre todos.
0: Quiero contarte, Armando, que los changos de Libertador General San Martín, tierra del burrito Ortega, ya están aquí en Embarcación y por supuesto también harán su presentación en este escenario. Ya está el dúo en predio de Club Esportivo Embarcación, que por supuesto también van a dejar lo suyo en este escenario.
1: Gustavo, ¿tuvo la suerte de escuchar al dúo?
4: No.
1: ¿No? Bueno.
0: Pero esta, hoy lo vamos a poner en primera fila.
1: Esta será la noche, así que si los chicos están por ahí, por favor, recargar las pilas. El dúo, sin lugar a dudas, vendrá para hacer que su presentación sea una fiesta, sea carnaval, para disfrutar a pleno todo lo que es un repertorio, un bagaje de canciones cargadito para disfrutar en la noche de la fiesta de Embarcación. ¡Vamos, que continuamos!
0: El arte del mañana se está esculpiendo hoy en Embarcación, con las manos de nueva generación, juventud y arte, la combinación perfecta entre la audacia de romper las reglas y la frescura de crear nuevas canciones. Señoras y señores, presentamos de Embarcación, ellos son los Changos de la 20.

0: Buenas noches. Buenas noches, gente linda de embarcación. No saben ustedes el privilegio, el honor, el orgullo que tenemos y nos revienta en el corazón la emoción de poder estar acá con toda nuestra gente, con todo este público hermoso, que bueno, nosotros somos de ustedes.
1: Eso.
0: Y estamos acá por todos ustedes. Como siempre, bueno, agradecer a toda la gente que hace posible esto, bueno, a Facu Producciones, también, bueno, lo tenemos acá en primera fila, a nuestro amigo, el doctor Carlos Funes, a toda la gente que está detrás de los changos de la 20, el staff, la gente encargada de la vestimenta, el vestuario, los estilistas, todo, así que bueno, agradecerles a todos ustedes por venir y cuando nos den el ok seguimos nomás pura música.

0: A ver, ¿qué tal se escucha en el fondo? ¿Se está escuchando bien ahí o no? ¿Cómo lo estamos escuchando? ¿Me confirman, por favor, la gente de ahí? Sí, la idea es dar el mejor show posible para todos ustedes. Bien, bueno, vamos a continuar.
1: Sí, pues.
0: Samita, primera.

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2: Padre, antes que el ruido del día me alcance, yo declaro paz, paz sobre mis pensamientos. Paz sobre mi agenda, paz sobre mi casa. Hoy no viviré acelerado, viviré guiado.

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1: Hola, radio, ahí está.

0: Hola.
1: Hola.
0: Diga, sí, está habilitado su micrófono.
2: Ah, bueno. Buenos días.
0: Buen día.
3: Hola.
0: Bueno, ahí está.

Bueno, 5 minutos, ¿eh? 5 minutos, ¿se escucha bien ahí? Hola, hola, hola. Bueno, 5 minutos, ¿eh? Pasaron ya de las 10 de la mañana en todo el país. Nosotros arrancamos, comenzamos con Domingos en Familia. Bueno, hasta las 2 de la tarde, ¿eh? Hasta las 2 de la tarde vamos a estar en vivo a través de FM Panamericana.

0: veo nada, Me tienen que acercar, me parece, la computadora. 6 minutos pasaron ya de las 10 de la mañana en todo el país. ¿Cómo andan mis amigos? Buen día a toda esa gente linda que está arriba, sí señor. Día domingo 11 de octubre, un día especial para nosotros, porque hoy nuestro pueblo, la ciudad de Embarcación, está cumpliendo un aniversario más, 115 me parece, ¿no? 115 aniversario de la fundación de nuestra querida Embarcación. De hecho, en horas de la tarde va a haber un desfile cívico-militar, todo esto organizado por la Municipalidad de la Ciudad de Embarcación. Así que bueno, esta tarde estamos despiertos. Ojalá que pare la lluvia, que pare la lluvia. Creo que 6 de la tarde en adelante va a estar arrancando ya el desfile en honor a un aniversario más de la fundación de la Ciudad de Embarcación. 115 años ya, así que anoche arrancó ya con un festival también, que se realizó justamente en la cancha de Sportivo. Y bueno, con transmisión también en vivo a través de FM Panamericana 95.5 y a través del Face también estuvimos saliendo para todo el mundo. 7 minutos pasaron ya de las 10 de la mañana en todo el país. Arrancamos nosotros con Domingos en Familia. Hasta las 2 de la tarde vamos a alabar a Dios. Tenemos muchos invitados en el día de hoy. Va a estar llegando algunos pastores también de las distintas iglesias que tenemos acá en la ciudad de Embarcación. Me dijeron que viene el pastor Prado desde Tierras Fiscales también, Y bueno, estaba también invitado el pastor Ángel. Bueno, de último momento nos ha enviado un mensaje diciendo que no podía venir porque, bueno, tenía algunos trabajos pendientes, así que, bueno, se entiende también eso, ¿no? Así que, bueno, lo vamos a esperar, Seguramente en algún momento va a tener tiempo y va a estar con nosotros el pastor Ángel también, trayendo más que nada, ¿no?, la palabra de Dios. Y la reflexión también, lamentablemente, yo estuve ansioso de que llegue el pastor Ángel, ¿no? Lamentablemente no pudo, Nos mandó hace un rato un mensaje de texto diciendo que no podía venir en el día de hoy, pero va a haber muchos domingos, ¿no? Para que se acerque también. Bueno, chicos, ¿cómo andan? ¿Cómo anda Secre? ¿Cómo anda Coffee? ¿Cómo anda Coffee? Capi, digo bien, Rafael, Pochoclito, ¿cómo anda usted? ¿Todo bien? Ahí está, No sé si le digo pochoclo o pochoclín, porque es chiquito, ¿no? Bueno, ahí está, mi amigo pochoclo. ¿Todo bien? Tranquilo. Bueno, esperen un poquito, no sean ansiosos, esperen un poquito. Estamos trabajando bajo la dirección general de las radios, escuchándonos atentamente, mirándonos atentamente el señor Claudio Marcelo Rojas Linares. ¿Cómo anda, patrón? Buen día. ¿A dónde los saludo? ¿Cámara 1, cámara 2, cámara 3, cámara 4? En la conducción del programa, ¿quién les habla? Un amigo de todos ustedes. Mi nombre es Juan Dávila. Juntos le decimos bienvenidos, Bienvenidos a Domingos en Familia por FM Panamericana 95.5. Hasta las 2 de la tarde vamos a alabar a Dios, Y claramente ya voy a saludar a mis compañeras que están acá desesperadas, quieren hablar. Bajame un poquito el retorno, changuito ahí, pochoclito. Bajame el retorno, ahí está, bajame el retorno todo. Van a tener que escuchar con el retorno chiquito, Bueno, le voy a saludar rápidamente, bajale un poquito más al volumen de ese retorno. Bajale un poquito más. Bueno, ahí lo voy a saludar a la hermana Maru. ¿Cómo le va, hermana? Dios la bendiga. ¿Cómo está usted?
1: También me parece que no me quiere habilitar el teléfono, el micrófono, porque dice que hablo mucho, ¿no? No. Ahí estamos.
0: Reclámele a Pochoclo que él habilita los teléfonos. Yo no tengo nada que ver. Voy a hacer la gran Poncio Pilato, me lava las manos y listo.
1: No sé, pero después... Fuera de aire me lo dice igual, así que bueno, pero no importa. Acá estamos de nuevo, un domingo, otro domingo más, gracias al Señor que estamos y nos da este espacio para estar en este... es un privilegio, ¿no? Es un privilegio
0: gracias a Dios
1: poder coincidir con todos ustedes en este espacio. Sí. Así que bendiciones para toda la familia, para toda la gente que nos estás escuchando allá del otro lado, de distintos lugares. Amén, que ya seguramente lo estarán escribiendo más adelante.
0: Que nos escuchen todos.
1: Así es, sí. Que nos escuchen todos, que nos escriban, que nos digan que están escuchando, que bueno, que pidan un temita musical también. Ya tenemos
0: toda la música, ¿eh?
1: Todo lo que
0: acá
1: que
0: pidan. Vino Pochoclín, vino bien preparado.
1: Ya vino con todas las pilas. Sí. Bueno, ahí lo tenemos al Pochoclo en los controles, así que bueno, acá estamos iniciando un domingo más. Gracias al Señor por un día más de vida.
0: Bueno, qué lindo día que nos tocó, ¿eh? Un día bastante nubladito, bastante fresquito, luego de sufrir este
1: día de calor,
0: sí, la verdad que
1: no se puede descansar, pero bueno, hay que adaptarse, estamos
0: en el norte. Hay que agradecer a Dios.
1: Agradecerle a Dios por todo lo que Él nos brinda cada día.
0: Sí, a veces nosotros disconformes, ¿no? Con todo lo que nos da Dios.
1: Y la verdad
0: nos quejamos
1: que
0: de todo. Cuando llueve nos quejamos, porque hace calor nos quejamos, no hay nada que nos caiga bien, ¿no?
1: Cuando está lluvioso también, así que bueno, yo agradecida, me encanta el día así igual, porque se puede descansar bien, se puede salir, se puede ir a pasear, soy de ir a visitar mi familia, mi familia, voy a molestarla siempre a mi prima y bueno, ya debe ser que todos los días dice otra vez sopa.
0: No. Siempre las visitas son bienvenidas, ¿no? Porque es una bendición también, hay que decir. Si la gente te visita es porque te tiene en cuenta. Obvio, y si no, no aparece nadie.
1: Así es. ¿Eh? Así que bueno, ahí estamos con...
0: ¿Cómo anda, hermana Maru? Buen día. ¿Cómo está usted?
1: Azu.
0: Dios la bendiga.
1: Azu.
0: Mari, le dije, bueno, Azu, perdón.
2: Azu. Muy buenos días a toda la amable audiencia, los compañeros, que Dios los bendiga, que el Señor llene sus vidas, sus hogares de bendición. Y bueno, más que nada agradecerle a Dios porque nos dio un día más de vida para poder estar con todos ustedes, compartiendo palabras del Señor, alabanzas para el Señor con todos ustedes y en sus hogares, ¿no? Como le estaba diciendo, agradecida, ¿no?
0: Sí.
2: Y bueno, tenemos cada día más audiencia, gracias a Dios.
0: Uh-huh.
2: Y bueno, para iniciar este programa, quisiera comenzar con una oración.
0: Sí, enseguida.
2: Teníamos, como dice usted, hermano Juan, la ansia de esperar a los pastores, pero bueno, el Señor... conforme al trayecto de nuestro camino, el Señor irá moldeando nuestra ¿no? Y bueno, agradecerles a todos. Sé que mis hermanos están en casa de mi mamá, como todos los domingos, como debe de ser, compartir con la familia, con la madre. Saludo a mi madrecita y a mis hermanos, a Daniel también que nos está escuchando.
0: A Oveja Negra.
2: Así es. Saludo, Ñañito, que Dios te bendiga. Y bueno, también a mis hijas, a todos, ¿no? A Isidora Dávila, Susi. Teníamos, como dice usted, hermano Juan, la ansia de esperar a los pastores. Pero bueno, el Señor, conforme al trayecto de nuestro camino, el Señor irá moldeando nuestra... Y bueno, agradecerles a todos. Sé que mis hermanos están en casa de mi mamá. Como todos los domingos, como debe de ser, compartir con la

0: Gracias a Dios.
1: Bueno, hermana Maru, estamos a una semana de lo que va a ser la fiesta o el Día de la Madre, ¿no? Así que se nos viene un programa especial también. La semana que viene, gracias a Dios.
2: Gracias a Dios tenemos este espacio que nos concedieron. Y bueno, muchísimas gracias al director de la radio, don Claudio Rojas. Muchísimas gracias, Dios bendiga a su familia, a su hogar.
1: No se está escuchando, ¿eh? No se está mirando. Las cámaras.
2: Tiene bien controlado, sí, señor. Don Claudio. Bueno, un saludo
1: el
2: muy grande.
1: El hombre de
2: bueno,
1: las cámaras.
2: Que Dios le bendiga grandemente y muchísimas gracias por darnos este día, el día especial, ¿no? Que es el Día de la Madre, que vamos a estar saludando a nuestras madres. Y bueno, a todos, bueno, decirle a todos los oyentes también que pueden escribir a la radio y pueden mandar su saludito a sus mamás. Sí. Y bueno.
1: Mensaje de audio también.
2: También, claro. Mensaje de audio, texto, lo que ustedes quieran enviar al programa será transmitido, ¿no? A través de los micrófonos. Así que.
1: Sí, lo que quieran dedicarle a la mamá.
2: Sí.
1: ¿No? Porque va a ser un día.
2: Es un día especial.
1: Un programa especial.
2: Y bueno, también tenemos que tener en cuenta que hay muchas personas también que ya no tienen a su mamá al lado, y bueno, eso también se respeta. Y bueno, qué lindo es recordarla, ¿no? Sí. A recordarlas por cada. Por cada cosa que ella nos dice, algunas palabras que quedaron grabadas en nuestros corazones, en nuestra mente, porque a veces a nuestra mamá nosotros las identificamos siempre por alguna frase, ¿no? O algo habitual que ellos, nosotras siempre a la mamá estamos, y llévate un abrigo, tener cuidado al salir, no vuelvas tarde,
1: a pesar
2: y tantas cosas, ¿no?
1: Por que, más años que tengas, siguen siendo, ¿no?
2: Siempre cuidando a los hijos. Así que, y bueno, sé que hay muchas personas, muchas familias que no tienen esa oportunidad, ¿no?, de tenerla, pero es lindo recordarla, como digo, siempre con los lindos recuerdos.
1: ¿Cómo la mamá, a pesar de que uno tiene varias décadas ya encima y se sigue preocupando como si fuese bebé o un chico, ¿no? Mi mamá
3: eso
1: me
3: es
1: dice,
3: verdad,
1: anda, sí, anda a descansar, anda a dormir, no estés despierto toda la noche. Tener cuidado, siempre, la
2: siempre
1: protección
2: cuidado,
1: de mamá,
2: siempre,
1: ¿no?
2: Siempre,
1: ¿sí?
3: Siempre, y aparte de eso, cuando te vas a verla un ratito, ¿qué vas a comer? ¿Quieres tomar matecito? ¿Quieres tomar matecito?
1: Sí, sí.
3: Siéntate un ratito.
1: Sí.
3: ¿O no?
1: Sí, yo cuando voy a la casa de mi mamá, soy muy atenta a mi mamá, yo parezco un bebé, de verdad, un chico. Porque me da.
2: Por eso es mimoso usted,
1: ¿no? Sí, me trae la comida, me trae, no sé, me pregunta si quiero tomar agua, quiero tomar gaseosa. No, muy atenta a mi mamá, así que ojalá Dios la bendiga con muchos años más de vida. Amo a mi mamá, ella lo sabe. Y ahora ella está escuchando, está sentada en la silla, está escuchando frente a su centro musical ahí. De paso le mando saludos también a mi hermana. Y a Lucas también, bueno, Lucas que se está preparando para esta tarde, ¿no? Porque va a haber un desfile ahí. Enseguida vamos a buscar esa información del desfile que se va a realizar por un aniversario más de la fundación de la ciudad de Embarcación. 115 años ya.
2: 115 años.
1: Sí, sí. Esta noche estuve mirando ahí un poquito. De hecho, anoche hubo un festival también en honor a este aniversario. Y bueno. Ahora vamos a buscar un poco más la información y vamos a estar informando, por supuesto, a la gente que por el tema del desfile, ¿no? Que se va a hacer en esta tarde.
2: Exactamente, esta tarde, y justamente Pochoclo también tiene que estar presente ahí.
1: Ah, Pochoclo va a desfilar también. Sí,
2: sí, Pochoclo también desfila.
1: Bueno, a ver, Pochoclito, poneme el adelanto de lo que se viene el fin de semana que viene, o sea, el día domingo. Poné el adelanto, ponelo.
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0: Bueno, 20 minutos, 20 minutos pasaron ya de las 10 de la mañana en todo el país. Bueno, se viene entonces el programa especial el día domingo. Vamos a tener muchos regalos, ¿no, hermanas?
1: Así es.
0: Vamos a tener regalos. Bueno, ya vamos invitando, ¿no?, a aquellos comercios que nos están escuchando también. Vamos a hacer un cambio, ¿no?, por la publicidad a cambio de un regalito. Así que están todos invitados para el domingo, ¿sí? Para el domingo.
1: Así es. Habrá muchos regalos, sí, para las mamás, que nos hagan un mensajito para poder participar en el sorteo de los regalos. Es solamente para las mamis.
0: Sí, exactamente. Bueno, ahí ya dieron a conocer el número de celular a donde la gente tiene que llamar, tiene que mandar su mensaje de texto.
1: Sí.
0: ¿Lo puedes repetir de nuevo su número, por favor?
2: Bueno,
0: hermana,
2: mi número, bueno, ustedes pueden comunicarse, pueden enviar mi número de teléfono. Por favor, no me desconcentren, estoy hablando. Bueno, usted puede enviar su mensajito a mi número 3704-720851.
0: Bien, a ese número tienen que ya pueden enviar el mensaje, ¿no? Desde ahora pueden enviar.
2: Exactamente, ¿sí? Cuando guste puede enviar.
0: Ya pueden mandar un mensaje de texto con algún mensaje de audio, digamos, dedicándole a mamá.
1: De hecho, ya puse en el Facebook también, sí, la propaganda.
0: Sí.
1: Así que de ahí tienen que sacar los números, sí, y pasar.
0: Bueno, hay tres números, ¿no? En realidad vamos, sí, a estar ya dando a conocer seguramente en el transcurso del programa también. Bueno, ya llegó nuestro hermano Benjamín.
1: Bendito llegó sea Dios.
0: En tiempo y en forma, como se dice, ¿no? Son las 10 y ve.
1: Las 10 y 22.
0: ¿Y 22? ¿Está bien? Sí.
1: Sí,
0: está
1: a las 10 y media le dijo.
0: ¿Está bien la computadora? Sí. 10 y 22. A las 10 y media empieza a hablar, ¿eh? Así que vamos a hablar. ¿Cómo anda, Benja? ¿Todo bien? Ahí me levanta la manito, pulgar para arriba. Enseguida voy a hablar con él, ¿eh? Ahí vamos a hablar. Okay. ¿Tuvieron reunión anoche?
3: Sí.
0: Sí.
2: Oh. Bueno, es señal que no.
1: Claro, no, como no vi en el grupo.
0: Claro, no vimos nada en el grupo, pensé que no había. Bueno, bueno, le quiero comentar, después vamos a hablar a través del micrófono. Ahí el hermano Leandro se quiere integrar también al grupo juvenil. Acá ya lo vamos a presentar enseguida.
1: El hermano Pochoclo.
0: El hermano Pochoclo. No le diga, Leandro, hermano.
1: Ah, bueno, Leandro.
2: No, igual su apodo era Pochoclo, ¿eh?
0: ¿Ah, sí?
2: Sí, Pochoclo, Pochoclín.
0: Bueno, ¿verdad?
2: Por eso no, él no se molesta.
0: Ah, no se molesta, ok. No. Si no se molesta, está todo bien.
2: No, usted dígale Pochoclo, como usted le. Usted vea.
1: Cuánta seriedad, ¿no?
0: Siempre con, sí, respeto, ¿sí?
1: Engaños.
2: Medio tímido.
0: Bueno, también, hermanas, sabemos que en la Biblia hubo mujeres, ¿no?, que estuvieron en la lucha, digamos, ¿no?, de alguna forma.
1: Sí.
0: Bueno, ese tema también vamos a tocar. Ustedes saben un poquito más que yo de la palabra de Dios. Y hay mujeres, bueno, que han luchado, digamos, ¿no?, en aquellos tiempos, como Ruth, Esther, creo, ¿no?, si no me equivoco.
1: Así es, también estuvo Sara, María Magdalena, y así tantas que están en el libro santo, ¿no?
0: Amén. Bueno, vamos a escuchar un poquito de música y ya lo vamos a presentar a nuestro hermano Benjamín, 16 años, y lo quiero decir con orgullo, uno de los bateristas que tenemos en la iglesia, ¿no? Y bueno, no solo batería, sino toca aparentemente por lo que...
1: La guitarra. Canta muy bien.
0: No lo escuché cantar.
1: No lo escuché. Hermoso canta.
0: Bueno, el próximo domingo lo vamos a hacer cantar acá en la radio, porque tengo la guitarra, ¿eh? Tengo guitarra. Bueno, ponemos un poquito de música. Ya volvemos enseguida.

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0: Hola, ahí está. Bueno, 28 ya de las 10 de la mañana en todo el país, 28 ya de las 10 de la mañana, está acoplando este, no, está saturando me parece, bájale un poquito al mix, bájale un poquito al mix, hola, hola, hola, hola radio, a ver ustedes, hermana, ah, no, esa, ahora,
1: hola, hola,
0: ahí está, dale un poquito más, ahí está.
1: Hola, hola.

0: Bueno, 29 ya de las 10 de la mañana en todo el país. Lo vamos a saludar al hermano Benjamín. ¿Cómo estás, hermano? Buen día.
1: Buen día, los saludo con la paz del Señor a todos.
0: Bien, gloria a Dios.
1: Estoy muy bien, gracias a Dios, con salud.
0: Sí. Te invitamos justamente para que nos comentes un poquito. Tenés 16 años, ¿no?
1: Efectivamente, tengo 16 años, gracias a Dios.
0: Bueno, estás en el camino del Señor.
1: Sí.
0: Contanos un poquito cómo fue esto de la llegada al camino del Señor. ¿Vos naciste ya en familia cristiana? ¿Cómo?
1: Claro, yo ya nací, no sé si le dicen cuna de oro, se le dicen,
0: sí,
1: que nacen ya en una familia cristiana, pero aún así no fue muy fácil para mí y muchas veces sigo batallando por mantenerme en el camino, porque cuando uno nace en la iglesia, muchas veces lo hacen ir de rutina, de obligación. Entonces, siempre vienen las tentaciones del mundo, ¿no? Y es difícil mantenerse en el camino también, aunque uno haya nacido en una casa cristiana.
0: Bueno, hace el domingo pasado hablamos con el hermano, en este momento no me viene a la cabeza el nombre, también tiene 16 años, está en el camino del Señor, es más, ya es evangelista, es predicador. Y él decía, ¿no? Yo también salí del camino del Señor para ver el mundo como es. Me divertía, pasaba bien con mis compañeros, con mis amigos, pero después llegaba a mi casa, decía, sentía un vacío. O sea, digamos, la felicidad del mundo es momentáneo, pero la felicidad de Dios es para toda la vida, dicen, ¿eh?
1: Sí, pero no sé si es felicidad más una compañía que uno tiene,
0: ¿sí?,
1: con Dios. Cuando uno va a buscar las cosas del mundo, muchas veces le trae consecuencias, también que uno tiene que tener cuidado.
0: Bueno, contanos un poquito, ¿cómo te sentís vos en el camino de Dios con 16 años? Más que nada para que animes a los jóvenes, ¿no? Para que se acerquen a la iglesia también.
1: Y es difícil porque no sé si alguno que está escuchando ahora me conocerá personalmente, pero uno me ve a mí y me dice, re cristiano. Porque es difícil muchas veces representar al Señor con tu caminar, con el actuar.
0: Sí, tranquilo.
1: Porque uno tiene ganas de hacer muchas cosas y por ahí se equivoca, se enoja, o por querer hacer un chiste o ser gracioso, termina diciendo algo que está equivocado. Y después uno llega a casa y dice, ¿cómo puedo ser yo cristiano si dije esto y le hice sentir mal a esta persona? Y después uno le da vergüenza orar, ir a la iglesia. Y es difícil estar en el camino del Señor y convivir también con otros adolescentes, más que nada en el colegio y en el ambiente del mundo.
0: Sí, la verdad que sí. Bueno, hermana Maru, no sé si tiene una pregunta usted.
2: Bueno, no sé si pregunta, pero estaba escuchando desde el punto de vista... Es difícil, ¿no?
0: Sí.
2: Para los adolescentes, para los jóvenes...
0: Y para los adultos también.
2: Relacionarse sí, más sí, con ellos, porque claro, es una etapa donde realmente ellos tienen la decisión, ¿no? Para dónde seguir y qué camino tomar, porque yo creo que también estuve en esa edad. Y bueno, sí, la entiendo porque justamente mis padres estaban en frente a la obra y es como que somos más mirados, ¿no? Como que no podés hablar esto porque sos hijo de un cristiano o sos hijo claro, de un pastor. Entonces, la responsabilidad es mucho más.
0: Claro.
2: Y lo entendía él y sé que es difícil, ¿no? Pero... decirle bueno a él y que siga buscando la presencia del Señor y que a través de sus ejemplos hay mucha gente y jóvenes que están mirando su vida, su esfuerzo y prácticamente es lo que hacen la diferencia también a los demás, ¿no? Que hay que hay jóvenes dentro del camino de Dios y que realmente aman servir a Dios, que por más que sea difícil, pero están ahí, están sirviendo y están dando lo mejor para poder demostrar que dentro de los caminos del Señor también se puede uno divertir sanamente. Ellos prácticamente Es una etapa difícil lo que ellos están pasando, sí. Y es muy lindo cuando los papás están, ¿no?, al lado de ellos, ayudándole. ¿Cómo lo vive, o cómo lo vive usted, hermano, dentro de lo que es Benjamín, lo que es dentro del hogar también, ¿no? Porque también es otra vivencia dentro del hogar, afuera y en la iglesia.
0: Claro.
2: ¿Cómo sos con tus papás? ¿Cómo son tus papás con vos? Sabiendo que también el arduo trabajo que tenemos los papás de poder enseñarles, claro, a ellos, instruirles en una edad tan difícil.
0: Claro. ¿Qué es lo que te dicen tus padres?
1: Y que gracias a Dios a mí me tocó una familia muy hermosa, la verdad. Yo viendo, por ejemplo, en el colegio conviviendo, mucha gente que no tiene papá ausente, o por ahí falleció la mamá, y yo tengo la suerte de tener los dos con vida, sano y instruido en el camino del Señor. Mi papá siempre me aconseja y yo lo quiero mucho porque siento que muchas veces me dio consejos que me sirvieron y muchas veces Dios me habló a través de él.
0: Amén.
3: Gloria a Dios.
0: Benjamín, ¿qué opinás o qué es lo que sentís, ¿no?, cuando ves chicos jóvenes como vos que están en la esquina? Bueno, no quiero decir lo que hacen, pero todos sabemos lo que están haciendo, ¿no?
1: Yo creo que más de alguno se sentirá que, ahora que está escuchando, se sentirá sucio o pecador muchas veces la iglesia. Como creyente cometemos el error de juzgar a otras personas. Yo tengo un amigo muy cercano mío que son católicos y sus papás, yo los invitaba a ir a mi iglesia y su papá no lo dejaba venir porque tiene una mala historia con la gente evangélica. Uh-huh. Porque una señora se le acercó a los papás de mi amigo y le empezó a decir que son católicos, que se van a ir al infierno, y desde ahí es como que se pelearon con el evangelio, ¿no?
0: ¿Qué?
1: No le quieren dar una segunda chance y siento que está mal eso de juzgar, que en vez de acercar a la gente la alejamos. Entonces yo no me siento distinto a la gente que hace el mal, porque yo también hago el mal. Acá tengo un versículo en Romanos 3:23 que dice: por cuanto todos pecaron y están destituidos de la gloria de Dios. No sé si le puedo hacer unas preguntas, hermano, a usted.
0: Precisamente usted podría hacer las preguntas a la hermana Maru. Okay. Está más, un poco más instruida en la palabra de Dios.
2: No se va para atrás.
0: No, con todo respeto le digo, Benjamín, yo...
3: Por lo que él iba a la iglesia, ¿verdad? Por eso le quiero preguntar segura.
1: No, es fácil la pregunta.
0: A ver.
1: ¿Alguna vez habrá mentido usted?
0: Muchas veces.
1: ¿Y
0: yo era bien mentiroso, lo quiero decir?
1: ¿Y cómo se le dice a los que mienten?
0: Mentirosos.
1: ¿Alguna vez robó algo de un kiosco cuando era chiquito?
0: Sí, también, era ratero yo.
1: ¿Ratero?
0: Sí.
1: Entonces...
0: Yo era de todo.
1: ¿Cuántas cosas habremos hecho?
0: Sí.
1: Y yo también hice todas esas cosas.
0: Pregúnteme si era tomador.
1: ¿Era tomador?
0: Era tomador, era bien tomador era yo. Sí,
2: entonces,
0: me gustaba de más tomar. Esa es la pregunta que me quería que me haga.
1: Nosotros entonces vemos el tutorial y decimos, este tipo es ladrón, mentiroso y tomador. Y entonces todos pecamos de alguna forma, eso quiero llegar. Y en la palabra dice que los pecados, no hay pecado más grande, pecado más chico, todos
0: son igual.
2: Tiene el mismo peso, delante de Dios todo pecado tiene el mismo peso.
0: El asesino, el ladrón, el mentiroso,
2: todos tienen el mismo peso.
1: En Romanos 23 dice, porque la paga del pecado es muerte, mas la dádiva de Dios es vida eterna en Cristo Jesús, Señor nuestro.
0: Bien. Pero para todo esto hay una salida.
1: Efectivamente.
0: Cristo. ¿Sí? Así que Dios siempre nos da una oportunidad a todos. De hecho, hay muchos pastores, hay muchos evangelistas que tienen su testimonio, tienen una vida atrás, ¿no? Igual que yo tengo mi vida, pero desde que llegué a los caminos de Dios estoy tratando de cambiar. Nadie es perfecto, ¿no? Pero quiero llegar a esa perfección. Quiero llegar.
1: Mucha gente.
0: Pero como dice usted, es difícil. El proceso, el cambio para mí fue tremendo. De hecho, en algún momento todavía se me salta la chaveta, como se dice vulgarmente, ¿no? Pero lo que quiero es cambiar.
1: Es lo que importa.
0: Y es una decisión que uno tiene que tomar. Es decidir, ¿no? Prácticamente. Sí. Si uno decide, cambia. Y si no, bueno, siguen en lo mismo.
1: Mucha gente no se anima a acercarse a él porque tiene esta mala idea de que Dios es malo. Pero Dios no es malo. Él no. Es amoroso, misericordioso, pero sobre todo es justo.
0: Amén.
1: Es la naturaleza de él. Entonces, hay una analogía que ponele que usted va a un juicio y el juez o la jueza, la persona que usted más ama, su mejor amigo o la persona que usted más ama, y usted cometió un crimen, ella o él va a sentir misericordia porque usted lo va a querer perdonar, pero tiene que ser justo porque ese claro. Es el rol del juez. Entonces, Dios se bajó, él sería el juez, él se bajó de su puesto de juez y como amigo es como si fuese que te pagó la fianza.
0: Perdón a todos, sí.
1: Entonces él mandó a su hijo Jesucristo a que muera por nosotros.
0: Bien.
1: Eso es como si fuese que él se baja del puesto de juez y nos paga la fianza a nosotros para que podamos ser libres.
0: Amén. Tan misericordioso que es nuestro Dios, ¿no? Es tan bueno porque, bueno, uno ya cuando abre los ojos ya está bendecido porque, bueno, tenés un día más de vida. ¿Hermana?
2: Así es, sí. Así es, hermano. Así que, sí. Bueno, qué más animarle, ¿no? A los jóvenes, a quizás alguna familia que tiene a los jóvenes, a los hijos, lejos de los caminos de Dios. Se puede llevar a los hijos a la presencia del Señor. Todo lo que es imposible a veces para nosotros a simple vista, para Dios todo es posible. Todo es posible.
0: Amén. Sí. Bueno, Dios dice que, bueno, como lo dijo varias veces usted, ¿no? Dios nos recibe tal como somos. No dice, a ver, vos venís con una ropa sucia o vos venís, no sé, mal vestido. Para Dios somos todos lo mismo y Dios nos está esperando así como somos, ¿no?
2: Así como estamos. ¿Hermano? Así.
0: Sí.
1: Él ve nuestro corazón.
0: Claro. Exactamente. Bueno.
2: Todos de alguna manera llegamos al Señor así. Todos llegamos a seguir a los caminos del Señor. Aparte vivimos en un mundo de pecado, en un cuerpo de pecado, y nosotros constantemente estamos fallándole a Dios. Pero lo importante es que nosotros todos los días le pedimos perdón a Dios por fallarle a veces con nuestros pensamientos, a veces con nuestro hablar, a veces por nuestro caminar, o a veces...
0: La actitud de uno, sí.
2: Sí, todo. Entonces, lo importante es que cada día nosotros podamos seguir delante del Señor y decirle, Señor, perdóname.
0: Y reconocer.
2: Reconocer, pedir perdón, sí. Y tratar de no cometer el mismo error. Ese es el verdadero arrepentimiento, es esforzarse en cambiar nuestra vida. Sí, hay muchas personas que muchas veces, como decía el joven, que a veces condenamos porque son de otras religiones. Sí. No, Dios no nos condena a nadie, a ninguno no nos condena. Para eso Él vino a morir en la cruz del Calvario y resucitó al tercer día para demostrarnos su amor por toda la humanidad.
0: Por todos, sí. Bueno, hermano, cuéntele a los jóvenes, por ahí nos están escuchando algún joven que todavía no se acercó a la iglesia. Ir a la casa de Dios es lindo.
1: Sí.
0: Te da muchas posibilidades de todo, ¿no?
1: Muchas veces es una oportunidad para que Dios nos dé un mensaje a nosotros. ¿Cuántas veces nos pasa algo en nuestra vida personal y después vamos a la iglesia y el pastor nos da un mensaje justamente para
0: nosotros, sí. A mí me tocó varias veces, ¿no? Que el mensaje venía directo para mí.
1: Muchas veces la gente cuentan testimonio de que Dios le habla y los que no están mucho en el camino del Señor no entienden, no comprenden cómo puede ser que Dios le hable. Y Dios nos puede hablar de muchas formas, nos puede hablar hablándonos literalmente, sí. O nos puede hablar a través de otras personas y a través de la Biblia.
0: Sí, amén.
1: Muchas veces cuando leemos la Biblia, hay un creador de contenido que dice que nosotros no leemos la Biblia nos lee a nosotros. Y me pasó una vez. No sé si cuenta como testimonio, pero...
0: Sí, cuente.
1: Yo, no sé, algunos que me conocen sabrán que yo practico un deporte y...
0: Por ahí ¿Qué deporte practica? Cuente.
1: ¿Voley?
0: Ah, sí.
1: Y muchas veces me frustro demasiado porque me exijo mucho y es una cuestión de mala mentalidad, ¿viste? Cometo un error y ya digo, no sirvo para nada, soy inútil, soy malísimo. Mm. Y en una de esas, en un momento que estaba muy estancado, yo le hablaba al Señor y le decía, ¿por qué me hiciste tan débil, digamos? Yo veo a esta gente que es más inteligente que yo, es más fuerte que yo, juega mejor que yo, hay gente que toca mejor que yo. ¿Por qué me hiciste peor que todo, digamos? Y entré a TikTok así a ver videos porque estaba para distraerme y me salió un video de una chica que predicaba la palabra y siempre los videos que me salen a mí ponen el versículo y lo ponen en la pantalla, ¿no? Y esta chica decía, no, yo quiero que lo busquen en su Biblia. Y lo busqué yo y me llevó a 2 Corintios capítulo 12 versículo 9 y leyéndolo yo decía, y me ha dicho, bástate de mi gracia, porque mi poder se perfecciona en la debilidad. Por tanto, de buena gana me gloriaré más bien en mis debilidades para que repose sobre mí el poder de Cristo. Y se sintió tan lindo saber que Dios me habló, que es una sensación que no puedo explicar.
0: Sí, ¿no? Realmente. Amén. Claro, pasa muchas veces, uno abre la Biblia y justo, tal vez lo estaba pensando y justo la palabra coincide con lo que yo estaba pensando. Me pasó un par de veces a mí. Pero bueno, por ahí, digamos los cristianos, no sé, por otras personas que también estaban en el camino de Dios, han hecho algunas cosas, porque hay que decirlo también, ¿no? Hay en el camino de Dios gente también que hace algunas cosas que no corresponden, ¿no? Y por ahí uno escucha, dice, no, cuando voy a la iglesia te piden plata, o cuando en la iglesia te obligan a hacer esto, te obligan a hacer aquello. Eso es mentira. Nadie te obliga a nada, es tu decisión.
1: Hay gente que malinterpreta la relación con Dios y uno, por ejemplo, me ven a mí que no soy muchas veces un adolescente promedio, no me gusta andar por ahí, viste, salir de fiesta y me dicen, o uno se pregunta, ¿no? ¿Por qué está en esta religión si tiene tantas reglas? Y uno, desde su perspectiva, entiende por qué le dicen regla. Pero, por ejemplo, poniendo un ejemplo, uno en una relación amorosa, tenés a tu novia, a tu novio, vos no podés andar con otras personas. Eso no es una regla muy... no es una regla, digamos. Uno lo hace por amor. Y lo mismo en el camino del Señor. Uno no peca, o trata de no pecar, no porque por una regla, sino por amor a Dios.
0: Amor a Dios y temor a Dios.
1: Convicción.
0: Sí. Benjamín, bueno, en la iglesia, bueno, donde vas vos, también voy yo, me congrego ahí, gracias a Dios. Hace un año y moneda que estoy ahí, me han recibido bien. Contanos un poquito también, ustedes tienen reunión, los jóvenes de la iglesia. Y aparte, bueno, también. Bueno, no sé ahora, ¿no? Pero por lo menos hasta hace un tiempo atrás estaban dando cursos también de música, ¿no? De instrumento, digamos, en este caso, ¿no?
1: Sí.
0: Bueno, ¿cómo siguen con ese trabajo?
1: Con la reunión de jóvenes, porque es jóvenes, ¿no? Sí. Jóvenes de la iglesia. Cualquier joven puede ir a nuestra iglesia los viernes a las 8:30 y va a ser bienvenido. Y sobre lo de la batería, sí. Y bueno, es que yo también voy al colegio por ahí,
0: claro,
1: cansado
0: claro.
1: A mi casa, le hago el esfuerzo.
0: Sí, está tranquilo.
1: Y bueno, yo creo que se paró por eso, porque muchas veces llegaba cansado del colegio y
0: claro.
1: Cuestiones personales también, que uno a esta edad le pasa muchas cosas y pasa por muchas cosas y es complicado. Pero bueno, sí, yo estoy dispuesto a dar clase al que esté interesado.
0: Sí, de hecho, bueno, hay varios chicos que estuvieron practicando, ¿no? Seguro tu papá te está escuchando.
1: Sí, y por eso estoy nervioso.
0: ¿Sí? Él está, no vamos a decir, está trabajando. Bueno, hay que decirlo, ¿no? Está en el sur del país trabajando. Y bueno, qué lindo que es la tecnología también, ¿no? Que él te pueda estar escuchando en este momento.
1: Sí, es muy muy lindo también su testimonio, cómo Dios lo llevó tan lejos. Pero bueno, sería para que venga él y lo hable él aquí.
0: No, sí, lo vamos a invitar.
3: Si no, lo vamos a invitar.
0: Sí. Tienen que tomar una decisión. Hemos invitado a varios, no han decidido venir acá. Pero bueno.
2: Pero hay algo muy, un detalle muy importante para mí, porque son los jóvenes, son dos jóvenes ya que dijeron no a la vergüenza y al miedo.
0: Claro,
2: ¿no? Qué lindo, dice que ¿no? Dios nos da esa fuerza, la fortaleza y la autoridad para poder hablar de su palabra, ¿no? Mm. Y hablarlo así como Él lo está plasmando en el programa para toda la familia, para aquellos que tienen los jóvenes, chicos, chicos. Y que y bueno, un ejemplo, ¿no? Un ejemplo,
0: sí, un ejemplo.
2: De que hay jóvenes que sí sirven al Señor y que lo hacen de corazón.
0: Corazón. Eso es lo que yo le preguntaba al principio. ¿Cómo es la vida de un joven de 10 años en el camino del Señor? Porque, bueno, yo no tuve esa posibilidad. A esa edad estaba en el mundo yo también, haciendo de las mías, sin temor. Por ahí a veces uno, cuando no está en el camino de Dios, pareciera que todo lo que hace está como permitido, pero no es así, ¿no, Benjamín?
1: Primero que todo, vergüenza y miedo tengo mucho. ¿Eh? Pero lo importante es venir y hablar, ¿no? Y sobre la pregunta de cómo es ser un joven, es más complicado. En mi caso, yo nací con padres cristianos, porque es como que muchas veces me siento en el medio. Porque escucho testimonio de gente que dice, Dios me sacó de las drogas, Dios me sacó de este lugar, y a mí no me sacó de ningún lugar, yo nunca tuve problemas, siempre tuve una vida buena, tuve un plato de comida en mi mesa siempre. Entonces no,
0: gracias a Dios.
1: Muchas veces me sentí mal agradecido porque no tuve como no toqué fondo nunca como para decir, Dios me sacó de esto. Claro. Entonces muchas veces estoy en el medio y sé que muchos jóvenes también, y quiero que se animen, porque es todo normal, que se acuerden siempre que Dios quiere honestos, no perfectos.
0: Claro. Y uno, en el camino del Señor, busca la perfección.
2: Y eso, y es así, ¿no? La iglesia es la iglesia de imperfectos, no de perfectos.
0: Claro.
2: Dios nos llama para perfeccionarnos, para cambiar, para renovar. Para sanar, para restaurar el corazón, así como venimos los caminos del Señor. Y bueno, Él tuvo el privilegio de tener unos padres que ya conocían lo que es el camino de Dios y conocer su palabra, y bueno, en base a eso, ellos están criando, ¿no?, a su hijo de muy buena manera. Y bueno, ya después, cuando ellos salen de la responsabilidad de las autoridades de los padres, ya toman sus decisiones, ¿no? Si seguir, no seguir, pero hay que orar siempre para los jóvenes, para que ellos continúen. La palabra de Dios es poder, y bueno, Dios hace la obra en los jóvenes y en todas las personas conforme a su voluntad, así que animarlo a él a seguir en el camino y que realmente hace la diferencia, ¿no? Hace la diferencia, que demostrarle a la gente que es lindo, es bello, es hermoso servir al Señor, que hay diversión, que sí, nos podemos reír, que no somos aburridos, que también hacemos bromas.
0: ¿Usted es aburrido, Benjamín?
1: No.
0: Yo tampoco.
2: Nada más que está un poco nervioso, parece.
0: Benjamín, yo lo invité, no recuerdo, creo que fue el día martes, ¿no? Sí, el martes.
1: No, sí.
0: El martes fue. Se me iba escapando, lo agarré antes que se me escapara. Parece que sintió alguna onda, entonces se iba rápido y lo alcancé ahí.
2: Ahí
0: ¿cómo te sentiste, Benjamín, en la semana? ¿Estuviste nervioso? ¿Estuviste tranquilo?
1: Nervioso, sí.
0: ¿Nervioso?
1: No me sentía listo. Yo le pedí a Dios que ponga palabra en mi boca porque yo...
0: Amén.
1: Con lo que están, de todos los que están escuchando ahora mismo, creo que soy el menos cristiano, por así decirlo, el menos inocente, digamos. Y tenía miedo de venir acá y hablar cualquier cosa.
2: No es difícil.
0: No. No es difícil.
2: A veces los nervios.
0: Bueno, a veces,
3: rompió
0: sí.
3: Rompió las cadenas.
2: Rompió las cadenas.
0: Así que, hermano, usted también
2: rompió
0: por acá.
2: Rompió el hielo.
3: Lo bueno que rompió las cadenas, rompió el hielo y se animó.
0: Se animó
3: nuestro hermanito.
0: Sí.
3: Así que hay victoria.
0: Hay victoria, sí. Bueno, no va a ser la última vez que lo vamos a invitar. Si usted quiere, también puede ser parte del programa, porque a nosotros nos gusta. La idea del programa, hermanazo Maru. Sí.
2: Sería muy bueno,
0: La idea,
2: ¿no?
0: El objetivo del programa es evangelizar.
2: Evangelizar.
0: Y nosotros queremos la participación de todos, porque, bueno, justamente invitamos...
2: De un joven,
0: de
2: ¿no?
0: De un joven que... más todavía, sí. Por eso invitamos a muchos pastores. Y bueno, algunos vienen, otros no vienen porque no pueden, ¿no?
2: Y bueno, pero para la próxima tal vez
0: sí.
2: Se animen, ¿no?
0: Sí, se animen. Tienen que decidir también ellos. ¿Cómo la pasó, Benja?
1: Bien, pensé que iba a ser mucho peor, la verdad.
2: Todo tranquilo.
0: No, tranquilo, ¿no?
3: Tranquilo, hermanito.
0: Sí. Pero yo lo veo cuando usted canta, ya no tiene vergüenza en la iglesia acá,
1: ¿Alguna vez se pasó vergüenza?
0: Sí. Yo sí que, sí, a mí me da vergüenza, de verdad, por ahí uno no está acostumbrado a hablar, sí, por ahí empiezo a temblar cuando me hacen pasar frente, por ahí hablo algunas palabras y...
2: Sí, yo siempre le digo a Pochoclo,
0: sí,
2: siempre le digo, no tengas vergüenza, él es muy vergonzoso, muy tímido. Digo, no tengas vergüenza, porque por ahí él se equivoca o si se resbaló y ya tiene esa vergüenza, yo no sé si por la edad también,
0: claro.
2: Pero yo le digo, no es cosa de otro mundo equivocarse, no es cosa de otro mundo que vos te caigas. Yo sabe qué hago, le digo, cuando yo me equivoco o cuando por ahí me resbalo y caigo, ¿sabe qué? Yo me río, junto con la gente me río. Digo, ¿para qué voy a...? Si no es cosa de otro mundo.
0: Así es.
2: No somos perfectos, nos equivocamos siempre.
0: Así y es. No somos aburridos, hay que recordar
2: eso. Tampoco, no somos aburridos.
0: Benja, disculpa, hermana.
2: No, sí, sí.
0: ¿Querés comunicar algo a la gente, algo que no te hayamos preguntado, algo que... o tal vez animar a los jóvenes, a la familia, para que se acerque y busque la salvación, ¿no? Que reciba a Cristo como su único salvador.
1: Que la gente que está escuchando busque a Dios, porque aunque no aparezca, en algún momento va a hacer falta. En algún momento le va a quedar un hueco en el corazón que no van a saber cómo llenar. Y si alguien nunca le habló de Dios, van a intentar llenar con cualquier cosa, ya sea con una pareja, con... Cualquier cosa que quieran llenar ese hueco, que sepan que la única salida es Dios. Y a la gente que está alejada de Dios y avergonzada, que recuerde que ningún pecado es más grande que el sacrificio de Jesús.
0: Hermana Maru, ¿usted?
2: Es como él decía, ¿no? Cuando él se sentía frustrado, se sentía cansado, como que no servía, se sentía de menos. Es lindo cuando la respuesta viene delante de la palabra de Dios, ¿no? Sí. Por eso es que decimos, sin Dios no somos nada, no somos nadie. Es porque realmente recibimos la respuesta que necesitamos para nosotros, la recibimos por medio de su palabra. Es la profeta mayor, la palabra de Dios es la profeta mayor. Sí. Así que es lindo el testimonio de mi hermano, y bueno... que haya sido de bendición también para los hogares, para la familia, hoy, ¿no? Hoy domingo, domingo en familia, que se pasa toda la familia juntas a compartir algo.
0: ¿Hermana?
3: Así es. Bueno, más que nada, agradecerle a nuestro hermanito joven que haya venido acá a compartir con nosotros y con la audiencia, ¿no? Bueno, si quiere mandar un saludito para su papá, que seguro lo está escuchando, y a su mamá, y hacia todo.
1: Sí, mando un saludo para mi papá, para mi mamá. Muchas gracias por darme la vida y permitirme estar acá en este momento.
0: Amén. Bueno, esta tarde desfile, ¿no?
1: Sí, tengo que tocar yo para la banda municipal.
0: Ah, ¿usted está en la banda? ¿Qué instrumento toca ahí?
1: El redoblante.
2: Ah, lo vamos a ver entonces.
0: Sí.
2: Es lindo tener ese don, ¿no? De poder aprender a tocar los instrumentos.
0: Sí.
2: Es muy lindo. Y aprender a cantar, saber cantar es muy lindo.
0: Bien, Benja, ¿qué hora es el desfile? Porque nosotros estamos desinformados totalmente. ¿Seis? Si ¿Siete de la tarde?
1: Si tuviese que adivinar, como a las 8.
0: 8, bien. ¿Sobre la avenida? España, 25 de mayo.
1: España.
0: España, bien. Benja, muchísimas gracias por llegarte a la radio. Dios te bendiga siempre. Y bueno, cuando usted quiera venir a la radio con un mensaje, porque también de eso se trata, ¿no? De nosotros que vamos a la iglesia, Dios nos dio poder de evangelizar, de predicar su palabra. Así que estás invitado. Cuando usted quiera venir a la radio o quiere ser parte del programa también, no hay problema. Las puertas del programa y la radio están abiertas para vos.
1: Bueno, muchas gracias por invitarme y darme este espacio para hablar. Muchas gracias y que Dios lo bendiga.
0: Amén.
2: Amén, Dios les bendiga, Dios bendiga a su familia, a su hogar, sus padres.
0: Bueno, y le mandamos,
2: para adelante.
0: Sí, le mandamos un abrazo grande al hermano Moisés, que nos está escuchando a través de internet. ¿Y a la hermana?
3: Adriana,
0: ahí está, ¿eh? Muchas bendiciones también. Ahora vamos a saludar a todos los hermanos, porque bueno, el domingo pasado nos olvidamos de varios, hay que saludar a todos. Gracias, Benja. Así que cuando quieras, volvé.
1: Dale, nos vemos.
3: Ay, de hecho, hermanito, ¿cómo se llama el hermanito que canta con usted? Yo no me acuerdo el nombre.
0: ¿El cantante?
1: Miguel.
3: Miguel, el hermano.
0: Bueno, a Miguel lo vamos a traer el domingo que viene.
3: No, canta lindo, ¿eh? Canta lindo.
0: ¿Sí lo escuché? Sí, lo escuché. A Miguel lo vamos a traer. Espero que se anime.
3: Sí.
0: Tal vez no está escuchando.
3: Que sí, porque van a venir los dositos. Canta lindo. Si usted gusta, puede venir el otro domingo. Está invitado.
0: Ah, estaría buenísimo, ¿no? Que canten para mamá.
2: Sí, estaría bueno.
0: Yo tengo una guitarra. Si quieren, les traigo la guitarra. Yo la compré para tocar y sí, todos los días voy y la toco la guitarra y listo. Eso es lo
2: bueno,
0: único que sé.
2: Así cualquiera, sí. Yo también puedo decir.
0: Bueno, gracias, hermano.
3: Gracias, hermanito.
0: Bueno, subime la música, Pochoclito.

0: Bueno, impresionante cómo pasa la hora, ¿eh? 3 minutos, ¿eh? 3 minutos pasaron ya de las 11 de la mañana en todo el país. Bueno, qué linda charla que tuvimos, ¿no? Con el hermano, con el joven hermano Benjamín. La verdad, muy interesante su testimonio, hermanas.
1: Muy lindo el testimonio, es muy lindo. La verdad que es como que le da otro panorama, ¿no? De lo que es el Evangelio desde adentro, cómo se vive, cómo lo viven los chicos, cómo lo vivimos nosotros. Es muy, muy lindo poder contarle a la gente lo que es el Evangelio.
2: Sí. Así es, mi hermanito. Contenta, ¿no? De escuchar a nuestro joven de nuestra iglesia. Y la verdad que sí, nosotros conocimos la palabra de Dios, o sea, son prácticamente de cuna, pero quisimos probar el mundo y bueno, uno sale golpeado, ¿no, hermana María?
1: Uno aprende sufriendo, sí. Uno aprende llorando y bueno, también eso nos sirve de experiencia, ¿no? Sí. Para poder aconsejar hoy por hoy a los jóvenes lo que es la vivencia fuera y dentro de la iglesia.
0: Por ahí se dice también, ¿no? Y es cierto también, ¿no? A veces dice uno tiene que educar a los jóvenes con ejemplos. Pero también se puede educar a los jóvenes desde los errores que uno ha cometido, ¿no? Para decirle, también, esto no hagas, te va a ir mal, mirá, yo hice esto y me fue mal, ¿no?
1: Es muy lindo tener la experiencia y poder enseñarle así a nuestros hijos. Yo sé que bueno, hay algunos hijos que sí agarran, pero hay otros que no, que deciden experimentar ellos y pasarlos ellos también. Ese es otro punto.
0: Como se dice vulgarmente, si quieren golpear la cabeza.
1: Así, exactamente. Sí. Y bueno, también ellos el día de mañana van a tener sus hijos y van a poder también aconsejarlo, porque muchas veces nosotros somos papás ahora y también tuvimos la edad de ellos y también le dimos ese dolor de cabeza a mamá, también desobedecimos y también tomamos nuestras decisiones y nos golpeamos y nos dolió y bueno, las oraciones de mamá y de papá siempre estuvieron sus hijos.
0: La verdad que si uno tiene que estar conforme también, ¿no? Hay hijos disconformes, ¿no? Con lo que uno le brinda, ¿no? Uno siempre, como padre, lo brinda lo mejor. Pero hay hijos que están disconformes con eso.
1: Claro, del punto de vista, hay papás de escasos recursos que quizás no le dan lo mejor, lujos, quizás riquezas, pero le da lo más importante, lo único que ellos tienen, que le pueden dar, y eso es el valor más grande que podemos tener, que un padre se sacrifique y le dé todo, quizás no, como le digo, riqueza, pero lo que ellos pueden darle, ¿me entiendes? Lo que está a su alcance.
2: Así es, yo por ejemplo, siempre recuerdo de mi madre que ella trabajaba en tres partes. Cuando nosotros éramos chicos, trabajaba en tres partes para darnos de comer y bueno, y ella cuando llegaba siempre ella, los abracitos que nos daba, ¿no? Y bueno, ahora hoy por hoy uno agarra y bueno, mamá siempre nos aconsejó. Y ahora hoy por hoy uno les habla a nuestros hijos y nuestros hijos dicen, ah, pero mamá, eso era de tu época. Eso era de tu época, mamá, dicen los chicos de hoy en día cuando uno les aconseja, les habla, ¿viste? Pero bueno, ahora, hoy por hoy, uno le pide a Dios sabiduría y entendimiento para poder aconsejar a mis hijos, mis hijas, y bueno, a toda la gente, a todos los que me preguntan, ¿qué dice usted? Y bueno, para todo uno ya tiene entendimiento, conocimiento de la palabra de Dios y uno empieza hablarle para el bien, ¿no? Uno nunca va a hablar para el mal.
1: Yo agradezco mucho, agradezco muchísimo una madre que me tocó, una mamá que me tocó, y yo creo que todos somos agradecidos porque cada mamá tiene una historia que contar. Y yo agradezco muchísimo el sacrificio que hizo mi madre para darme, no me falte el alimento, ¿no? Quizás no pensando en ella, en que no tengo calzado, no tengo ropa, para darnos a nosotros lo que realmente necesitábamos. Y yo tengo, mis recuerdos son cuando nuestra niñez, ella salía a trabajar y bueno, trabajaba en las casas, trabajaba en la finca. Y cuando ella salía a trabajar, nosotros sabíamos jugar, aprovechábamos, claro, de jugar.
2: Me estoy acordando.
1: Sí. Y bueno, en mediodía aprovechamos de jugar todos los juegos posibles, a la bolilla, a la chapita, a la escondida, a la pilladita,
2: a la piolita,
1: a todos los juegos. Y cuando veía que mamá venía a correr, porque todos teníamos una tarea que hacer en el hogar. Es una buena enseñanza de las madres de antes, quizá era otra época, pero son buenas épocas que nos enseñaron a nosotros a ser responsables, ¿no?
0: Sí.
1: Y nosotros le veíamos a mamá y corríamos cada uno a su tarea. Uno era traer agua, porque antes, ¿vio cómo era? Antes teníamos el cañito en la esquina.
2: Sí.
1: Tenía que ir a hacer fila para cargar los tanques para llevar el agua a la casa. No había cañería en lo que es en el domicilio. Y bueno, uno estaba
2: el otro
1: a barrer, el otro se fue o a lavar los platos, el otro a limpiar la habitación, y bueno, pero a veces uno quería borrar las evidencias, pero nosotros eran los que estábamos transpirados, colorados, y entonces ahí estaba la evidencia, eso no podíamos borrarla.
0: Pregunta, cuando usted era chica o niña, ¿lo llevaban al psicólogo?
1: No, el psicólogo era la manguerita, la varillita. Eso era el psicólogo, la chancla. Bueno.
0: ¿Cómo cambiaron los tiempos? No, ahora los niños hay que llevar al psicólogo.
1: Exactamente, hoy en el día ya.
0: Antes, ¿qué psicólogo que tenía, no?
1: No se le puede levantar la mano, que ya es violencia, pero. Los que son las personas de antes,
0: sí.
1: El psicólogo que
0: el
1: era
0: psicólogo el, estaba colgado detrás de la puerta.
1: Cinto, sí, hoy por hoy podemos decirle que fueron los buenos psicólogos.
0: Y le ponían nombre al psicólogo, ¿no? Juancito le decían siempre. Bueno, vamos a escuchar un poco de música, ¿le parece, hermanas?
1: Vamos a la música, sí.
0: Bueno, vamos a escuchar un poco de música.
2: Me mandó un mensaje Sara Magdalena Solís.
0: Sí.
2: Que nos está escuchando.
0: Ajá.
2: Le manda saludos para Maru y para usted.
0: Gracias, gracias. Hermano. Saludos, bendiciones también.
1: Muchísimas
0: para
1: gracias, Belén.
2: Sara. No, Sara Magdalena.
1: ¿Quién es Sara Magdalena?
2: La que vive en Lomitas, por
1: Formosa. Ah, en las Lomitas. Yo las confundo a las chicas por ahí. Bueno, un saludo
2: Mari
1: para mí.
2: Está escuchando el programa.
0: Para su tocayo sería.
2: mami, prendí el parlante.
1: Bueno, saludo para todas las chicas ahí que están escuchando la radio.
0: Bueno.
1: Y bueno, también quería mandarle un saludo muy especial a mi mamá. Mi mamá está escuchando la radio allá en la provincia de Formosa, junto con mi hermana, también ahí están conectadas a la radio.
0: Sí, sí.
1: Y bueno, un saludo mamá, te quiero un montón, te extraño, a pesar de la edad que tengo mamá, no voy a decir la edad, bueno.
0: Claro, diga.
1: La edad que tengo mamá, yo te necesito, igual,
0: sí.
1: Yo te necesito, yo te
0: confiese.
1: Y siempre la voy a recordar de la mejor manera, mi madre. Así que muchísimas gracias por todo lo que hizo por mí. Gracias por estar, por acompañarme. Mi deber es honrarte y no juzgarte.
0: Como dice la palabra, sí.
1: Así, exactamente. Así que te amo con todo mi corazón y muchísimas gracias por su apoyo de todos los días, su mensajito. Bien. Y con la palabra de Dios siempre hablándome, a pesar de que nosotros la edad que tenemos, pero
0: sí,
1: siempre necesitamos el consejo de mamá, el consejo de mamá. Y bueno, mi madre hoy por hoy la palabra de Dios dice así, hija, así, así, y bueno, eso es lo que me hace. Ay, por ahí me pone entre la espada y la pared, pero bueno, digo, Señor, gracias igual, gracias por la madre que me diste.
0: Sí, la verdad que sí, ¿no?
1: Con la única diferencia, mamá, que no me puede pegar.
0: ¿Por qué?
2: Porque está lejos.
0: Porque está lejos, pero si quiere, si se porta mal y tiene la necesidad
1: de darle
0: un par de azotes, no puede decir nada, usted es hija. A pesar de la edad que tenga.
1: Es que ya no me va a alcanzar. No.
0: Ah, ¿usted escapaba también?
1: A la vuelta de la casa que corría.
0: Yo también cuando era niño escapaba y mi mamá venía con un palo, una soga, no sé qué, pero me alcanzaba, ¿eh?
2: No, mi mamá no me pegó.
0: A mí sí.
2: Una sola vez me pegó.
0: Bueno, vamos a la música, hermanas.
1: Vamos a la música.

0: Ahora sí. Bueno, 17 ya de las 11 de la mañana en todo el país. Tenemos algunos mensajes que nos enviaron y nos están pidiendo algunos temas también, ¿no? Así que enseguida vamos a complacer algunos temitas. Tema de Rabito me piden, ¿no? Este tema que es muy lindo, a mí me gusta. Eso lo escuché en el año, si no recuerdo, en el 88-89. Y desde ese día me gustó ese tema musical. Así que enseguida vamos a complacer a Mari, que nos está escuchando. Es la hermana Mari también. ¿Cuántas Mari? ¿Cuántas hermanas Mari hay? ¿No? Sí, muchas. A ver. Ahí está.
1: En nuestra iglesia hay varias Mari.
0: Hay varias, sí, sí. Bueno, me va a volver loco esto, el retorno y todo eso. La verdad. 18 ya de las 11 de la mañana. Entonces, bueno, el hermano Nicolás Márquez va a estar también con nosotros enseguida, 12 y media más o menos va a estar llegando acá a la radio. De paso quiero mandarle un abrazo grande para el hermano, me olvidé el nombre, ¿puedes creer? Para todos los hermanos de Tierras Fiscales que nos están escuchando, bajame un poquito el micrófono, hola, baja un poquito más, hola, ahí está. Bien, decía el pastor Prado de Tierras Fiscales, me dijo este hermano, no recuerdo en este momento, creo que era
2: Jesús,
0: que se iba a acercar también, ¿no? Que iba a llegarse hasta la radio. Así que le mandamos un abrazo grande, muchas bendiciones también para el pastor Prado de Tierras Fiscales y bueno, para todos esos hermanos que nos escuchan en Tierras Fiscales también, hermanas.
3: No conozco a dónde, ¿cuál es? ¿Para qué lado es?
0: Tierra Fiscal es para allá, para el fondo.
3: Para el fondo.
0: Sí, por la avenida Salta usted va a llegar ahí a Tierra Fiscal. Algunos le dicen el lote 75, ¿no? Si no me equivoco. Tierra Fiscal. Bueno, ahí está el pastor Prado. Él nos escucha. Hay muchos hermanos que nos escuchan. De hecho, nos está escuchando también la hermana Hermelinda Villa, creo que es el apellido. También nos está escuchando. Ah, quiero mandar saludos también a un hermano que nos está escuchando. Creo que no sé si vive en Cherenta o en Eva Perón, no, por esos lugares. Al hermano Luna. Para Tobillo Luna, que nos

0: Te está escuchando, así que un abrazo grande. Esta mañana pasó por ahí, te escucho. Así que, bueno, qué lindo, ¿no? Que los hermanos nos están escuchando.
1: Sí, y aparte que nos hacen llegar su saludo, ¿no? Sí. Su mensajito diciendo, hermano, claro, estamos acá, lo estamos escuchando. Y bueno, ese mensaje de aliento que nos dan, sí, a todos los oyentes. Y bueno, eso es muy importante para nosotros. Sí. Así que muchísimas gracias por estar del otro lado.
0: Bien, de paso quiero mandar un saludo también para Oveja Negra, para Oveja Negra, que seguramente está escuchando la radio. Bueno, hermanas, hay que mandar saludos, ¿no?, a todas esas personas que, bueno, están de alguna forma pasando un mal momento de salud. Y siempre nosotros acá en el programa, en el antes también, decíamos que la oración es muy importante, ¿no? Hay que orar mucho por aquellas personas que están delicados de salud. La oración es muy importante, ¿no? La oración, dice la palabra, dice, la oración tiene poder. Entonces, de acá nosotros le mandamos un abrazo grande a toda esa persona que justamente la están pasando mal, y Dios quiera, y vamos a seguir orando por ellos, que puedan recuperarse muy pronto y puedan volver a sus hogares, ¿no?
1: Sí, así es, así que, y bueno, si necesitan oración también, bien, ¿no? Bien. Pueden mandar su mensajito y nosotros vamos a estar orando por sus condiciones, por los momentos difíciles que está pasando. Sí. Y bueno, que nosotros quizás no lo sabemos, pero claro, de algunos sí sabemos, pero de otros no. Claro. Así que bueno, de alguna manera siempre está presente en nuestras oraciones por todos. Oramos siempre por todas las necesidades, sí, que hay en el hospital, bien, que hay en los hogares.
0: De hecho, vamos a orar enseguida por los enfermos.
1: Sí. Amén, amén. Y bueno, bueno, como digo, si nos hacen llegar el mensajito, mejor, así claro, nosotros sabemos el nombre y apellido, claro, a quien va dirigida la oración. Así que, bueno, a no tener miedo, voy a animarlo también, justamente usted estaba hablando de los pastores, claro, de los hermanos que se lo invita para el programa, y bueno, están las puertas abiertas para, sí, que ellos puedan venir, claro, y traer un mensaje de aliento, un mensaje, claro, que una familia necesita, ¿no? Y bueno, no es cosa de otro mundo, no tengan miedo, porque no, tampoco hay grandes preguntas.
0: Preguntas normales,
1: ¿no? Normales que se puede responder, y bueno, claro, y animarlos a los hermanos, bien, para que puedan acercarse a la radio, ¿no? Sí. Yo también invité, y bueno, tampoco sí, tienen sus actividades también, claro, que bueno, hoy tienen también las actividades de la iglesia pentecostal, claro, de todos los domingos, uh-huh, se reúnen y bueno, salen a predicar en las calles. Claro. Así que bueno, si por ahí lo ven predicando al grupo de hermanos, bueno, se puede acercar y puede pedir su oración, que para, bien, eso estamos.
0: Sí, para eso, sí. Bueno, de hecho, el hermano Nicolás Márquez, bueno, nos va a estar visitando, recién me acabo de confirmar, espero que no se olvide, entonces. No sé de qué te reís, Pochoclo. ¿Usted dice que se va a olvidar el hermano Nicolás?
2: ¡No!
0: ¿Usted dice que viene?
2: ¡Sí, señor!
0: Bueno. ¿Usted confía en él?
2: ¡Sí, señor!
0: Bueno, siempre hay que confiar en alguien, ¿no? ¿O no? ¿Por qué se ¿Usted confió en alguien, le falló? Pregunto.
1: Sí, muchas veces confié en alguien, me fallaron, así que bueno, ahora ya
0: siempre hay que darle otra oportunidad.
1: No sé.
3: Siempre hay una primera vez, dijo una persona.
0: ¿Cómo?
3: Siempre hay una primera vez.
0: Claro.

0: Bien, vamos a buscar el tema de Rabita, ¿puede ser? O Choclito, búscamelo, este tema que se lo vamos a dedicar, y acopla, no sé por qué acopla, ¿eh? A ver, bájale un poquito el... Ahí está, déjelo, ahí. A ver, ¿puede hablar usted? A ver.
1: Hola.
0: Hable, siga hablando.
1: Hola.
0: No, hable, no diga hola, hable.
1: No se altere, mi hermanito.
2: Bueno, ¿estamos nerviosos?
1: No, se pone nervioso. Un tema de Rabito.
0: Sí.
1: Yo soy Jesús para Mari.
0: Sí.
1: Pedí un tema. Y bueno, vamos a buscar para poder complacerle a la hermanita Maru.
0: Baje el volumen de ese radio, sí. Bájelo. Bueno, ahí está. Ahora sí.
1: Ahora sí.
0: Ahora se escucha bien.
1: Bueno.
0: Cajón.
1: Y bueno, y después un tema para Sara.
0: Sí.
1: Polo Negrete.
0: No se escucha su micrófono. Usted, a ver, hable de nuevo.
1: Un tema para Sara de sí. Polo Negrete.
0: Ahora sí. Ahora se escucha un poco mejor. A ver.
1: Y bueno, el hermanito Pochoclo tiene que buscar el tema de Rabito que no se va a olvidar. Y bueno, hay que recordar al hermano Inco que no se olvide por ahí. Todos humanos, ¿no? Nos olvidamos, nos pasa por alto.
0: A ver.
1: Y bueno, lo estamos esperando que llegue el hermano Nicolás.
0: Sí.
1: Saludo también para la hermana.
0: Para la hermana Rosana también.
1: Sí. Ella, para la hermana Rosana, dice que no le saludamos, que ella no escucha.
0: Sí.
1: De hecho, nos dijo que es diferente la voz, ¿no?
2: ¿Cuál es la hermana Roxana?
1: La que dijo, está la hermana Roxana, la que estaba así diagonal a vos, después está la hermana, la esposa del hermano Guerrero, que nos dijo que es diferente la voz.
2: Nada que ver en persona, decía.
1: Nada que ver en persona, dice que nos dio un... Saludos para las hermanitas que nos escuchan de nuestra congregación y bueno, de diferentes iglesias, ¿no?
2: Saludo para todas las hermanas justamente que estuve compartiendo con ustedes ese día.
0: Qué lindo.
2: ¿Cómo se llama? La reunión de damas.
1: Sí, y la reunión de damas.
2: Muy lindo, me encantó porque las hermanas como que pareciera que me conocían de hace mucho. Y bueno, se acercaron, me saludaron, hablaron conmigo y bueno... por lo menos para decirme que nada que ver con mi voz y en persona, ¿no? Pero ella era... saludo a mis hermanas, saludo. Somos familia en Cristo Jesús, amén. Así que saludo muy grande para todas. No las conozco por el nombre, pero sí recuerdo el rostro de cada una. Y bueno, saludo también para la hermana, la que hizo la... Esa comida que yo le decía... ¿Cómo se llama? ¿Cómo se llama el pancito? Y no sabíamos. Nos dio de comer una comida rara, pero riquísimo, riquísimo. Y la pizza, qué rica que estaba.
1: ¿Y la albóndiga? Estaba riquísimo.
2: Bueno, la albóndiga me cayó un poco pesado, estaba rica. No, no. No, me cayó pesado porque mi estómago no acepta el ajo, nada más nada más, no le agregue más, que yo ya los conozco a ustedes.
1: Bueno. A mí me gustó y nada me cayó mal, gracias a Dios he comido bien, me he llenado, gracias a todas las hermanas que han colaborado. A mí me gustó porque no quedó nada de albóndiga, entonces quiere decir... Que sí, se rica la luz.
2: Claro, pero lo estás tomando para otro lado. Yo dije que el ajo. El ajo es lo que no me acepta mi estómago. Me hace mal. ¿Qué se va a hacer? Pero no es que estaba fea, ¿eh? No. Estaba riquísima. Sí, probé.
0: Ahí está.
2: Probé.
0: Sigue aclarando.
2: Sí, hay que aclarar.
1: Bueno. Diferentes masitas de hecho, muy riquísimo.
2: Y la comida esa que hizo la hermana, me encantó, esa que quedamos al último comiendo y me dio agridulce. Me encanta la comida agridulce.
0: Sí.
1: Riquísima
2: la comida, así que muchísimas gracias a la pastora.
0: No, sí, la pastora la invitó.
2: Sí, me invitó, así que...
0: A la pastora.
2: Muchísimas gracias a la pastora también, sí, sí, por estar ahí.
0: ¿No se está escuchando? Creo que está allá en la ciudad, ¿no?
2: Sí. En Salta.
1: Sí, sí. Ay, ya, la verdad que me olvido, soy olvidadiza.
3: Vaga, Que hoy le alabamos a nuestro Padre, Dios Todopoderoso.
4: Mira lo que hizo mi Señor.
3: Mira lo que hizo mi Señor.
0: ¿Cómo?
1: En la caldera.
0: Caldera.
1: Sí. Ahí se fue el pastor. En la caldera. Ahí se fue el pastor. Saludo
2: ahí para está, pastora, ahí está.
1: La pastora Sandra, el pastor David Zuruguay. Y bueno, para... El hermano Moisés.
0: Sí.
1: Para el hermano Moisés, saludo, que él me está escuchando, ¿no?
0: Para el hermano Climaco también.
1: Ah, que está el hermano Climaco, el hermano...
0: Celín.
1: El hermano Celín, el hermano que nos invita, no olvido su nombre, al programa.
0: Ah, Marcelo Cuellar.
1: Marcelo Cuellar.
0: Sí.
1: Para el hermano, porque nos escucha, toda su misma audiencia también, porque nos están escuchando. Y bueno, gracias a todos.
0: Pablito Flores también.
1: Ah, sí.
0: Ahí en la Loma, que nos están escuchando. Bueno, gracias, ¿no, hermanas? A toda la gente, a todos los
2: muchísimas gracias, que sí, desde acá.
1: A los hermanos y a los que tampoco van a la iglesia, pero
0: a todos,
1: sí,
0: estamos en general, estamos hablando, sí.
1: Y bueno, le invitamos que se acerquen a alguna iglesia, sí, y a escuchar de la palabra de Dios. Como nosotros decimos, a refrigerar su alma, porque cada uno necesitamos de Dios, necesitamos su presencia, nuestra alma, nuestra conciencia, digamos, nuestra necesita tranquilidad. Yo sé por qué les digo, porque yo en un momento dado estuve alejada del Señor y me he sentido triste. En un momento estaba riéndome en fiesta, de joda, pero pasaba todo eso ya. Uno se siente bajoneada, triste, con ganas de llorar, sin tener una tranquilidad, una paz. Pero el Señor tuvo misericordia de mí y me recibió con los brazos abiertos. Hoy por hoy puedo decir que gracias a Dios que Él tuvo misericordia de mí. Duermo tranquila, confío en Dios plenamente, y yo sé que Él está guardando mi hogar, está guardando a mis hijos, a mis nietos, a mi madre, a mis hermanos y a todas las personas que conozco. Y la verdad que confío plenamente en el Señor, porque sin Él nada soy, nada somos, como dije yo un día, mi casa y yo te serviremos a ti, Señor. Y yo sé que Dios va a cumplir su palabra. El Señor me ha prometido y yo confío en Él. Él es la persona que no te va a fallar, Dios. Quizás que nosotros como seres humanos podemos fallar, tenemos nuestra falencia, nos equivocamos, pero Dios no. Dios está en el momento justo que uno lo necesita.
0: Amén. Hermana.
2: Amén, así es. Y bueno, yo también quiero mandar un saludo.
0: Madre.
2: Ahí hay una personita que me está haciendo burla. De allá de la provincia de Formosa, Raquel, estás lejos, Raquel. Bueno, no me dejó muda la pregunta. No, de hecho, sí se la respondí. Y cuando usted me preguntó si yo confiaba, sí, en alguien, si me habían fallado, yo dije que sí. Que sí había confiado y que sí me habían fallado.
0: Esa era la pregunta.
2: Y bueno, no quedé muda. Sí respondí, Raquel. Respondí. Así que
1: están ahí atentas.
2: Están atentas a lo que estamos conversando, lo que estamos hablando. Así que bueno, no, ella siempre me hace burla a mí. Así que yo ya la conozco. Así que un saludo grande para vos, Raquel. Muchísimas gracias por estar ahí del otro lado, siempre acompañándome, dándome ese apoyo y apoyando también al programa. domingo en familia, como es habitual. Vos siempre te reunís con tu familia a compartir un asado, a compartir algo, siempre están, así que saludos a todos tus hijos que seguramente están con vos ahí compartiendo. Así que saludo a toda la familia Valverde, para vos Raquel también, para la familia Costa, también un gran saludo, para mi familia también allá en Laguna Yema, así que para todos los que están escuchando ahí en Laguna Yema, un saludo muy especial desde acá y que el Señor le bendiga a todos, que no es en vano lo que ustedes hacen escuchar el programa, va a ser de mucha bendición para su hogar y su familia.
5: Amén.
0: Bueno, yo también voy a mandar saludos para mi tío Félix Moreira, que está escuchando la radio en la feria municipal.
5: Ah, qué bueno.
0: También mi bendición. Tío está en el camino de Dios, en el camino del Señor, y tiene un lindo testimonio también, ¿no?
5: Así,
0: en algún momento también lo vamos a
5: invitar. Así es, en algún momento puede llegar a la radio.
0: Él también decidió seguir a Cristo y está bien porque ha recibido mucha bendición.
5: Gloria a Dios.
0: Así que un abrazo grande ahí para mi tío Félix Moreira, para mi tía Gladys. Quiero saludar también al hermano Tiburón Blanco.
5: Tiburón mío.
0: Un abrazo grande ahí para, cariñosamente le decimos Tiburón Blanco, pero un abrazo grande ahí para Julio, para su esposa también, para él, y bueno, para toda la gente que nos están escuchando, también para mi tía Cristina, que está escuchando la radio también, ella en el camino del Señor también, mi tía Cristina.
5: Alabado Gladys, sea Dios.
0: Mi tía Gladys también. De hecho, mi tía Gladys me animó también para que siga, ¿no? En este camino. Sabemos que, y siempre lo digo yo también acá en la radio, el proceso es por ahí es difícil, pero la bendición también llega en grande, dicen, ¿no, hermanas?
2: Amén, así es. Así que, así bueno, animarlos, bueno, aquellos que tienen su testimonio que contar. Se pueden acercar acá a la radio y lo pueden contar sin miedo. Que su testimonio va a ser de mucha bendición para otra persona que a lo mejor está pasando por la misma situación.
5: Así es.
0: Sí, siempre uno lo dice, ¿no? Y lo dijimos acá en la radio, creo que ustedes también lo dijeron. Hay mucha gente que tal vez se la está pasando mal, más que nada en estos tiempos, económicamente, ¿no? Y esto, la economía acarrea problemas en la familia, eso hay que decirlo también.
5: Así es.
0: Pero también no nos podemos quedar ahí. Tenemos que buscar una salida. Y la salida es Cristo.
5: Así es.
0: Así que nosotros tenemos que ponernos en las manos de Dios. Todos nuestros problemas, como dijo usted, hermana, Dios da la solución. Lo que nosotros no podemos solucionar, como lo dijo usted, hermana,
5: Dios lo va puertas. A solucionar. Sí. Todo lo puedo en Cristo que me fortalece, dice su palabra.
0: Sí,
5: dice
0: la palabra, sí.
5: Así es.
0: Así que animarlos, ¿no, hermanas? A todos los hermanos que están por ahí estancados, por ahí dicen, no puedo salir de esto, todo me va mal, y se apoyan en algo que les acarrea problemas también, la salud, ¿no?
2: Todo es emocional, claro, las preocupaciones, la ansiedad.
0: Se apoyan en las bebidas, en los vicios, y eso no es la salida, hermanas.
5: No es la solución. La verdad que eso no es la salida. Generalmente la persona dice, bueno, yo tuve problema con mi pareja, me voy a tomar. Sí. Bueno, hoy tomo.
0: Me voy a colorito.
5: Hoy tomo, mañana me voy a trabajar, pasado tomo, mañana me voy a trabajar, y así sucesivamente. Después la bebida se adueña de su vida. Y después de ella acarrea problemas en aquellos hogares donde Dios no está habitando. Porque ya comienza la pelea y por medio de ellos ya vienen a veces los chicos, uno le causa daño a los chicos, por tan solo una vez probarlo. Yo sé que en aquellos momentos uno a veces dice, bueno, por esta vez nomás.
0: Sí.
5: Y ella se retorna un vicio total.
0: Sí.
5: Después no podés salir, luchás contra eso.
0: Amén.
5: Ya se vuelve adicto, pero quizás que no pueda salir persona, o sea, si uno mismo, pero si te llegas a la casa del Señor, a los pies de Dios, le decís, Señor, ayúdame, perdóname por todo lo que hice, y aceptás a Cristo como tu único Salvador, el Señor te va a sacar todos esos vicios que tenés, no te va por uno mismo no vas a sacar de la noche a la mañana, no. Pero Dios te va a ir sacando de a poco y te vas a dar cuenta que te has librado de eso. Y Dios va a estar habitando en tu hogar. Amén. Y va a volver a restaurar ese hogar, esa familia, esa vida. Gracias a Dios.
0: Hermana Maru, la bebida destruye familia, dice, ¿no?
2: Sí, destruye la familia, lo destruye uno mismo, ¿no? Porque a veces, como dice Asu, dice, a veces dice, voy a tomar una vez, pero eso te lleva en principio. Claro. Y de la bebida te lleva a otra cosa y a otra cosa, y al fin, y al final, que lo que acarreamos para el hogar no acarreamos nada bueno.
0: Sí, ¿sabe? Le cuento lo que me pasaba a mí cuando también andaba, digamos así, cuando era tomador, digamos. Yo era bien tomador. Sí. Además me gustaba la bebida. Pero ¿qué pasaba? Él arrancaba así. Yo veía a un amigo, o nos encontramos con un amigo en la calle, y justo dice, ¿qué hace? Bueno, nos encontramos, todo bien. Vamos pues, a tomar una gaseosita, decía, gaseosa, decía, no, sí, vamos a tomar una. Entonces llegaba mi amigo, pedía una cerveza. Y terminamos esto, y terminamos la, digamos, la cerveza. Tomemos otrita, pues me decía él. Claro, ya tenía que pagarlo yo. ¿Entiendes? Y bueno, así empieza uno, ¿no? Tomemos unita, como dijo usted, probemos unita, después viene la otrita, después viene la otrita y después, bueno, ya, como se dice, se hace costumbre eso después.
2: Se hace costumbre y aparte...
0: Pareciera que el cuerpo te pide, ¿no?
2: Exactamente, sí. Y después, ¿qué es lo que genera eso en el hogar?
0: Trae problemas.
2: Trae problemas, claro. Trae escasez. Claro. Trae muchas cosas, entonces es muy importante bueno, ya, que la gente pueda entender, ¿no? Esta situación, que muchas veces por el dolor nos dejamos llevar por el dolor, la preocupación, y buscamos cosas que muchas veces no nos abren puertas, no nos dan la solución, nos lleva a otro problema. Claro. Entonces,
0: por ahí la solución es el momento, porque bueno, vos tomás la bebida y te olvidás tal vez en ese momento de los problemas, pero después volví a tu sano juicio,
2: los problemas persisten. Siguen, y más problema todavía. Más.
0: A veces uno se gastó la plata tal vez de la semana, ¿no? Porque bueno, sabemos que la plata también no alcanza nada en este tiempo. Por ahí una, dos, tres cervezas significa un día, dos días de comida para los
2: hijos. De comida para los hijos, sí. Exactamente. Y bueno, no estamos a tiempo. Dios nos da la oportunidad de poder cambiar, ¿no?
0: Hay poco tiempo,
2: Estamos en los últimos tiempos, pero hasta ahora Dios te está dando la oportunidad de poder cambiar esa situación, abriendo las puertas de tu casa al Señor para que Él pueda pueda realizar ese cambio, porque Él, el Señor es muy respetuoso. Si nosotros decimos no, Él nos deja. Pero si nosotros decimos sí, te dejo entrar en mi hogar, te dejo entrar en mi corazón, entonces el Señor entra y restaura. Dios lava, limpia, restaura, consuela. Y bueno, es lo que realmente necesitamos, ¿no?
0: Bueno, hermana, vamos a escuchar un poquito la pausa comercial, ¿les parece?
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0: ver.
1: Ahí está.
2: ¿Se escucha clarito?
1: Sí, se escucha clarito, sí. No, sí, está bien.
0: ¿Qué hacía señal que no escucha?
1: No, bueno, no, si primero, cuenta... primero no estaba escuchando, no, no, ah, se escuchaba. Bueno,
0: ahora se escucha. Gracias a Dios. Que Dios nos ayude.
3: Caminando por la senda.
0: Insiste, dijo una persona. Bueno, cantamos todo y decimos...

0: una bendición grande para mí.
1: ¿Así?
0: Quiero mandar un abrazo grande para mi ahijada Yelén Cabrera. A Yelén Cabrera, que nos está escuchando en Alemania. Así que un abrazo grande para mi ahijada. Qué lindo, me dice por acá mi ahijada, me dice: hola Juan, soy Aye. Estamos escuchando las radios los domingos en casa, dice. Saludos desde Alemania. Estoy
1: qué
0: con
1: lindo.
0: Michael.
1: Qué bendición.
0: Muchas bendiciones.
1: ¿Te puedes llegar hasta qué lugar?
2: Puede llorar si quiere, hermano
0: sí,
2: Juan.
0: Puedo llorar. No,
1: se vale llorar, sí, se sí. Vale llorar.
2: Se vale llorar. Dice
0: así que un abrazo grande para mi ahijada Yelén Cabrera, que me escucha en Alemania, gracias a Dios, le va bien en la vida. Dios lo ha bendecido bien. Ella está trabajando y vive en Alemania. ¿Cómo es, no? Cuando los jóvenes se sacrifican, hacen mucho sacrificio y puedan llegar hasta donde ellos quieren llegar. O sea, se dice, ¿cómo es el dicho? Querer es poder.
1: Querer es poder, ¿no? El ¿sí? que tiene la posibilidad sí. también y aprovechar esa oportunidad de poder llegar.
0: Lo quiero contar, la madre de ella trabaja en un supermercado ahí en Buenos Aires hace muchos años. Tiene un hermano que se llama Nicolás. Así que, bueno, ellos estudiaron, se sacrificaron. Y bueno, la decisión fue de ellos, ¿no? Llegar hasta donde están. Así que desde acá le mando un abrazo grande para mi ahijada Yelén Cabrera, que Dios te bendiga siempre. Y bueno, que seas feliz, es lo que...
1: Nos hace feliz, sí, nos hace mí, feliz, estamos felices
0: muy,
1: acá.
0: Muy orgullosa de ella.
2: Puedes mariconear, ¿no?
0: Sí, sí, sí, puedo llorar. Así que un abrazo grande, ahí está con Michael, un abrazo grande, muchas bendiciones, que Dios lo bendiga siempre y que sean felices, ¿no? Sobre todas las cosas.
2: Así es, así es. Y bueno, por medio del programa, está escuchando que su padrino está haciendo un programa cristiano.
0: Sí, cambié, ahijada, cambié.
1: Aunque no lo creas, cambió.
0: Sí,
1: está en el proceso.
2: Está en el proceso.
0: Sí, estoy en proceso de cambio.
2: Acá
0: sí.
2: Me llegó un mensaje, hermano Juan.
0: Sí.
2: Me dicen acá que... Llama, poné lo que me ayuda. Uh-huh. Dice Dani que Juan Dávila tomaba más gaseosa que vino en aquellos tiempos.
1: A mí me parece que le están encubriendo, ¿no? Para mí que la están tapando, no le creo, porque él ya lo dijo, sí. Que él tomaba mucho.
0: Yo era tomador. De más tomaba.
2: Más me gustaba. Sí, acá dice Dani
0: sí.
2: que Juan Dávila tomaba más gaseosa que vino.
0: No, nada que ver. Yo le ponía 80 de vino, 20 de gaseosa.
2: Oh. Y está escuchando el programa, dice.
0: Sí. Bueno, estimadas hermanas, saludos a todos, dice.
1: Amén. Muchísimas gloria gracias. Dios te bendiga grandemente.
2: Que Dios la bendiga y que Dios toque su corazoncito para que ella en aquel lugar donde ella esté pueda llegar en alguna iglesia.
0: Quieren conocer a mi hija y está la foto, mira.
2: Sí, hermosa.
1: Bueno, yo me tengo que comprar.
0: Sí, tiene que comprarse un anteojo. Ya vamos a. Sí, alguna bendición le va a llegar en cualquier
1: sí,
0: momento.
1: Sí, no, me hace falta un anteojo. Sí,
0: hay que confiar en él. Hay que creer en él.
1: Amén, así es.
0: Bien, hermana, vamos a orar por los hermanos que están pasando un momento difícil de salud. Y eso lo dijo también, lo escuché a varios predicadores, bueno, que eso está comprobado, ¿no? La oración ayuda a los enfermos.
2: Así que hay que... Es la oración y accionar.
0: Claro, claro. Entonces hay que seguir orando por
2: amén.
0: Todas las personas que, bueno, de alguna forma la están pasando mal, ¿no? La enfermedad creo que es una de las cosas más terribles, ¿no, hermanas?
2: Así es.
0: Que les pasa, digamos, a la persona, ¿no? La enfermedad creo que es lo peor, ¿no?
2: Así es.
1: Yo creo que sí, es lo peor que le puede pasar a uno, sentirse enfermo, ¿no?
0: Sí, sí.
1: Porque uno está tan acostumbrado a vivir una vida que, bueno, no sentir nada y sentirse sano. Y de repente, de un día para otro, ya empezamos a sentir otras cosas y ya... no empiezan a salir los diagnósticos, y bueno, ya es como que nos enfermamos ya psicológicamente, ¿no? Porque a veces vamos bien y cuando nos dice tenés diabetes es como que nos venimos abajo.
0: Sí, sí, pero
1: es más psicológicamente lo
0: es
1: que...
0: Es psicológico eso, sí, sí. Me pasó a mí.
1: Sí, ¿no? Yo creo que...
0: Automáticamente cuando el doctor me dijo, usted tiene diabetes, tiene casi 300 de azúcar. Le voy a decir la verdad, esto no tiene cura, me dijo, así de una. Pero se lo puede mantener. Y caí abajo, 20 kilos y un poco más para abajo.
1: Sí, es lo que más afecta a las personas.
0: El cimbronazo, ¿no? Eso te mata, sí.
1: Así que bueno, vamos a orar, vamos a pedirle al Señor que sea obrando en las personas, en los enfermos, en cualquiera sea la situación en que se encuentre, bueno, Dios va a hacer la obra, siempre orando con fe.
2: Así es.
0: Bien, ya que mi ahijada Yelene me está escuchando en Alemania, tal vez para el otro mes esté viajando a Alemania. La voy a visitar a mi ahijada.
2: Y bueno, que Dios abra las puertas para que usted pueda viajar, hermano Juan. Quiero viajar. Es la voluntad de Dios, usted puede estar ahí con su ahijada.
0: Quiero ir a Alemania, sí señor, quiero ir. Voy a ir.
1: No. Y después no va a querer volver.
2: Si Dios le abre las puertas, usted va. Y si no, no.
0: Dios
2: toma la decisión.
1: Bueno, no sé yo cómo fue el mensaje, pero a mí me parece que fue algo en ese mensaje, ¿no?
0: Dice por acá, dice Marcelito Cuellar, también un hermano que es predicador, es locutor también de radio. Es lindo, ¿no? Que mucha gente trabaje en radio, y lleve la palabra, ¿no? De
2: así
0: Dios
2: es.
0: A cada familia. Sabemos que hay mucha gente que escucha la radio. Y creo que es lindo, ¿no? Que Marcelito Cuellar también tiene su programa.
1: Mi hermano Marcelo, que nos invitó el otro día al programa. Es. Un saludo, hermano. Muchísimas gracias por su apoyo de estar escuchando la radio.
0: Sí, sí.
1: Así que, y gracias por la invitación.
0: La invitación. Ahora están invitadas las dos. A mí ya me descartó.
1: No se ponga celosa.
0: No,
1: pero
0: celoso no, es información.
1: No. El pasa es que, bueno, el programa es de tres. Cabeza siempre.
0: A mí me limpió de una. Bueno, pero lo importante, hermanas, es llevar la palabra de Dios.
2: Así es.
0: Amén. Para eso estamos acá.
1: Para eso estamos en
0: el lugar. Para evangelizar, Dios nos dio poder, así que, y nos dio la posibilidad, y hay que agradecer también al dueño de la radio que nos da esa libertad, ¿no?, para trabajar.
2: Amén.
0: Sabiendo y considerando que esta radio no es cristiana, digamos, ¿no?
1: Amén, así es, pero... Así
0: que hay que orar también por el dueño de la radio, por su familia, para que todo esté bien.
1: ¿Sí? Siempre nuestras oraciones, así que en cualquier momento...
0: A ver qué dice Yelén, me dice... sí, padrino, venga, yo le pago el pasaje.
2: Bueno, vaya.
1: Otra bendición. Ese otra vaya. Bendición. Ya fue con otra tonadita, así que ahí agarrarse.
0: Acá te esperamos, dice Michael, si sabes hacer asado. Soy especialista en hacer asado. Yo hago el mejor asado de la Argentina, le cuento a hijada, ¿eh?
2: Oh.
0: No, eso lo digo para que me lleven.
1: Que no se entere.
0: No me están escuchando. Sí, me dicen por acá te esperamos, dice Michael, si sabes hacer asado, cajón, que te vengas. Habla perfecto el español, dice, y entiende todo. Ah, mira vos.
1: Qué lindo.
0: Ah, sí que lo vamos a entender bien.
1: Que le enseñen al alemán.
0: ¿Sabes jugar fútbol? Pregunto, ¿no? Bueno, yo ya colgué los botines. ¿Qué va a hacer?
2: La última vez que lo vi estaba más en el suelo que...
0: Sí.
1: Paraba más en el suelo que jugando. Bueno, de pie. Pero, bueno,
2: no, corría al pero, piso.
0: No sé, pero por ahí me quedaban algunas pinceladas, ¿eh?
2: Oh.
0: Ojo al piojo,
2: sí,
0: ¿eh?
2: Se paró.
1: Bueno, pero
0: no es
1: ¿por
0: para
1: qué?
0: Que, no es para que se burlen de mí.
1: Ya le está haciendo llorar. Sí. Le dijo que se va y ya está llorando. No.
0: Ah, quería leer el mensaje del hermano Aníbal, ¿no? Ah. El hermano Aníbal, que nos está escuchando también, gracias a Dios.
2: Amén.
0: Siempre la puerta está abierta también para él, ¿no?
2: Así es.
0: Yo pienso, hermana, ¿no? Acá no hay, no sabe jugar al fútbol, me parece, Michael. Me dicen nada de nada, me dicen por acá. Bueno, ahí va, es lo mismo.
1: Un punto a favor.
0: Sí, sí. Es de Boquita, me dicen.
1: Vamos, Boca.
0: No. Ahí estamos mal, ¿eh?
2: Aguante.
0: Pero es de Boquita, dice. No.
2: Aguante, Boca.
0: Le gusta sufrir. Le gusta sufrir.
1: No, a nosotros me gusta la alegría.
0: Sí. Bueno.
2: Diga lo que dijo el hermano...
0: hermano Aníbal. No, decía del hermano Aníbal que no se tiene que alejar.
2: No.
0: Se tiene que acercar.
2: Así es.
0: La salida es él. No hay otra salida. No hay otra salida, no hay. La
2: Así
0: salida es.
2: Es
0: Cristo. Todos Así tenemos es. Que buscarlo a él. No hay otra opción, no tenemos otra opción. Si queremos ser salvos, hermanas... Hermana Maru,
2: así
0: tenemos
2: es.
0: Que buscarlo a Cristo.
2: Así es siempre buscarle camino. A Dios. Y bueno, yo siempre le digo a mi hermano, ¿no? Que no se aleje, que por lo menos una vez a la semana él puede llegar a la iglesia. Siempre es bueno frecuentar a la iglesia y estar con los hermanos, orar con los hermanos, cantar con los hermanos y que él sienta la presencia de Dios, porque uno necesita, hermanito. Ya te dije que el Señor está abriendo las puertas, las manos, el brazo para esperarte porque sos como aquel hijo pródigo. Pero el Señor te está esperando para volver a ponerte el manto, el anillo, para volver a hacer un pacto con vos. No dejes para mañana lo que puedas hacer hoy. Hoy podés llegar a la iglesia. Puedes ir vos, tu esposa, tu hijo, invitar. El Señor te está esperando con los brazos abiertos. Nosotros cometemos algunos errores, a veces hacemos algo que no debemos hacer, pero Dios nos perdona, nos sigue dando oportunidades y no dejes que pase para mañana.
0: Bien, por acá el hermano Marcelo dice, bueno, hola hermano, dice, te estoy escuchando, saludos para ustedes, sigan adelante, Dios te bendiga, su programa tranquilito nomás, me dice. Bueno, algo le quería comentar a la hermana Maru, pero bueno, el disco ya está bastante dañado, parece.
2: Bueno, yo creía que...
0: Le quería preguntar algo, me olvidé. No es que le quería preguntar.
2: Ay, caí, bueno. Ah, bueno, no, usted, no hay problema.
0: A usted también le cuesta, ¿no? Está dañado ese...
1: Por ahí puede. Llega tarde el agua al tanque, hermano. ¿Qué
2: pasa que somos olvidadizos, dijo el hermano Juan?
1: La edad no viene sola, ¿eh?
2: Es que pasa
0: bueno,
2: que...
0: al final leí el programa, el...
2: ¿De Aníbal?
0: No lo leí todavía. A ver, ¿dónde está el hermano Aníbal? Bueno, es para, hermana Maru, es para reiterar esto, ¿no? Creo que la única salida que tenemos es Dios.
2: Así es.
0: Hermana Maru.
1: Amén, no sé de qué Aníbal estarán hablando,
0: Aníbal
1: pero...
0: Aníbal
1: Sardina. Mi primo.
0: Sí.
1: Cada día que pasa es una oportunidad más.
0: Sí, el chiquitito. 1.10 m que tiene de altura.
1: Qué malo, ¿eh?
2: Ay, Señor Jesús.
1: ¿Qué dirá de mí cuando yo no estoy, eh? Yo también soy contra el suelo, así que...
0: Dice por acá, dice, saludos y bendiciones, hermano Juan Dávila. Los estamos escuchando en la en familia, dice acá, aquí en la casa, dice, un tema de elección del operador, firma Elías Aníbal Soldado Sardina.
2: Calmate.
1: Bueno, no se olviden de los pedidos que también están, que pidió Mari.
0: Sí,
1: está esperando Rabito, todavía a Rabito, dice.
0: Buscame,
1: bueno,
0: el tema del Rabito, Pochoclito,
2: buscalo. Sí, señor.
1: Ustedes se salen del tema, así que vamos, sí. Vamos a poner la música. Vamos
2: bueno,
1: a la música.
2: Tía chiquita.
1: Sí. Ah, volvió Andresito, no sabía que estaba Andresito acá.
0: Va bien.
1: Le salió el Andresito.
0: Está afinando. Bueno, antes de ir a la música, hermana, vamos a hacer la oración.
2: Amén.
0: ¿Parece?
2: Amén.
0: Bueno, lo vamos a escuchar atentamente.
2: Padre Celestial, te damos gracias, Señor amado, por un día más de vida. Te pido, Señor Jesús bendito, que tú escuches mi petición, mi clamor, Señor, presento ante ti, para que tú, Señor amado, estés sanando a aquellas personas que están enfermas, que están en el hospital, Señor Jesús, en sus casas. Señor amado, toca su corazón, sánalo, Padre Celestial. Te pido también por aquellos hogares, Señor, donde están aquellas personas escuchando tu palabra, Señor amado, tócale su corazón, Padre bendito, para que ellos lleguen a tu casa, Señor amado. Amén. Oh, Señor Jesús bendito, ten misericordia, Padre celestial, pon tu mano santa sobre el cuerpo de mi hermano, Señor. Levántalo, Padre celestial, para que él pueda caminar y sea un gran testimonio, Señor, de tu palabra. Padre mío, también te pido por mi hermano Aníbal, que tú toques su corazón, Señor amado, y que vuelva nuevamente a tus pies, Padre mío. Te pido, Señor Jesús, por aquellos hermanos que están heridos, que tú lo cambies, Señor, toque su corazón. Aquellos hermanos que están alejados de tu camino, Señor, que conocen tu palabra, tócale su corazón, Señor, para que ellos nuevamente sientan tu presencia, Señor, y que tú habites en el hogar de cada uno de ellos, Padre mío. También te pido por el dueño de la radio, Señor, toca su corazón, bendice su hogar, Señor, su familia. Por cada uno de aquellas personas que componen la Radio Panamericana, Señor. Y aquellas personas, Señor, que están escuchando este programa, que tienen sus familias enfermas, Señor. Toca su corazón para que ellos lleguen a tus pies. Te doy gracias, Señor Jesús, por un día más de vida y por permitirnos estar nuevamente aquí haciendo el programa. Gracias, Señor, y que sea de bendición en el nombre del Padre, del Hijo y del Espíritu Santo. Amén. Amén.

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4: 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Antes de salir, antes de correr, antes de preocuparte, entrégale tu mañana al Señor, escríbele tu petición. Declara su fidelidad y comienza el día bajo su misericordia.

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7: Padre, muchas veces el temor intenta adelantarse al día. 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

0: Ahí estamos de vuelta, estamos de vuelta. Hola radio, ¿cuál es el mío? Este, a ver, hola. ¿Se escucha bien fuerte? ¿Qué pasó
1: sí,
0: ahí?
1: Sí, se escucha.
0: Bastante fuerte. Bueno, bájeme un poquito el retorno, por favor. 28 minutos pasaron ya de las 12 del mediodía en todo el país. Hasta las 2 de la tarde, hermana, vamos a seguir alabando a Dios.
1: Hasta las 2 de la tarde estamos acá en nuestro programa Domingo en Familia. Y bueno, así también tratando de cumplirnos con los pedidos musicales.
0: Sí.
1: Por ahí no pilla la tecnología, pero bueno, estamos cumpliendo con todos los que nos están pidiendo una alabanza.
0: Sí.
1: Y bueno, yo quiero aprovechar.
0: Aproveche.
1: Yo quiero aprovechar para saludar. ¿Quieres aprovechar para saludar a mi hijo que está escuchando la radio en la provincia de Formosa? Así que, Isaac, te mando un saludo y muchísimas gracias por estar del otro lado y siempre acompañar a tu madre.
0: Bien, ahí está. Saludo para Isaac. Bendiciones, hermana.
2: Isaac. Saludo, papi. Que Dios te bendiga y me alegro que nos estés escuchando, ¿no? A ver cuándo te das una vueltita por casa.
0: Sí.
2: ¿Cuándo vas a venir a embarcación?
0: Pregunta para saber, ¿no? ¿Está en el camino del Señor?
2: Sí.
1: Sí, él trabaja, pero en los fines de semana él tiene el tiempito, bueno, está ahí nomás, a la par también la iglesia, así que no tiene mucho que caminar.
0: Claro. No, justamente la pregunta venía por ese lado, hace un ratito me olvidé. Y usted lo decía, ¿no? Que Dios es bueno, nos regala todo el tiempo, nos da la libertad, o sea, la decisión nuestra de estar bien o estar mal, o ir por el camino del bien o ir por el camino del mal, toda esa libertad nos da Dios. Pero también por ahí nosotros un poco ingratos con Él, ¿no? Porque Él nos regala todo, nos da la vida todos los días, nos provee de alimentos y demás. Pero nosotros un poco ingrato con él, no le podemos regalar una horita.
1: Una hora, ¿no? Sí, porque yo creo que más no dura la reunión, ¿no?
0: Una horita. Hora y monedas.
1: Sí, para agradecerle al Señor por todo lo que Él nos da sin pedirnos nada a cambio, ¿no? Sin, por lo menos plata no te pide.
0: No te piden, no.
1: Pero Él está ahí, esperándote siempre que tome esa decisión.
0: Como
1: y
0: dice,
1: muchas veces las personas se limitan, ¿no? Se limitan a muchas cosas, ¿no? Porque yo ya no puedo caminar, ¿no? Porque
0: está lloviendo,
1: corre
0: viento.
1: O no tengo la edad, muchas.
0: Hace calor.
1: Se limita mucho para.
0: Me voy a llenar de tierra. Pero bueno. No es así cuando hay un cumpleaños, ¿no?
1: No,
0: para eso
1: es verdad.
0: Nos preparamos bien.
1: No hay lluvia que nos pare.
0: Un día antes llamamos a la remisería, queremos la remis a tal horario porque tengo un cumpleaños y no puedo faltar.
1: Es
0: pero
1: así,
0: a la
1: para
0: casa
1: Dios,
0: de Dios,
1: para Dios no tenemos tiempo, ¿no?
0: No tenemos tiempo,
1: no tenemos los medios, pero sin embargo, para las fiestas, para qué sé yo, para los festivales, no hay nada que nos detenga.
0: No te detiene nada.
1: Ni el tiempo,
0: Pero es lindo, ¿no? Yo digo, ¿no? Y escuché también a varios hermanos ahí cuando predicaban. A veces uno a la casa de Dios porque tiene que ir bien, digamos, ¿no? Bien cambiado. Así como uno va al cumpleaños, decía este pastor, ¿no? Este predicador, mejor dicho. Así como uno se prepara para ir a un cumpleaños, que se pone la mejor ropa y que está horario, lo mismo tendríamos que hacer para ir a la casa de Dios, para alabarlo a Él, ¿no? Más que nada.
1: Amén. Amén, así es, eso sería lo correcto,
0: correcto.
1: ¿No? Pero no lo hacemos, ¿no?
0: Claro, nosotros decimos, no, pero Dios me va a perdonar, que todavía sigo ahí, ya voy a cambiar, pero los tiempos se van acortando también, hermanas.
1: Así las es. Oportunidades se van acortando, es así. Así que, bueno, como decía Esther hace rato, no deje para mañana lo que puedas hacer hoy.
0: Claro, exactamente.
1: Así que animarlos a todos, no poner límites para Dios, porque la oportunidad está.
2: Así es.
1: Somos nosotros los que tenemos que dar el primer paso.
0: Decidir, más que nada.
1: Claro, decidir y dar el primer paso, decir, no, yo me voy, yo quiero una solución. No, yo quiero cambiar mi vida, yo quiero cambiar mis pensamientos. Y fuerza, bueno, fuerza les da Dios.
0: Amén.
1: Si no buscamos, tampoco vamos a tener la voluntad y la fuerza.
0: Palabra, ¿no? Si buscan, encuentran, dicen, ¿no?
2: Pedid
0: y
2: se os dará.
0: Claro.
2: Buscad y hallaréis.
0: Amén.
2: Así es.
0: Así que bueno, lo importante sería, hermanas, que se animen, que decidan ir a la casa de Dios. Lo decía acá el hermano, no recuerdo el nombre, el que vino el otro día. Decía él, lo importante.
2: Cristian.
0: No. El hermano que vino acá,
1: de Maxi. Iglesia,
0: Maxi. Decía Maxi, él,
1: no, Maxi.
0: Sí.
2: Ya le cambié de nombre.
0: Decía él, lo importante es decidir llegar a la iglesia, ¿no? Llegar a la iglesia después, Dios se encarga.
2: Así es.
0: Dios se encarga, pero la decisión hay que tomarla, hay que decidir, hermanas.
1: Hay que decidirse.
0: Sí. Bueno, ya lo tengo al hermano Nicolás Márquez, que va a estar enseguida hablando con nosotros.
2: Amén, gloria a Dios.
0: Bueno, el otro domingo, bueno, se olvidó y se pasa también eso, ¿no?
2: Así es, a veces se nos pasa.
0: A mí generalmente me pasa.
2: Yo también.
0: Yo soy bien olvidadizo. Bien.
2: Bueno, yo no diré nada. Edad, ¿no? Los años no vienen solos.
0: No tengo tanto. Yo soy así.
1: ¿Se vale decir la edad?
0: Yo lo dije, ¿no? Varias veces. Bien tonto soy yo. De más soy yo.
2: Así es.
0: Vamos a cantar un ratito. Levantamos un poquito ahí a la gente que nos está escuchando. 12:34 ya del mediodía. Buen provecho, ¿no? Para la gente que está almorzando. Hay gente que acostumbra a comer a las 12.
1: A las 12 en punto.
0: Sí, y otro sí. A las 2, a las 3, a las 4, a las 5.
1: Como quien descansar, sí, ¿no? Tomarse sí, el día pero, con la familia, sí. Disfrutar el hermoso día que tenemos sí. Hoy. Un día fresquito.
0: Sí, la verdad que sí. Está espectacular para, bueno, más que nada compartir, ¿no? Siempre lo decimos también acá en la radio. Creo que el día domingo es un día especial para juntarnos toda la familia, disfrutar de lo que haya en casa, ¿no? Siempre.
2: Amén.
0: Primeramente agradeciendo a Dios.
1: No siempre va a ser asado, ¿no?
0: Claro, si hay una sopita, gracias a Dios. Si hay un guisito, gracias a Dios. Pero lo importante, hermanas, pasarla bien
1: es con pasarla toda la bien con la familia. Disfrutar sí, de la familia. Sí. Que hoy estamos, mañana no sabemos. Hay que disfrutar el momento.
0: Sí, exactamente. Así que un abrazo grande para todas las personas bueno, que ya están almorzando y otros seguramente ya están preparando la mesa. Y bueno, también quiero saludar a aquellas personas que le van a caer a la casa de la suegra dentro de un ratito nomás. ¿Usted tiene suegra?
1: No tengo suegra, así que...
0: El único hombre que no tuvo suegra acá en la tierra fue Adán, dicen. ¿Será verdad eso?
1: Sí, creería que sí, ¿no? No quiero hablar por ahí de la suegra.
0: Sí.
2: Ay, Dios santo.
0: Bueno, para el domingo seguramente vamos a tener muchos amigos también porque se viene el Día de la Madre.
1: El Día de la Madre, sí así cariño. Que te invitamos desde ya, claro, te invitamos.
0: Hay muchos regalos,
1: Que el día domingo que viene va a ser un programón.
0: Sí, Dios quiera.
1: Así que va a ser de mucha bendición, así que prepare sus saluditos, sus palabras lindas que tienen para expresar a su mamá. Y bueno, y disfrutar el domingo, abrazarla, decirle lo mucho que la ama, mamá, que la quiere.
0: Te amo, mamá.
1: Exactamente. Darle un beso, decirle porque yo saco, por ejemplo, antes no se expresaba tanto el amor, ¿no?
0: Claro.
1: Pero hoy por hoy podemos decir nosotros, mamá, te amo, te quiero y darle un abrazo. Bueno, yo no sé solo... que no la voy a tener a mi lado, pero yo sé que ella está allá. Esa es la tranquilidad que yo tengo y la felicidad que ella está allá.
0: Pero eso tiene que pasar todos los días, ¿no? El día domingo que viene.
1: Todos
0: ¿no?
1: los días le todos digo a mi mamá días, que mamá, yo la amo.
0: Mamá, te quiero, mamá, te amo, porque como dijo usted, hoy estamos, mañana no sabemos.
2: Yo, por ejemplo... Si no voy a la mañana, voy a la tarde. Claro. Si no voy a la tarde, voy a la noche a verla a mi mamá. Una alegría inmensa es tan solo verla.
0: Sí.
2: Y siempre le digo a Dios que me la proteja, que me la cuide de todo peligro. Sí. Porque la edad que ella tiene, aunque ella anda... Mi mamá anda caminando a full. Gracias a Dios. Te adoro, mamá. Te quiero mucho. ¿Sabes? Bueno, gracias a Dios soy la única hija. Por eso soy malcriada de mi
0: confiese,
2: mamá.
0: Confiese.
1: Pero deje lágrimas para el domingo, por favor.
0: ¿Podemos cantar un poquito, hermanas? Así lo recibimos al hermano Nicolás, que ya
2: amén.
0: Está acá. Porque a él le gusta que le canten.
2: ¿Ah, sí?
0: Sí.
2: Ah, serenata, bueno. Le gusta que le lleguen.
0: Este tema lo vamos a cantar, ¿eh? En el principio. Un poquito y después ya hablamos un poquito con Nicolás, que bueno, lo prometido era deuda, como se dice, ¿no? Y se llegó, bueno, el día domingo, bueno, lo dijo, se olvidó, pasa también, ¿no? Pero sabemos que Nicolás está trabajando con los chicos, está en la escuelita dominical.
2: Sí.
0: Y bueno, por ahí, bueno, siempre bueno, pasa alguna cosa y uno se olvida, es
2: así
0: verdad.
2: Así es, y también sabemos que a usted le gusta mandar al frente.
0: No, no, no, de vez en cuando, de vez en cuando.
1: Bueno, mandé al frente. Todo aprendo, ¿eh? ¿Sí? Yo todo aprendo, lo que me enseñan
2: es ahí
1: aprendo.
2: En el programa del hermano Marcelo habló, ¿o no?
0: Pues yo no hablé de él.
2: Después se cubrió el hermano Marcelo.
0: Se cubrió el otro, yo no hablé de él. O sea, estaba hablando en general. No.
2: Bueno,
0: jamás hermano. Podría mandar al frente a mi amigo. ¿Qué digo, amigo? Hermano Nicolás Márquez. Bueno, cantamos un poquito para que digan que no somos aburridos.
1: No somos aburridos.
0: No somos aburridos. Cantamos fuerte.

0: victoria en victoria.
1: Qué linda voz que tengo cuando canto yo.
2: Bueno, ya estamos para salir a vender pan igual.
1: ¿Usted qué dice, Pochoclo? ¿Tengo linda voz para cantar? ¡No! No soy cantante entonces. Bueno, 40 minutos, 40 ya de las 12 del mediodía en todo el país. ¿Cómo pasa la hora, hermanas, no? El tiempo en radio es oro, ¿no? Pasa rápido,
2: Rapidísimo, sí, así sí. Que...
0: acá mi primo Rubén.
1: Sí.
0: Durán, de Tartagal.
1: ¡Qué lindo!
0: Nos está escuchando con su esposa.
1: Amén, gloria a Dios. Bendiciones.
0: Saludos, primo. Que Dios te bendiga. Saludo, Nancy. Muy pronto vamos a estar por esos lugares.
1: Si Dios quiere.
0: Y bueno, más que nada contenta de saber que nos están escuchando en Tartagal.
1: Sí, qué lindo, ¿eh? A todas las hermanas ahí.
0: A todas las hermanas, sí. La hermana fuimos Rome.
1: Fuimos a su iglesia de ellos, ¿no?
0: Sí, fuimos.
1: Sí. Vamos a volver, si Dios quiere.
0: Así es. Bueno, mis pensamientos siempre fue ir a predicar la palabra del Señor. Bien. Y también pasear en las iglesias. Claro. ¿Cómo que no? Sí. Y bueno, primo, si Dios así lo permite, nos abre las puertas, estaremos por esos lugares. Y gracias por escucharnos.
1: Bien. ¿Hermana?
2: Yo escucho nomás. Sí. Bueno, ella dice que va a ir, pero bueno, yo espero.
0: Vamos a ir, dije yo. O sea... ¿Tengo que nombrar?
1: Nosotros no, sí, nos movemos.
2: Sí, porque vamos dos, ¿que no?
1: No, vamos. El equipo va a ir.
2: El equipo. Bueno, es broma.
1: Bueno,
2: no, pero es broma.
1: No, está todo bien. No. Acá, nos movemos, acá nos movemos en masa, ¿eh? Acá no, no se
0: ¿cómo sería eso?
1: Que no... Sí. Todo.
0: Ah. Sí. Bueno, saludo ahí para Normita.
1: Sí, ahí está, saludos.
0: Para toda la familia Durán,
1: sí,
0: que Dios,
1: muy bien, ¿no?
0: Sí, que Dios los bendiga. Sí. Y bueno, que sigamos todos en un solo ánimo, alabando al Señor.
1: Un saludo para el hermano Ángel de Orán.
0: Ah, sí.
1: Que bueno,
0: vamos a ver. Para Elsa.
1: Si, sí, también, saludos, bendiciones ahí. Vamos a ver si para el domingo lo sacamos por teléfono al hermano Ángel.
0: Ah, sí. Sí. Sería bueno.
1: Vamos a estar haciendo la gestión en la semana. Y lo vamos a sacar por teléfono porque no hace falta también por ahí, por las actividades que tienen los pastores y hermanos, no hace falta que se lleguen hasta la radio, lo pueden hacer por teléfono. Son 10, 15 minutos, no es mucho. No,
0: no es mucho, exactamente. Mucho. Escuchó hermano Moisés, hermano David.
1: Bueno, ya está Nico, vamos a hablar con Nico, vamos a charlar un poquito con el hermano Nicolás Márquez.
0: Amén. ¿Sí?
1: Nico, ahí se va acomodando. Habilita el micrófono, Pochoclo. ¿Usted lo conoce a Nicolás, Pochoclo?
3: ¡Sí, señor!
1: ¿De hace mucho o de hace poco? ¿De hace mucho?
3: ¡Sí, señor!
1: ¿Usted es amigo de Nicolás?
3: ¡Sí, señor!
1: Hermano Nico, ¿cómo le va? Buen día, Dios te bendiga. Bienvenido y gracias.
4: No, no, gracias por la invitación, Juan. A las chicas también, a las hermanas acá presentes. Y bueno, sí. La verdad que... la Panamericana para mí es como un andador, ¿no? Acá, sí. Vos lo sabés bien, acá sí, me formé como locutor, sí. Así que estamos contentos nuevamente de estar acá, sí. En esta hermosa radio, lindo el espacio,
1: sí, es lindo.
4: Primera vez que veo que entro también a este estudio, sí. Pero bueno, estamos acá en Victoria, la verdad que es una hermosa mañana que tenemos en embarcación, 115 años también de la ciudad.
1: Sí.
4: Y bueno, pronto tendremos una embarcación 100% cristiano, ¿no? Es lo que
1: amén,
4: anhelamos.
1: Gloria todo. A Dios, Dios nos ayude.
4: Así es, así sí. Es. Hay que trabajar, hay que trabajar.
1: Sí.
4: Todo como iglesia, todo unida, porque como dicen por ahí siempre, Jesús no va a venir por una iglesia, va a venir por una denominación, digamos, sino que claro. Va a venir por toda la iglesia, amén, así que hay que estar atento a eso y bueno, trabajar todos juntos,
1: sí.
4: En unidad, así como lo están haciendo diferentes iglesias, pero más unidas yo creo
1: más
4: que tenemos
1: unida,
4: que
1: ser, sí, ¿no?
4: Sí, así es Juan.
1: Bueno, cuéntanos brevemente cómo nace, cómo entra al camino del Señor, cuéntenos un poquito, ¿usted ya viene de familia de cristianos?
4: No. No, no, la verdad que no. Antes mi familia, bueno, sí, era muy católica. Sí. Y bueno, yo también, obviamente, hice la comunión, todo eso.
1: Yo
4: pero,
1: también, sí.
4: Claro.
1: ¿La confirmación lo hizo?
4: No,
1: yo hice la confirmación.
4: Pero la verdad que era una... Bueno, éramos una familia católica,
1: sí.
4: Fieles a santos, digamos, sí. A imágenes, como todos lo sabemos. Pero después, de niño...
1: Eso lo que lo quiero aclarar, es una decisión de cada persona.
4: Sí, ¿no? Sí. Ayer me dijeron una persona, sí. Usted sabe que yo le creo más a San Cayetano, o algo así.
1: Sí.
4: Y a otros santos no creo. Va por decisión de las personas. Sí. Está muy bien lo que dice.
1: Sinceramente, cuando era católico no creía en ninguno de los santos.
4: No.
1: Ahí me arrimaba en algunos, sí. Pero no.
4: Yo igual.
1: Siempre era Jesús.
4: No seguía a nadie, sino sí. Que sí o sí era Jesús, era Dios, y bueno, pero después no, ningún santo.
1: No.
4: Tampoco me promesaba nada, pero.
1: No.
4: Ya de ahí ya vi un cambio, digamos, estaba viendo dónde era mi camino, sí, pero
1: ¿alguna vez usted fue a la escuelita dominical?
4: Escuelita dominical cristiana,
1: sí,
4: acá empieza, digamos, la historia, sí.
1: Ah, bueno. Yo también empecé y acá le cuento,
2: ¿no? Creo que todo empieza, ¿no? En la escuelita dominical, ¿no?
1: Yo iba por el chocolate, más que nada lo quiero aclarar, ¿no?
4: No.
1: Yo no llevaba ni un cuaderno, nada. Yo
4: sí.
1: Iba con mi taza.
4: No, todo esto empieza.
1: Más, tomaba el chocolate y pegaba la vuelta.
4: Todo esto empieza, Juan y hermana, sí. Justamente cuando un grupo de jóvenes de la iglesia del pastor Cubi, justamente,
1: sí.
4: Va a mi casa, ¿no? Va a la casa de mi abuelo, de mis abuelos, que ellos en esos momentos ya se convirtieron al evangelio.
1: Sí.
4: Fueron a hacer Horita Feliz, ¿sí? Horita Feliz, y ahí, bueno, justamente. Me llamó la atención y iba a la escuelita, sí. En la iglesia que está por la Belgrano, sí, casi al fin, Belgrano, casi 12 de octubre, Malvina, no me acuerdo uh-huh. Muy bien, a esa altura más o menos, iba de la misión hasta allá, caminando todo para la escuelita, después no fui más, obviamente, era niño, no sabía nada.
1: Sí.
4: Obviamente de ahí nomás empecé a volver nuevamente o a creer o a estar en no tener religión, digamos, sino
1: sí.
4: Me decía católico, pero por título nada más.
1: Sí, sí.
4: No era tanto, digamos, como ir todos los domingos a la iglesia, nada. A los 17 años, bueno, pasó todo eso, 17 años, una iglesia empieza a formarse en mi casa. Sí, empieza a formarse en mi casa, yo no quería saber nada, la verdad que no quería saber nada.
1: Uh-huh.
4: Mi familia estaba todo ahí acoplado, todo ahí escuchando, todos estaban alabando, adorando, y hay un momento donde el Señor con una adoración me tocó el corazón, sí, que es Jesús mi fiel amigo, una linda adoración.
1: Sí. ¿Quién lo canta?
4: No recuerdo quién lo canta, pero
1: vamos a buscar.
4: Sí, Jesús mi fiel amigo. Mi dulce caminar y algo así comenzaba, ¿no? Ya no me acuerdo porque ya es una canción viejita.
1: ¿Usted es cantante, no?
4: Formo parte del coro.
1: Ah, sí. Mira, no sabía.
4: Soy un hermano multifaceta en la iglesia.
1: Sí.
4: Estamos en el coro, en el coro, en el sonido, sí. Con los jóvenes, con los
1: la
4: niños.
1: La escuelita.
4: Claro, en multimedia también. Sí. Estamos en todo, pero
1: bueno,
4: gloria
1: a Dios.
4: Sí, pero estamos preparando, estamos sí. Preparando más jóvenes para que también estén en el trabajo, ¿no? Pero, bueno, en ese momento yo estaba mucho en mi pieza cuando iban a hacer el culto de ellos,
1: sí.
4: Ahí donde empiezo a... El Señor me rompe, no me rompe el corazón, sino transforma ese corazón duro que tenía, lo transforma y hoy por hoy, bueno, agradezco, ¿no? Que el Señor me haya tocado de esa manera, a través de la música. Usted sabe que a mí me encanta la música,
1: sí.
4: Me encanta la música, y bueno, ahí fue donde el Señor tocó mi corazón con esa música, porque había un desazón, había una tristeza en mi corazón en ese entonces, y hasta que dije, bueno, voy a participar, me entregué al Señor, y creo que a la semana ya me bautizaron, ¿sí? Me bautizaron, pasaron meses, y el enemigo quiso voltearme, ¿sí?
1: Uh-huh, sí.
4: Y atacó donde más tenía que atacar, que a la familia, obviamente. Atacó a la familia y, bueno, como decimos, no nos alejamos de Dios, sino que pasaron cosas en la congregación que muchos, y he escuchado muchos hermanos que se han alejado de la iglesia a causa de la iglesia, ¿sí? He escuchado eso, y es verdad, porque yo pasé por ese momento, uh-huh. ¿Sí? Me alejé de la iglesia a causa de la iglesia, pero a Dios no me alejé de Dios. Usted sabe, ¿no? En ese año, bueno, no lo conocíamos todavía, pero en ese año ya empezaba a estar yo participando en los cursos, o sea, sí, volvíamos.
1: Vi alguna foto de
4: claro.
1: Usted era bailarín, ¿no?
4: Claro, ya era, gracias a Dios que me sacó de ahí, ¿no?
1: Era, pero, bailarín, era caporal, era usted.
4: Claro, mire, pero...
1: Usted, yo lo vi, sí, con el uniforme y todo. Sí. Vi una foto ahí, no sé, de casualidad me llegó.
4: Sí, le era...
1: ¿Viste, Nicolás? Decía yo.
4: Esos años, viste, que bueno, me alejé de la iglesia, sí. Y dije, bueno, voy a... Porque ya había participado, claro. el año anterior, pero dejé todo eso para meterme en la iglesia, claro. Y cambiar mi vida, pero después... no estaba maduro espiritualmente, claro. Pero después, bueno, me reconcilié con el Señor. 2020, plena pandemia, estuve dolido, con un corazón muy dolido por la pérdida de mi abuela, justamente en plena pandemia, que no la pude, no me pude despedir, no la pude abrazar, y me dolió mucho, claro. Pero siempre digo esto a la iglesia, que le mando un saludo ahí a la iglesia, a los hermanos del Nuevo Pacto. Siempre digo a ellos que fui oración de mi abuela, ¿viste? Que por ahí siempre decimos que nuestras madres o nuestros abuelos siempre oraron por nosotros para que vayamos a la iglesia. Sí. Y doy gracias a Dios porque mi abuela era una persona de oración. Y ella yo sé que oró por todo, oró por mí, por sus hijas. Hoy por hoy mi tía y mi mamá están volviendo al camino del Señor, cosa que también bien. Ellos se alejaron, ¿no? A causa de la iglesia, pero están hoy firmes, hoy en día están haciendo discipulado, están aprendiendo de la palabra, están aprendiendo a buscar los versículos que antes no lo sabían hacer. Cuando el pastor o los hermanos ya están leyendo la palabra, ellos recién estaban buscando, claro. Ahora están más pícaras, más rápidas, sí. Pero así, ahora bueno, en el 2020 me reconcilié con el Señor, uh-huh. Y ahí empezó ya el trabajo, la alabanza, en el sonido. Hace poco nomás, trabajando o ayudando a los jóvenes. También, bueno, como el Señor me puso en este trabajo de trabajar en los medios de comunicación, sí. Me puso ese talento de poder llevar el culto especial, campaña o algo que había en la iglesia, transmitirlo en vivo por sí. Facebook o por YouTube, en cualquier lado. Y bueno, me encargo de eso, me encargo de hacer los flyers también, los videos. Y bueno, gracias a Dios que también en estos últimos tiempos, iglesias de Morillo, por ejemplo, sí. y de los campos de Morillo me llamaban para hacer spot para sus campañas. Y bueno, lo hacíamos también, sí. Así que gracias a Dios, ¿no? Por todo este talento. Y bueno, ahora bueno, me están dando la oportunidad de poder predicar también a la iglesia. Amén. Sí, y gracias a Dios, ¿no? Porque el Señor me puso esa gana, o me puso esa forma de predicar, no exhortando, no nada, sino una palabra de ánimo. Siempre le digo, claro. Al hermano, si me va a tocar predicar o coordinar, siempre va a ser con ánimo, ¿sí? Con palabra de ánimo, porque es lo que he aprendido mucho del hermano Enrique, justamente, ¿no? Sí. Que ahora está en los brazos del Señor, el hermano Enrique. De él aprendí a siempre animar a los hermanos con una palabra, ¿sí? Y dejar que los otros, digamos, empiecen a predicar lo que el Señor le pone, ya sea, bueno, a la pastora, ya sea dándole una predicación, qué sé yo, no sé cómo puedo en palabras simples decirlo, pero el Señor, bueno, me dio esta oportunidad de poder predicar a la iglesia, a los jóvenes, y nada, el camino fue muy duro, fue muy terrible, digamos, sí. Si quiere decir, pasamos por muchas cosas, sí. Estuve a punto de entrar en la adicción de la marihuana. Gracias a Dios no llegué a más allá, sí. Me costó, le soy sincero, me costó dejar el cigarro. Yo recuerdo que cuando yo iba a la iglesia, me decía, ¿por qué fumas si sos cristiano? ¿Te acordás de esos tiempos?
1: Sí, yo se olvidé de eso. Ah, sí, bueno. Lo vi un par de veces. Claro. Sí,
4: y me decía él, ¿por qué fumas si vos sos cristiano? Pero había esa cosa que tenía que sacarlo, ¿sí? Sí. Y el Señor, bueno, hoy por hoy, mira, estoy 6 años sirviendo ahora al Señor.
1: Amén.
4: Y en 3 años que estaba congregándome, hace 3 años que dejé el cigarro por completo, ¿sí?
1: Sí.
4: Por completo, porque le soy sincero a ustedes, le fui sincero a la iglesia, principalmente le fui sincero al Señor, que me costaba dejar el cigarro.
1: Claro.
4: Hoy por hoy siento el humo y ya me molesta o me mareo.
1: Hermano Nico, usted es joven todavía.
4: Sí.
1: Y yo el otro día lo escuchaba, hermano, también, al hermano que habló de Buenos Aires, un chico joven también de 10 años que está en el camino del Señor y que es predicador también, gracias a Dios. Él decía que también, él nació ya en familia cristiana, pero él salió al mundo. Salió a experimentar lo que era el mundo.
4: Claro.
1: Y él decía, yo iba con mis compañeros, con mis amigos, iba a divertirme, la pasaba bien afuera,
4: sí.
1: Pero volví a mi casa y me sentía un vacío total, decía él. ¿Vos qué sentías cuando ibas a bailar en las comparsas, a la vuelta de tu casa? ¿Sentías lo mismo? ¿Qué sentías en ese momento?
4: Mira, me diste un pie tremendo, ¿no? Porque cuando iba a hacer todo eso, estaba ciego porque pensaba que eso era una alegría para distraerme. Pero llegaba a mi casa y los problemas estaban, ¿sí?
1: Sí.
4: Muchas veces escuché decir, no, yo bailo para que me quiten los problemas.
1: Sí.
4: Bailando se me bajan los problemas, pero volví a la realidad, a tu casa,
1: sí.
4: Y ya están los problemas. Cuando no había nada, terminaban los cursos, no sabía qué hacer. Estaba ahí, daba vuelta, trabajaba obviamente. No quería estudiar, me la pasaba siempre con los amigos en la calle. Llegaba el fin de semana, cobraba y me iba a Orán, a Pichaná, a Irigoyen con un amigo, a los bailes, ¿no? Por eso le digo, fue un camino donde había un vacío, donde había algo que no podía dejar, que eran los vicios. Que era la joda, obviamente.
1: ¿Usted tomaba, hermana?
4: Sí, no era tanto, pero sí.
1: ¿Qué le gustaba, la cerveza o el vino?
4: Lo primero.
1: ¿La cerveza?
4: Sí, era mucho.
1: Odio la cerveza. Odio.
4: ahora no lo quiero ni ver, ni en la casa lo quiero ver. O sea, en la casa de mi mamá, pues ya no vivo con ellos.
1: Sí.
4: Ni ahí lo quiero ver porque es un lugar donde el Señor nos está sacando, ¿viste?
1: Sí.
4: Pero sí, hermano, había un vacío. Y hoy por hoy ese vacío el Señor me lo llenó, amén. Ya no tengo vacío en mi corazón. Hace 6 meses que, bueno, me casé, bueno, estamos felices ahí con mi esposa, que le mando un saludo.
1: Sí. Bendiciones para la hermana.
4: Que también el Señor usó a estas personas, ¿no? A mi esposa para sacarme o para apoyarme más, ¿no? Porque la verdad, claro, que veníamos de muchas cosas.
1: Tenía un propósito Dios con vos.
4: Exactamente. Sí. Y bueno, con ella obviamente hacemos cosas que nos gusta. Por ejemplo, la radio, nos gusta, hacemos radio.
1: Sí.
4: Bueno, ahora estamos en stand-by, pero vamos a volver a hacer radio.
1: Sí.
4: Con el programa Tiempo de Dios, ¿sí? Y bueno, hoy por hoy compartimos el trabajo ahí que estando con los niños. Bueno, ella está con los niños, yo estoy con los adolescentes. Pero compartimos muchas cosas en común, ¿no? Que el Señor no puso. Es más, creo que compartimos dolor, porque en estos tiempos perdimos, yo como te digo, perdí a mi abuela, ella perdió a su papá, que era una pieza clave para su vida, y bueno, ella estuvo en mi momento, yo estuve en su momento, o sea, algo lindo en nosotros.
1: Es importante el apoyo, ¿no?
4: Sí, es importante el apoyo de nuestra. Bueno, de mi esposa, de mi pareja, es importante. Y bueno, hoy en día estamos viviendo bien, ¿sí? Estamos viviendo y confiando en el Señor, ¿no?
1: Pregunta, ¿no? Siempre, a mí, siempre cuando veo así una pareja nueva, joven, como vos, ¿Quién es el que maneja la plata en la casa? ¿Vos o tu señora?
4: No, mi señora. Yo, porque no, yo...
1: Eso es lo que yo no entiendo. ¿Por qué el hombre le tiene que dar la plata a la mujer? Eso nunca...
4: No,
1: ¿por
4: a
1: qué?
4: Ver.
1: ¿Por qué? Dicen que la mujer es la mejor economista, dicen.
4: Ella administra bien. Lo administra bien, lo administra bien.
2: Usted esperaba otra respuesta.
4: Lo administra bien. La plata lo administra bien.
1: No, uno cobra, toma el sobre, toma...
4: No, no. A ver, cada uno tenemos un trabajo diferente, ¿viste? Pero tenemos... Pero
1: la plata la maneja
4: ella. Hay una cajita, bueno, lo cobramos, lo ponemos en la cajita y sacamos lo que tenemos que sacar.
1: Sí, pero está controlado por ella.
4: Claro, claro. Sí. No,
1: llega, no. Falta un 10.000 por ahí.
4: No, y ella nota y está anotando si falta.
1: Y, ¿viste? No, no tengo nada.
4: Y es como los contadores, ¿viste? Para vos, para sacar plata, tenés que avisar, sí, al contador, claro, ¿viste? Y bueno, avisamos, bueno, pero bueno, mira, saqué esto para acá.
1: También si no llega a avisar, ¿no?
4: Ahí se me viene el juicio, pero bueno.
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4: sí, es sí, Juan.
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4: Es la verdad que...
0: Bueno. Que los dos están caminando en el camino del Señor y los sí. dos se están llevando bien. Eso sí. es lo importante, gracias a Dios.
1: Que acérquese
0: Dios...
1: más, hermano.
0: Que Dios ha cambiado su vida sí. y los dos están sirviendo a Dios como debe de ser. Son un ejemplo más para sus alumnos.
4: Sí.
0: Que Dios siga bendiciendo su vida, su hogar.
4: Amén. Y
0: me encantó escuchar su testimonio.
1: Hermana.
2: Es importante lo que él contaba, ¿no? Sí. Que los dos administran el hogar.
1: Sí.
2: Y es algo que realmente muy pocas personas o muy...
1: Siga.
2: O muy pocas personas entienden, ¿no? Lo importante que es darle lugar a la otra persona, ¿no? Que no es solamente yo soy la cabeza y yo mando y yo soy el que digo las cosas sí. acá y se dice lo que yo digo, ¿no? Sí. Es muy importante y es lo que él está comentando y que es un ejemplo, ¿no? Para aquellas personas o aquellos. Porque hay cristianos, vamos a ser claros, que hay cristianos también que malinterpretan, ¿no? esa parte, sí. de que yo soy el jefe, yo soy la cabeza y yo soy el que mando todo y se dice lo que yo digo. Sí. Y muchas veces está mal, ¿no? Sí. Y bueno, yo quería hacerle una pregunta al hermano.
1: Pero antes que le haga la pregunta, yo le quiero hacer una pregunta a usted, ya que me dio sí. pie. En su caso, ¿quién manejaba la plata?
2: ¿Cuándo? Él. ¿Ah? Él manejaba. ¿Sí? Y yo le digo, lo digo por experiencia,
1: sí, sí, sí.
2: Cuando bueno yo tenía mi matrimonio, sí. Era feo de ir y decir, dame para el azúcar, dame para comprar, para comer, sí. dame para hacer para esto, para los niños. Es feo.
1: Sí.
2: ¿Por qué? Porque nosotras sabemos lo que hace falta en el hogar. Claro. Sí, el hombre sale, trabaja y el que se maneja dentro del hogar es la mujer, ¿ve?
1: Sí.
2: Y bueno, algunas personas, como le digo, entienden mal el concepto de lo que habla la palabra de Dios porque no se profundiza, ¿no? la enseñanza y por eso es importante el reunirse en la iglesia, escuchar la palabra sí. de Dios, las enseñanzas que se realiza todas las noches, ¿no? No es que nosotros nos queremos reunir porque no queremos reunir, no. Es agradecer al Señor y tratar de caminar como Él nos manda en su palabra.
1: Así es.
2: Y para mí era algo frustrante, la verdad. Era triste para mí porque yo decía, bueno, él salía con la billetera, la plata, y yo tenía que estar esperando que él vuelva para que me diga, bueno, para pedirle, me hace falta esto, no pude cocinar porque no me dejaste plata. ¿Por qué? Porque ustedes los hombres andan trabajando, pensando en el trabajo, y la que administra en la casa lo que hace falta para la comida, el horario, muchas veces... los sí. nenes se enferman y está el dinero ahí para sacar, decir, bueno, me voy a comprar un remedio porque no vamos a decir, estamos en los caminos de Dios, pero los niños y vivimos en un mundo donde hay tantos virus y hay tantas enfermedades que por sí. ahí se nos pegan también y bueno, y que necesitamos el dinero para comprarle el medicamento para nuestros hijos. Entonces, sí. esa parte lo maneja la mujer. en el hogar. Y está muy bien, me gustó muchísimo el ejemplo de, del hermano.
1: Tiene que ser así.
2: Tiene que ser así.
1: No fue en mi caso así.
2: El matrimonio es de dos.
1: No fue no fue el caso mío. Yo trabajaba, cobraba y le llevaba al sol. Y sabía... No sé. Y sabía en qué gastaba la plata, la verdad que no sé. Pero no sé. Yo pienso que el ejemplo que pone Nico está muy bueno.
4: Sí, va más que nada, sí. El matrimonio es una unión, ¿no? Concuerdo con la hermana, bueno, a veces a mi esposa le toca en cada semana un turno. Ella es enfermera, le toca en cada semana un turno. Yo por ahora estoy trabajando al mediodía, ¿sí? Y por ahí en la tarde me sale algo, o el fin de semana es donde más me sale trabajo. Y bueno, estoy. Pero cuando estamos, somos un equipo, porque hay veces que ella viene tarde, sale a la una, y yo ya tengo que estar cocinando, ¿sí? Por ejemplo.
1: ¿Sabes cocinar, Nico?
4: Ahora sí. Ahora a la fuerza aprendí y bueno, me dicen, che, está rico tu guiso, me gusta la salsa que hiciste.
1: Sí, eso siempre le dicen así, que está rico y uno sigue cocinando después.
2: Para que siga cocinando.
4: Y yo creo que eso me dio más, ¿no? Me dio más aliento, claro. Anime, ¿no? Claro,
1: que te dicen que está, por más que esté feo, te dicen que está buenísimo.
4: Sí, a ver. Yo no sabía hacer tampoco polenta con salsa, el otro día lo hice y dijo, estaba muy bueno. Y bueno, después hizo ella y no me gustó.
2: Pero hay que decir que sí.
4: Un poquito seco estaba, pero pero es lindo trabajar, ¿no? Por ahí veo, claro, por ahí yo veo que ella está cansada, ¿sí? Veo que está cansada y digo, bueno, voy a tratar de lavarlo.
1: ¿Sabe cocinar? ¿Sabe lavar la ropa también?
4: Sí, obviamente, no, pero ahí ya no lavamos la ropa así, la nuestra, digamos. Ella la suya, yo la mía, así. Ah, sí.
1: Está todo dividido, está bien, ¿eh? Está buenísimo.
2: Está bien, es un equipo.
4: Sí. Claro, o sea, claro, ustedes saben, ¿no? El matrimonio ya es cuando uno se casa en un solo cuerpo, así que la plata, por ejemplo, como le dijimos, ¿no? Guardamos en una cajita, hay un papelito de cuánto hay y después cuando sacamos ahí le restamos y así vamos, ¿no? Pero
2: hay un control.
4: Claro, hay un control, o sea, pero la que administra más es ella, porque ella sabe un poquito más de eso,
1: de lo que hace falta en casa, más que nada.
4: Claro, más que nada, sí, más que nada de eso, pero porque a ver, yo le digo, ella es un poco mezquina, le digo, para que no, y yo soy más suelto, ¿viste? Claro. Yo veo algo ahí y me lo quiero comprar. Pero bueno, eso ya se trabaja en equipo, digamos, y está bueno.
1: Creo que sí lo conozco, conozco esa parte suya.
4: Ya me.
1: No quiero mandar frente.
2: No lo queme, por favor.
1: No soy así, pero me estoy volviendo al de antes, me parece. No quiero ser. Oren por mí, hermano, oren.
4: Hay que orar.
1: Bueno. No, la verdad es que me pone contento que esté bien. Nico, sabes que te aprecio un montón y bueno, trabajamos juntos, fuimos a la cancha. Él es comentarista, ahora es relator. Uh-huh. Sí, era yo relataba la partida, él comentaba y sabíamos trabajar juntos, pero bueno. Es una buena persona para mí, por lo menos es buena persona. Sí. Trabajo juntos, bueno, siempre lo invité y de hecho creo que también cuando arranqué en el camino de Dios, creo que él me animó un poco también para que yo me anime justamente, ¿no? Y decida para hacer justamente este programa, que no es fácil, ¿no?
4: No.
1: Uno que no conoce tanto la palabra de Dios,
2: no,
1: es por fácil. Eso estoy apoyado en dos personas que saben mucho y me ayudan mucho.
4: Amén.
1: ¿Sí? Así que, bueno, somos un equipo también acá, trabajamos, la idea y el objetivo principal, Nico, y vos también lo haces, es evangelizar.
4: Sí.
1: Llevar la palabra de Dios a distintas familias. Por ahí tal vez no escuchan de casualidad y se enganchan al programa y les gusta. Uh-huh. Eso es bueno también, ¿no? De animar desde la radio para que se acerquen a la iglesia, a cualquiera, ¿no? Si llega la nuestra, mejor.
4: Sí. Claro. De paso, le mando un saludo ahí al pastor David y al hermano Moisés, que de seguro está escuchando desde allá, ¿no? Que tenga una buena relación con ellos dos.
1: El hermano Moisés lo está escuchando en el sur del país.
4: Le mando saludos.
1: Está por Neuquén, Río Negro, por esos lugares, trabajando.
4: Sí, fue por un, en una de las campañas fue mi jefe, sí, porque fue parte de, a ver, fue, digamos, el cabeza de la prensa, digamos, sí, de la campaña, así que le mando un saludo para Moisés, que también se lo extraña, ¿no?, acá por sí, embarcación. Sí, sí. ¿Qué tal? Pues sí, bueno, es importante, ¿no?, trabajar así en la radio, acá en la Panamericana, por ejemplo, que hemos comenzado aquí con Tiempo de Dios, cuando los estudios estaban en la Juan Domingo Perón. Y le voy a comentar algo, es un testimonio muy lindo. Era en el año 2021, 22 más o menos, donde, bueno, creo que era mi segunda vez que iba a un congreso de jóvenes en Yacuiba, Bolivia, fuimos. El primer año fue lindo, es decir, que decidimos ir el otro año de vuelta también a esta campaña, pero en el transcurso de los trabajos que estábamos haciendo con los jóvenes, estábamos vendiendo sándwich, estábamos vendiendo hamburguesa, gaseosa, todo para viajar, para tener para el pasaje, porque de aquí tenemos que ir en colectivo, y allá, bueno, teníamos que ir caminando, pasar el puente, pero obviamente iban jóvenes, más chicos, y teníamos que ayudarle a conseguir el permiso, sí o sí, de los padres para que pueda pasar al vecino país.
1: Claro.
4: El segundo año pasaron cosas en la familia, pasaron cosas en la iglesia, en la familia, en ese instante, en el trabajo, estábamos a punto de no ir a ese congreso, pero bueno, fuimos con lo justo, pero el Señor nos sorprendió, porque así como pensamos que íbamos con lo justo, sobró el dinero, ¿no? Y con ese dinero volvimos a embarcación, porque pensamos que no íbamos a volver o íbamos a venir haciendo dedo con los chicos, pero sobró, y bueno, Dios puso en control, ¿no? Y es importante esta parte, es importante porque por ahí vemos a los problemas y no lo queremos enfrentar porque nos sentimos solos, ¿no? Pero tenemos que saber que está Dios respaldando, está Dios al frente, está Dios en todo lugar abriendo camino, ¿no? Y ahí decidimos, chicos, confiemos en Dios, porque esto va a ser sorprendente, esto va a ser bueno, y bueno, nos animamos y nos fuimos. Y ya iba con un pensamiento, ¿qué va a pasar en este congreso? Digo yo. En ese entonces no creía en lo que decían, te soy sincero, no creía mucho en lo que decían los profetas, y estaba así. Pero era una tarde donde había enseñanza, había un profeta llamado Jonathan Escalante, si no me equivoco, era de Buenos Aires, le habían invitado a él. Era la primera vez que estaba. Había llegado, se presentó y empezó a enseñar, porque había una clase ahí, digamos. Y yo estaba sentado en el medio, porque eran, viste que en Bolivia sí o sí tienen esos salones con grada, todo eso.
1: Sí, sí.
4: Bueno, yo estaba en el medio y empieza a soltar palabra el profeta. Y yo ahí, escuchando, nomás hacía, no creyendo que iba a venir a mí, pero empezó a hablarme, empezó a orar, todos estamos con los ojos cerrados ahí, y yo le decía al Señor, Señor, que seas tú, quiero escucharte a vos nada más. Y ahí siento que alguien me estaba hablando, y era el profeta, obviamente estaba hablando, pero también había un hermano al lado mío, yo pensaba que le estaba hablando a él, cuando él me dice, o con él dice, abrí los ojos. Y yo no quería abrir los ojos, pensaba que le estaba diciendo al otro, pero él estaba más cerca.
1: Sí.
4: Y me toca acá la mano, abrí los ojos y abro los ojos. Y me empieza a hablar. El Señor me está haciendo ver así como un hombre de Brian. Y yo digo, y me dice, ¿tenés algo que ver con un Brian? Y ese es mi primer nombre, justamente. Mi primer nombre es Brian. Y digo, ¿por qué Dios usa mi primer nombre? Porque no me gusta mi primer nombre. ¿Por qué usas para llamarme con mi primer nombre?
6: Bendito Dios.
4: Claro, es sorprendente el Señor, porque y ahí le empieza a mostrar. Yo te veo en un medio de comunicación. Te veo que estás trabajando en medio de comunicación. y empieza a hablar, a orar, a darme palabras proféticas que vamos a hacer un programa, vamos a estar con una radio, vamos a estar en los medios, vamos a estar evangelizando. Y ahí cuando ya me empiezo a quebrar y viene a nombrar a mi familia, que Dios va a visitar a la familia Márquez, ¿sí? Nunca lo había visto el profeta, nunca, ni sé quién era. Como te dije, yo iba con una expectativa a decir, ¿quién es este? ¿Por qué le dicen profeta? A ver, voy a ver qué onda. Empieza que la familia Márquez va a estar sirviendo al Señor, ¿sí? y hoy por hoy se está cumpliendo, hermano, ¿sí? Amén. Hoy por hoy mi mamá, mi tía están volviendo al camino del Señor. Yo sé que detrás de ellos van a estar volviendo mis hermanos también. Tengo un hermano que estoy luchando con él para que vuelva, porque él era dancista, él danzaba. El Señor lo sanó a él del asma, y hoy por hoy está pasando un momento crítico, pero sé que el Señor lo va a restaurar, ¿sí?
1: Amén.
4: Mi esposa, por ejemplo, es clave, porque ella me dice, no lo eches con tu fuerza, déjalo todo en el mano de Dios y Él lo va a hacer. Y es verdad, si yo lo hago con mi fuerza, el changuito se va a enojar conmigo y ya no me va a hablar. Y es el Señor quien tiene que hacer la obra, ¿no? Y de ese momento, hermanos, hermanas, cambió mi vida, porque el Señor, sentí que el Señor sí me escucha, sentí que el Señor sí me respondía, sí me responde, hasta ahora me responde, y algo hermoso, porque el Señor dice en la palabra, ¿no?, que Él se inclina para escuchar nuestro clamor, ¿sí? Él no está allá en lo alto escuchando a ver qué es lo que dice mi hijo, no, Él baja y escucha, Él está... Por ejemplo, si la hermana está orando allá y ustedes dos están orando allá, Él está en todos lados, escuchando en todos lados.
1: Más si somos obedientes, ¿no?
4: Claro, amén. Y si tenemos esa fe de que el Señor va a hacer algo en nuestra vida. El Señor está en todos lados, no es como el enemigo que Él se mueve rápidamente, pero no está en todos lados, Él solamente se mueve, nada más. Pero el Señor está en todo lado, escuchando a la hermana, a ustedes dos, a mí, a cualquiera que está escuchando. Amén. Se mueve y escucha y está en todo lado. Y desde ese entonces mi vida cambió, empecé a clamar más al Señor. Y cuando clamaba, respondía. Y la palabra lo dice en Jeremías 33:3, ¿no? Clama a mí, yo te responderé. Y te haré ver cosas grandes o cosas nuevas que aún no conoces, ¿sí? Y estoy viendo muchas cosas que no conocía. Muchas cosas. Y nada, hermano, es una experiencia, un testimonio. No es como el enemigo que él se mueve rápidamente, pero no está en todos lados. Él solamente se mueve, nada más. Pero el Señor está en todos lados, escuchando a la hermana, a ustedes dos, a mí, a cualquiera que está escuchando. Amén. Se mueve y escucha y está en todo lado, y desde ese entonces mi vida cambió, empecé a clamar más al Señor, y cuando clamaba, respondía, y la palabra lo dice. Amén. En

0: jóvenes lo utilizan para poder dar el ejemplo a los hermanos, digamos.
1: Bien. Hermano, usted es joven, lo vuelvo a decir, ¿qué mensaje le daría a esa juventud, a esos chicos que están en la esquina? No vamos a decir qué es lo que hacen, pero están en la esquina. ¿Cuál sería tu mensaje, algún mensaje de aliento para que se acerquen a la iglesia, ¿no? Y que busquen a Dios, a Jesús? Ellos tal vez no tienen, ya que están metidos en ese problema, tal vez piensan que no tienen salida. Uh-huh. Pero si hay una salida, es Cristo.
0: Amén.
1: Así que, ¿qué le podemos decir a esos jóvenes que están? Porque desde el programa también estamos trabajando, ya estamos invitando jóvenes también que vengan y que hablen un poquito también de la palabra de Dios y que prediquen y que animen a los jóvenes para que se acerquen a la casa de Dios y que tienen salida, ¿no? Vuelvo a reiterar, digo, ¿no? La salida es Cristo.
0: Amén. Sí, a ver, no quiero hablar, no quiero parecer muy religioso, ¿no?
1: Sí, sí.
0: Siempre creo que te dije a vos, sé vos mismo, sí. Cuando haga tu programa. Pone música, sé vos mismo y ya vaya aprendiendo.
1: Sí.
0: Yo preparé, por ejemplo, la palabra del Señor que está en Salmo 68:6, ¿sí? Que dice, Dios hace habitar en familia a los desamparados y saca a los cautivos a prosperidad, mas los rebeldes habitan en tierra seca, ¿sí? Dice que Dios hace habitar en familia a los desamparados, ¿sí? Hoy por hoy vemos a los jóvenes que están en la esquina o están en algún lugar en la oscuridad. Están desamparados, ¿sí?
1: Sí.
0: No hay que señalarle que es drogado, que no tiene salida. Mm. Ya con nuestra voz, con nuestro dedo estamos estamos declarando que no tiene salida. Estamos declarando que va a seguir siendo ese joven que está en la droga, ¿sí? Mm. Lo que hay que hacer es como hizo Jesús. Jesús no fue a las personas sanas, no fue al rey, por ejemplo, no fue a hablar, no fue a un ejemplo, a un intendente, a un gobernador, no fue. Fueron a las personas que estaban desamparadas de la sociedad. Fueron a los enfermos, a los leprosos, a las viudas, ¿sí? Que en ese entonces, en esos tiempos, los leprosos eran personas impuras, ¿sí? Eran personas impuras y
1: marginados.
0: Claro, eran marginados de la sociedad. Sí. Incluso si vos los tocabas o te acercabas, directamente lo mataban a las personas. Pero yo creo que hay que ser como Jesús, ¿sí? No creo. Tenemos que ser como Jesús.
1: Sí.
0: Tenemos que ser como Jesús. Porque Él fue a los enfermos. Él fue a esas personas desamparadas a sanar su corazón primero, a sanar su corazón. Y después fue a sanar ya sea de alguna llaga que tenía, de a los cojos le hacía caminar, a los sordos le daba nuevamente, le restauraba el oído,
1: sí.
0: Pero él no hacía, como dicen por ahí, excepción de personas, él iba justamente a todo el mundo, a todo, incluso a un centurión, ¿sí? le ayudó a que sane su siervo, y es más, el Señor en ese entonces le dijo, no vi una fe tan grande como este siervo, como este centurión, ¿sí? Cosa que los judíos, todas esas personas tenían que tener la fe, ¿no? Tenían que tener una fe inquebrantable, confiar en el Señor, pero no, viene una persona externa, es como estar nosotros en la iglesia, todos estamos ahí, gloria a Dios, aleluya, clamando, pero viene una persona que no es cristiana, que está comenzando a venir a la iglesia, y de repente hace algo sorprendente, que el Señor lo utiliza y las personas lo quedan mirando, y este quién es, no se congrega, no hace esto, no ayuna con nosotros, no ora con nosotros, ¿sí? A ver, yo creo que tenemos que ser como Jesús, reitero, porque Jesús realmente nos enseñó a ser humilde, nos enseñó a tener un corazón manso, nos enseñó incluso a no ver, digamos, a las personas por fuera, ¿no?

0: Ustedes me ven así, quise yo, con un pantalón, como dicen por ahí, un pantalón tumbero, una
1: Sí.
0: gorra. Capaz que el cristiano para mucho va a ser un joven con una camisa, un pantalón de vestir, un zapato,
1: Sí.
0: una yica de otro color, la Biblia. Acá tengo mi Biblia, ¿sí?
1: Sí.
0: Las hermanas con pollera o con saco, no sé. Muchos piensan eso, incluso yo lo pensé, ¿sí? Yo pensé que un
1: Sí.
0: cristiano era así, pero no es lo que es afuera, digamos, sino es lo que tenemos adentro, ¿sí? ¿Cómo es nuestro corazón? Por ejemplo, por ahí me pasa a mí, ¿no? Y igual a otros hermanos, de ayudar a las personas, ¿sí? El viernes, más que nada, el viernes fuimos con los jóvenes a evangelizar el Bicentenario, y de casualidad llegamos a las moras, si no me equivoco, que no era la meta las moras, pero el Señor nos mandó ahí, y ahí se reconcilió una familia al Señor, ¿sí? Y la familia que estaba en escaso recurso, y le ayudamos con un poco de pan que teníamos ahí, porque le dábamos pan a cada vecino, que nos acercamos a los hogares. Algunos lo recibían, otros no, pero así, ¿no? Tenemos que ser como Jesús, ir por los desamparados, porque dice que Dios hace habitar en familia a los desamparados. ¿Qué eran ustedes? No sé si son de la misma congregación ustedes.
1: No,
0: No, ¿no?
1: no.
0: Bueno,
1: Pero pronto lo vamos a hacer. Que Dios nos
0: amén.
1: ayude.
0: Pero, ¿qué harían ustedes si va una persona a la iglesia, ya sea en la iglesia Fe en Acción, en la iglesia también donde congrega la hermana?
1: ¿Cómo es la su iglesia, hermana?
2: Iglesia Pentecostal Argentina, bueno, es pastoreada por el pastor José Luis Cabrera.
0: Ah, sí, que están a 12 de
2: En
0: octubre.
2: la 12 de octubre.
0: Sí, conozco al pastor. ¿Qué harían si van una persona, por ejemplo, un hombre grandote, fisicudo, con mucho tatuaje en el cuerpo, con esas cosas que se hacen en la oreja,
1: Sí,
0: ¿sí?
1: robaron.
0: Claro, ¿qué
1: Sí.
0: hacen? ¿Qué hacen ustedes si van a una persona así a buscar de Dios? ¿Lo reciben? ¿Le hacen estar en familia? ¿Qué hacen? Yo le dije eso anoche a los hermanos. ¿Qué harían ustedes si viene una persona de así, o si viene, por ejemplo, una mujer que trabaja, ¿sí? Que trabaja en esos asuntos, ¿viste? De la prostitución. ¿Qué harían ustedes? ¿Lo reciben? ¿Le dan todo ese cariño que Dios nos da a nosotros? ¿Qué harían ustedes? ¿Sí? Hay que recibirlo, porque dice que Dios hace habitar en familia a los desamparados, ¿sí? Esas personas necesitan nuestro ser escuchado, ¿sí?
1: Sí.
0: Lo principal, lo primero, ser escuchado, un abrazo, un Dios te bendiga, qué sé yo. En la familia le damos cariño, quizá ustedes le dan cariño a sus hijos, le dan a sus hermanos, le dan un abrazo. Yo creo que así tenemos que ser cuando vengan esas personas a la iglesia.
1: Sí.
0: Pero es importante ir a evangelizar. Y hoy por hoy ese es la meta que tenemos, ¿no? Ir a los jóvenes a evangelizar, a sacarlo de ese lugar. Y si te estoy sincero, hoy a los jóvenes les digo, yo sé que esta radio está llegando en todo lugar, y sé que hay
1: Amén.
0: vecinos que lo escuchan con todo, con un fuerte volumen, y están algunos escuchando. A vos, joven, jovencita, que está ahí escuchando, yo te animo a que busques de Jesús. Buscá de Jesús. Pero no busqué a ese Jesús que todo lo dicen que Jesús solamente o Dios viene por su iglesia o por, no sé, o por cómo te vestí. No. Jesús te anda buscando, ¿sí? Jesús es un caballero. Él no es un caballero. Él dice que está en la puerta tocando, esperando que vos le abrás y la recibas. Lo recibas, ¿sí? Él no es como ese enemigo que abre la puerta y, como dice la palabra, que solamente viene a matar, viene a robar, viene a destruir. No, el Señor está ahí esperando en tu puerta, tocando y esperando a que vos le abras la puerta, a que vos le recibas, y el Señor te va a cambiar tu vida. He escuchado a muchos jóvenes decir: ya no aguanto estar así, no aguanto estar así, no aguanto estar drogándome, no aguanto estar tomando, quiero cambiar, pero hay algo que lo tiene atado, ¿sí? Pero ya el Señor rompió todas cadenas, toda cadena, toda ligadura, todo lo ha roto el Señor, ¿sí? Pero hay muchas veces que nosotros nos dejamos gobernar por el pecado, nos dejamos gobernar por todas esas cosas malas que pasan, ¿no? Y yo sé que hay jóvenes que están escuchando ahí, y bueno, yo le animo a buscar al Señor. Yo le animo a si tiene una mamá, una abuela, un abuelo o alguien que es cristiano, escucharle o decirle, che, enséñame de la palabra. Ayúdame a leer la Biblia, por ejemplo, que hay muchos que no entienden la Biblia. Ayúdame a entender la Biblia, ¿sí? Y a esos jóvenes o a esas personas cristianas hoy en día que están escuchando la radio, acompañe a ese pariente, a ese amigo que necesita de Dios, ¿sí? No lo deje de lado. Muchas veces se ha normalizado, se ha naturalizado decir, no, los cristianos nos juntamos con los cristianos, ¿sí? Y lo del mundo se junta con lo del mundo. No. A ver, mi esposa, por ejemplo, tiene a dos amigas que no van a la iglesia, pero tiene buena relación. Y ella una vez me dijo, mi meta es que ellas se vuelvan al camino del Señor. Que una vuelva y que la otra conozca. Con una va funcionando. Le está dando el Señor ese en su corazón de ir a la iglesia nuevamente. Pero todavía falta la otra, ¿sí? A la otra que sé que el Señor le va a tocar en su corazón y toda la familia va a estar nuevamente, ¿no? Pero yo le animo, tanto joven, cristiano o no cristiano, a buscar más del Señor, a los jóvenes no cristianos a buscar más del Señor, a los jóvenes cristianos a ayudar a sus amigos o hermanos o parientes, lo que sea, para poder justamente evangelizar o dar la palabra y que reciban al Señor, ¿no? Porque de todas formas, si no lo hacemos, yo sé que allá en los cielos, allá el Señor no va a pedir cuenta.
1: Sí, ¿sí? ¿Qué ha hecho?
0: Exactamente.
3: Pero está muy bueno de su esposa, ¿no? De su esposa, de que ella tiene una meta.
0: Sí.
3: Y bueno, para Dios no hay nada imposible, ¿no? Hay que seguir orando y Dios va a tocar el corazón de sus amigas. Uh-huh. Y ella va a tener dos perlitas más en su corona, porque dice su palabra que cuando uno lleva una alma a la iglesia, Dios nos da el premio. Y bueno, le animo a su esposa que siga adelante con su propósito y Dios la va a ayudar y después se va a sentir ella, gracias Dios mío, amén, contenta porque va a ver a su amiga adorando también a Dios junto con ella. Amén. Qué bueno, ¿eh? Es escuchar lo que la juventud está trabajando también de otro lado. También nuestra meta es hablarle a los jóvenes. Y yo siempre digo, Señor, dame sabiduría para hablar a los jóvenes. Porque realmente a mí me da pena porque Dios vino a morir por todos, no por uno, por todos. Dios se sacrificó por todos nosotros. Y yo, por ejemplo, yo lo veo de diferente, yo lo veo de todos por igual.
0: Amén.
3: Y también quisiera verlo en la iglesia. Yo siempre digo, no vayas así, vos si querés ir vestido así, te vas. Después el Señor te va a ir cambiando. Todo su debido tiempo.
0: Amén.
3: Así es, hermano Nicolás. Me alegro de escuchar su testimonio también de que el Señor habló. Yo también, a mí me pasó, pues yo vi una vez, teníamos en la iglesia, y yo digo, ¿qué será? Y tiene un flaquito así como su altura, pero más flaquito. Yo digo, ¿quién será este? A la noche, cuando empezó la campaña, después subió el evangelista a predicar. No, Dios mío. Ay, Señor Jesús, bendito, perdón. Pero bueno, nadie sabía lo que yo estaba pidiendo a Dios. Viene el evangelista y me dice, sigue buscando que ahí está pronto la victoria.
0: Amén.
3: Es una alegría que uno siente, un gozo y la piel lo sabes. Parece que estás así.
0: Sí.
3: No sabes cómo explicar cuando Dios te habla.
0: Amén.
3: Cada uno tiene la experiencia que cuando Dios te habla, uno siente. Así es, hermano Nicolás. Me alegro de escuchar.
1: Hermana Maru.
2: muy lindo testimonio, bueno, para toda la familia, ¿no? Jóvenes que están del otro lado escuchando, y bueno, va a ser de mucha bendición, no solamente para los jóvenes, sino también para los matrimonios, porque se habla de todo un poco, ¿no? En su testimonio habla de todo un poco, así que, bueno, Dios bendiga su vida, Dios bendiga su matrimonio, su familia, y bueno, a seguir para adelante, a seguir trabajando para el Señor, que para eso Él nos llamó, para evangelizar, para buscar hacer discípulo, dice su palabra. Y bueno, hay que seguir para adelante y unirnos más en oración espiritualmente, porque todo lo que vivimos es una vivimos en un mundo espiritual, y debemos prepararnos como iglesia espiritualmente, porque la lucha, dice su palabra, que no es contra carne ni sangre, sino contra principados, huestes de las tinieblas. Y bueno, tenemos que estar preparados, unirnos, no importa la denominación, sino que prepararnos y unirnos como hermanos, como hijos de Dios, prepararnos para evangelizar, para llevar su palabra.
0: Amén.
1: Bien. Bueno, Nico, agradecete por la visita. Siempre la puerta de la radio, del programa, va a estar abierto para algún mensaje, para bueno, si querés venir los domingos un ratito, como para más que nada llevar la palabra de Dios a todos los jóvenes, porque bueno, la idea también del programa es apuntar a los jóvenes, ¿no? Sabemos que bueno, hay muchos jóvenes que están perdidos, como dijo usted, están en las esquinas y demás. Bueno, la idea es que Dios toque el corazón también de estos jóvenes y puedan volver, ¿no?, al camino de Dios.
0: Amén. Sí, esa es la idea, ¿no?, de evangelizar a los jóvenes, a los niños, porque ellos van a ser el nuevo pilar de la iglesia, ¿no? Ellos van a estar levantando la iglesia. En tono de broma le decía a los otros hermanos, tratemos de buscar más jóvenes, porque ya estamos con años nosotros, ¿sí? Ya están con años algunos, digo yo, y ¿dónde va a quedar la iglesia, no? Y hay que preparar a los jóvenes. Por ejemplo, hoy me sorprendió. Hoy tenemos la dinámica de buscar al impostor, digamos, y le di, por ejemplo, el nombre de Pablo. Tienen que describir a Pablo o hacer lo que él o decir lo que él hizo. Y una joven dijo, dio una explicación, una descripción. Dijo 3 años. 3 años, dice. ¿Por qué 3 años? Y pues, bueno, busco en la Biblia, busco 3 años. Acá está. Entonces, no soy la impostora de Dios. O sea, se sabe la palabra. Sabe que el apóstol Pablo tuvo esos 3 años para ir a Nazaret. No me acuerdo muy bien. La verdad que no lo leí muy bien el Gálatas, pero está en Gálatas eso. Y cómo sabe, ¿no? Cómo sabe, y yo sé que esta juventud, estos adolescentes de hoy en día van a ser los próximos pastores, van a ser los próximos maestros, evangelistas, los profetas, lo que Dios le ponga en su vida, ¿sí? Lo que Dios ponga ese don en su vida. Pero como iglesia hay que mantenerlo, ¿no? Hay que aconsejar, mirá, fíjate lo que vas a hacer, fíjate cómo te vas a ver, no es ponerle tampoco el parate, ¿no? Porque muchas veces la gente piensa que nosotros los cristianos, como dice una adoración, una música, por ahí una alabanza, piensa que somos aburridos, ¿sí? Que piensan que a ver, que no vamos, o que no nos juntamos con ellos, con aquello, que no hacemos esto o aquello. O que hacemos muchas cosas buenas, ¿no? Pero ahí, ¿viste? Tenemos errores, claro. Pues juzgamos, sin querer juzgamos, criticamos, sin querer criticamos, pero bueno, somos esos cristianos que muchas veces cuando nos equivocamos, lo primero que hacemos es, bueno, decir al Señor, bueno, Señor, perdóname, mira, hoy critiqué al hermano Juan, por ejemplo, que me puso música que a mí no me gusta, digamos, sí. ¿No? Un ejemplo, Juan, no te
1: enojes. Claro, no. Yo ya no me enojo más. Ya estoy cambiando, gracias a Dios.
0: Pero bueno, es algo.
1: Dios me ayude.
0: Es algo así, ¿no? Digamos, sí, sí. Nada, hay que ir por los chicos, hay que ir por los jóvenes, hay que ir por los adolescentes, por los niños, sí. Y hay que discipularlos, ¿no? Porque ellos van a estar más adelante, ¿no? Y hay que enseñarlos también que, como dice en la Biblia, ¿no? Que hay, allá afuera la gente lo bueno lo va a ver malo, y lo malo lo va a ver bueno, ¿sí? Hoy por hoy, ven a un chico que va a la iglesia, o está con la Biblia, o está todo el día en su casa leyendo la Biblia, y ya va a decir, oh, pero qué aburrido que el changuito ese. Está sí. todo el tiempo en la iglesia, y después está todo el tiempo en la escuelita, o todo el tiempo escuchando alabanza, no hace nada bueno en su vida. Sí. Pero ves a un... y esto no es por hablar mal de nadie, ¿no? Sí, sí. Porque nosotros los cristianos tenemos que amar a nuestro prójimo. Amén. ¿Sí? Amén. Y por ahí ven a una persona
1: yo,
0: que es...
1: Yo estoy orando por Hermindo, ¿eh?
0: Amén, mi tío Hermindo, sí, él sí. conoce a Dios, conoce ¿sí? a Dios, sí, conoce a Dios.
1: Así sí, que... porque me decía él este mensaje que él iba mucho a Calpa Chichí, ahí en Monterrico. Él sabe de lo que estoy hablando. Amén, sí,
0: bueno, hay muchas veces que la gente ya ha normalizado sí. a que una niña, por ejemplo, le guste una niña, por ejemplo, o un niño le guste un niño, o se vista como niña, sí, sí. ve y esas cosas ya lo normalizan y piensa que bueno eso, sí. que no está bien. El Señor creó hombre y mujer. Sí. Listo, lo que dice la Biblia, pero muchas veces normalizan y muchas veces los jóvenes nuestros son criticados porque no sí. escuchan la música que ellos escuchan, o, ve y animar a los jóvenes a que lean la palabra. Sí. A que se no es tampoco doctrinar o adoctrinar, sí. no sé cómo sea la palabra, sí. a los jóvenes, sino que ellos mismos vean y que el Señor ellos mismos le hable. Es como dice en su palabra, ¿no? Que todo me es lícito, pero no todo me conviene. ¿Sí? Y esa palabra yo la utilizo siempre, porque hay veces que también hay una changuita que hago y digo, no está bien esto. ¿Sí? Uno mismo va a sentir que no está bien. No hace falta que venga el hermano Juan, sí, no hace falta que venga otro hermano para decir no está mal, ¿no? Uno ya mismo va sintiendo que está mal,
1: hermano. Hermano Nico, gracias por visitarnos. Gracias. Pero antes de que se vaya, quería hacer la última pregunta. ¿Sabe quién fue el hombre más feliz del mundo?
3: Y dale con el tema.
0: Lo sé, pero la respuesta. Dígalo, pero a ver, no me acuerdo el nombre, ¿sí?
1: Sí, empieza con A, ya le ayudo.
0: Empieza con A, sí, sí.
1: Sí, ya sé. ¿Sabe que... quién fue el hombre más feliz del mundo?
0: Porque no tuvo algo, ¿no?
1: No tuvo suegra, dígalo.
0: Adán, sí, la sabía, sí.
2: Yo también soy feliz.
0: No, pero yo, sí, a ver.
1: No tiene suegra, sí. Sabemos.
0: Yo tengo suegra, pero la aprecio
1: siga
0: mucho.
1: Sigan nomás aclarando.
0: Sí. La aprecio.
2: No,
0: sí.
2: Pero no solamente es Adán, también soy feliz.
0: Así que nada, hermano, le animo a que sigan con este programa, le animo a que sigan con la palabra. Amén. Le animo a que sigan.
1: Que Dios nos ayude.
0: Sí, amén, amén. Que sigan visitando, ¿no? Sí, el otro día lo escuché de casualidad, el hermano ahí. Sí. ¿Cómo se llama? Marcelino.
1: Marcelito Cuellar.
0: Qué grande.
1: Aliento de vida.
0: Escúchelo y vea cómo hace el programa también.
1: Sí,
0: aprenda,
1: sí,
0: aprenda. Escucha. La verdad que yo estoy aprendiendo de él. Sí. Estoy aprendiendo también del hermano Rafa también.
1: Sí,
0: que
1: hace también. Bendición, hermanito.
0: Así es. que él también me escucha con algo de los programas noticiero, deporte de Dios, que me escucha.
2: Pasa que cada hermano tiene su estilo.
0: Claro.
2: Yo lo respeto mucho. Cada uno Dios nos utiliza de diferente manera, sí. y bueno, la verdad que a mí me encanta cada persona y cada sí. estilo, sí. Como conduce su
1: propio.
2: Programa, ¿no?
1: Sí, sí. Sí.
0: Atento
1: yo
0: copiones.
1: Tengo mi estilo propio, sí.
0: Atento copiones.
4: Exactamente. Atento copiones.
0: Así que nada, le animo que sigan, que Dios le dé fuerza.
1: Ore por mí, necesito mucha oración.
0: Voy a orar por ustedes, ¿sí? Sí, voy a orar por ustedes, por su congregación. Estamos acá tres congregaciones, ¿sí? Sí, eso sí. Es lindo. Eso es lo que Dios quiere, que estemos juntos, unidos, y que este 31 de octubre estemos todos juntos. Sabemos lo que se festeja.
1: Le invitamos, ¿sí? Si nos quiere visitar en la iglesia también.
0: Amén, amén, amén. Sí. Vamos a estar visitando con los jóvenes. Sí. Es la idea de los jóvenes también sí. visitar. y invitar a los jóvenes a que nos unamos, todos los jóvenes cristianos, todos los jóvenes de diferentes iglesias.
1: Todos los jóvenes, no solo cristianos, todos.
2: Claro, a todos los jóvenes también. Y los que se sienten joven también. Sí.
0: Eso mismo dice nuestro líder. Yo sí. Me siento joven, ya tiene como 40 años. Nuestro líder.
1: Es joven.
2: ¿Verdad? Bueno, pero acá... tampoco lo mande a morir con 40 años, sí, no, son, no, son jóvenes.
1: Yo me tengo que matar entonces.
2: Sí, ¿no? Y bueno, 40 años yo para el vez que tuviéramos 80 más
1: sí,
2: o menos.
1: Yo también pensé, yo estaba esperando que diga 80.
0: Pero... No, a ver, pero el pastor, que paz descanse, o que esté, bueno, ahora está con el Señor, ¿no? Está mal la expresión que paz descanse, sino que ahora sí. Está con el Señor. El pastor que tenía antes la iglesia decía que los que son jóvenes los que tienen 99 años para abajo, ¿sí? Así que
1: bueno,
0: son jóvenes.
1: Me quedo más tranquilo.
0: Gracias, hermano, y no, bueno, hermano, que Dios bendiga su
2: igual vida. Igual ya metió la
0: no, ya metió la cuchara ya, ¿no?
2: Bueno, no la quiero arreglar ya.
1: No aclare más.
0: No, no, no, no, ya está, hermano.
1: Un abrazo grande, que Dios lo bendiga.
0: Igualmente, que Dios lo bendiga.

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0: 48 ahí estoy, qué mal que se escucha esto, qué pasó ahí, 48 ya de la una de la tarde en todo el país. Bueno, lentamente nos vamos acercando ya al final de este programa, gracias a Dios. Pero seguramente, si Dios nos permite, volveremos el día domingo, después de las 9 y media de la mañana. Bueno, el domingo vamos a tratar de llegar más temprano, porque hoy llegamos un poquito tarde. Pero bueno, el domingo estaremos un poco más temprano, El domingo tenemos un programa especial, Día de la Madre. Poneme el adelanto de lo que va a ser el fin de semana que viene, o sea, el día domingo, qué es lo que va a pasar. A ver, ponelo de nuevo.
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0: Bueno, 50 minutos, se pasaron ya de la una de la tarde en todo el país, lentamente nos vamos acercando ya a la parte final, hermanas, de lo que se viene el día domingo, ¿no? Un día, ya lo habíamos dicho, un día especial para mamá, así que vamos a tener muchos regalos en la semana, seguramente vamos a estar trabajando, buscando los regalitos para mamá, y bueno, el día domingo vamos a tener un programa especial, vamos a hacer sorteos, llamadas telefónicas al aire también, con algún mensaje para mamá, el mejor mensaje se llevará un premio. Así que vamos a estar jugando de distintas formas, más que nada, ¿no? Para agasajar a mamá, ¿no? Que es lo importante.
2: Imperdible el programa el día domingo. Sí. Así que están invitados a estar conectados desde temprano. Sí. Y bueno, compromiso es compromiso, ¿no? Lo prometido es deuda, dice el dicho, así que el domingo de temprano ya estar en este lugar.
0: Si te comprometes, tenés que cumplir.
2: Para poder llegar justo, ¿no?, con el programa y bueno, y que todos puedan participar, ¿no? Eso es muy importante.
0: Exactamente. Quiero mandar un abrazo grande al hermano Climaco, que nos está escuchando también. Buen día, hermano, me dice por acá, aquí estoy en sintonía, dice el micrófono, todo ok. Se escucha muy bien, dice. Ahí está. El hermano Climaco.
2: Bendiciones
0: también,
2: para el hermano Climaco.
0: Que lo vamos a invitar también un domingo. Así para es. Que también pueda llegarse con la palabra de Dios, con la reflexión. Siempre es lindo, ¿no? Invitar amigos, hermanos, que vengan con su testimonio, ¿no? Para ver cómo arrancaron, cómo entraron en el camino de Dios, hermana.
2: Es muy importante eso, sí. Porque de eso se trata también el programa, ¿no? Mm. De contar nuestro testimonio y quizás la otra persona, como dije anteriormente, está pasando por la misma situación, sí. o está pasando un momento difícil y bueno, su palabra, su testimonio y la palabra de Dios llega justo a tiempo, ¿no? Así que bueno, muchísimas gracias a los hermanos que estuvieron aquí compartiendo su testimonio. Su vida, cómo lo viven ellos, cómo lo vivieron afuera y cómo algunos lo viven desde adentro. Sí. Y bueno, eso es muy muy importante.
0: Sí.
2: Así que agradecemos muchísimo a los hermanos que tuvieron esa valentía de estar en este lugar compartiendo con nosotros en este programa, sabiendo bueno que hay muchas familias que están en sintonía y bueno, están esperando algo siempre.
0: Así que nosotros de acá lo animamos, ¿no? A que hermanas, a que se acerquen a las iglesias, cualquier iglesia, ¿no? A que esté cerca de su casa, si esa fe en acción, mucho mejor todavía, o tal vez a su iglesia también. Lo importante es que se acerquen.
2: Sí, a la iglesia que esté cerca de su de su hogar, que le quedes más cerca y bueno, sientan el llamado en ese lugar, bueno, están invitados. a participar de las reuniones, a participar de la palabra de Dios. Y bueno, agradecerle también a las casas comerciales, sí, también que ofician nuestro programa.
0: Sí.
2: Así que, bueno, yo también ya me estoy despidiendo, ¿sí?, del programa.
0: ¿Ya se va ya?
2: Sí, yo ya me voy, ya me vienen a buscar, así que ya me estoy despidiendo. Bueno. Para el próximo domingo los espero a ustedes, audiencia, los fieles oyentes que están del otro lado, y muchísimas gracias por compartir con nosotros, sí, este programa.
0: Bueno, saludo a toda la gente, ¿no? Si me olvidé de algunas hermanas también, la hermana Rosana, ¿no? Estoy orando también por la hermana Brisa para que se acerque, ¿no?, a la iglesia.
3: Ah, sí, sí, sí.
0: Así que un abrazo grande ahí para las hermanas, para el hermano también, para el esposo
3: de la hermana Rosana.
0: Sí, ahí está. Así que, bueno, a todos, ¿no?, a todas las hermanas, a la hermana, a la mamá del pastor también.
3: Hermana María Roldán.
0: Sí, también. La hermana Adriana también, que nos está escuchando. La
3: hermana Blanquita.
0: También, ahí está, muchas gracias.
3: La hermana Narcisa.
0: A la hermana Carmen también.
3: La hermana Carmen.
0: Al hermano Raúl.
3: El hermano Raúl.
0: Bueno, en fin.
3: A toda la congregación.
0: Sí, a todos los hermanos. Hoy tenemos reunión, hay que invitar también, ¿no?
3: También.
0: Sí, 20 y 30
3: tenemos hay que invitar. Que ir.
0: Sí. Están invitada, hermana, usted también, ¿no?
2: Sí, amén, amén, muchísimas gracias por la invitación.
0: Siempre, siempre están invitados todos los que se quieran acercar, como lo dijimos, ¿no?, durante toda la mañana, a la gente, ¿no? No crean que no hay salida, no se encierren ahí, no puedo salir, no puedo hacer esto, no puedo hacer aquello. Se bloquea, hay mucha gente bloqueada, ¿no? Porque tuvo algún problema, tal vez económico, o cualquier otro problema, porque, bueno, no faltan los problemas, ¿no, hermana? Pero hay una salida, Cristo.
2: Nosotros también tenemos problemas, sí, ¿no? Sí, sí. Eso hay que aclararlo también. Tenemos problemas, pero, como dice, y siempre decimos, Dios nos abre puertas, entonces ya es más fácil llevar la carga. Claro. Así que, bueno, un saludo a todos. Y muchísimas gracias también al director de la radio, que seguramente
0: nos está escuchando.
2: Sí. No estén fiscalizado también. Así que, bueno, muchísimas gracias por el espacio y por la confianza, ¿no?, que nos tiene a cada uno de nosotros.
0: Bueno, para ir ya cerrando también, hoy desfile, ¿no?, también en hora de la tarde, me parece a mí, de pronto digo yo.
3: Así es.
0: Sí, bueno, ahí está, no tengo el horario acá, pero ya voy a buscar. Bueno, hermana, que Dios la bendiga, y bueno, lo esperamos el domingo que viene, si Dios quiere, ya seguramente con muchos regalos para, bueno, sortear y demás, ¿no?
2: Amén, amén, hermano. Sí.
3: Amén, vamos a estar visitando las casas comerciales.
0: Sí. Sí, sí.
3: Si Dios así lo permite.
0: Que nos colaboren más que nada.
3: Que nos colaboren, ¿no? Sí, que toquen su corazón.
0: A cambio de la publicidad, nosotros le hacemos la publicidad acá.
3: Así es.
0: Sí. Bueno, el domingo también vamos a estar visitándolo a Mini Mercadito de la Estación. Vamos a ir también a colaborar porque el amigo, el hermano Ramón Cazón va a sortear un lechón para mamá. Así que la gente que hace sus compras ahí en Mini Mercadito de la Estación, cualquiera sea la compra que haga, ¿no? Uh-huh. Ahí le van a dar un bono, va a llenar su dato personal y va a depositar en la urna que está justamente ahí en el negocio. Y bueno, el día domingo vamos a estar haciendo el sorteo también.
3: Ah, qué bueno.
0: Bueno, hermana, que le vaya bien. Saludos, bendiciones. Bueno, vamos a escuchar un poquito de música. Prepara la oración del final, hermana, y ya nos vamos retirando también, ¿sí?
3: Amén.
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0: Bueno, nos vamos. Un saludo para las chicas del lugar artesanal también que nos están escuchando. Ahí está para Lucianita, para Barbarita, para Ariel, para Carmen. Dios los bendiga siempre. Gracias por escucharnos también, Bueno, a la gente del lugar artesanal también lo vamos a visitar en esta semana para que, bueno, mande alguna tortita, algo para mamá, ¿no?
1: Qué rico.
0: Sí, la verdad que sí. Así que vamos a estar también con Mini Mercadito de la Estación. Vamos a estar con la gente también de Sabores del Bermejo, de Mini Mercadito Yalón. Un abrazo grande también ahí para Mini Mercadito también. Sofía, creo que es.
1: Sofía.
0: Sí. También.
1: Para Tienda Fernanda.
0: Tienda Fernanda también, claro que sí. Casa Lourdes.
1: Kiosco La Chaparrita.
0: También. Ahí está mi tía Gladys también, seguro va a estar colaborando. Mi prima Julia también.
1: La Fanny.
0: La Susi.
1: Sí.
0: Bueno, muchos regalos vamos a tener. El
1: así
0: día
1: es, vamos a estar bendecidos.
0: Sí. Así que bueno, de las 9, sí, a las 9 calculo que vamos a estar ya por acá. Vamos a arrancar temprano. El
1: día. Así es. Un día especial. Día especial. Domingo. Sí.
0: Bueno, sí, qué lindo, ¿no? Qué lindo que hemos llegado a la parte final. Bueno, Dios nos ha bendecido, ¿no?
1: Amén.
0: Con la visita que tuvimos de dos jóvenes que están en el camino de Dios. Importante el testimonio de ellos, ¿no?
1: Así es muy importante y en la forma como se manejan los jóvenes. Sí. El hermano Benjamín, sí. Muy bueno, muy buen testimonio también. Y también por el hermano Nicolás.
0: Sí, también un buen testimonio.
1: Y ver cómo Dios usa a la persona, cómo Dios es sabio. Y bueno, por medio de este hermanito que nos vino a visitar, también pudo llegar a cada hogar su testimonio. Y para que la gente vea cómo Dios obra en cada vida.
0: Amén.
1: No tarden en, no pongan pretexto, pueden llegar en cualquier iglesia, sí. No dejen para mañana lo que puedan hacer hoy.
0: Decídanse ahora.
1: Es que quizás un ejemplo, ustedes dicen, no, voy a ir el otro mes. Hay algunos que escucho yo que dice, después de fin de año,
0: claro.
1: Pues tengo que festejar,
0: todavía tengo que hacer.
1: Tengo que hacer muchas cosas.
0: Sí.
1: Póngale.
0: Alguna persona dice no, porque yo tengo que hacer la fiesta de la Virgen tanto, ¿no?
1: Sí. Y sí, la verdad que sí, a veces uno piensa, pero no sabemos el propósito que Dios tiene con cada uno. Póngale que usted esté pensando, no, mañana voy a ir, o pasado. Sí. Y luego sale y por X motivo le sucede algo. No va a poder llegar a hacer lo que estaba planeado hacer.
0: Claro.
1: Así que bueno, les animo en el amor del Señor que lleguen a la iglesia, busquen de Dios, estamos en los últimos tiempos. El enemigo hoy por hoy anda como un león rugiente buscando a quien devorar, a quien hacer caer, está desesperado para llevar más almas para aquel lugar. Sí. Donde la mayoría conocemos porque dicen, unos dicen el Seol, otros dicen el infierno, otros dicen no, si acá en la tierra estamos viviendo el infierno.
0: Sí, así dicen, ¿no?
1: Sí, así dicen, pero bueno, les animo que lleguen a la casa del Señor. Quizás hoy llegue afligido, abatido y escucha la palabra de Dios. Bien. Y va a llegar a su hogar.
0: Hay salida.
1: Aliviado, con una paz interior. Dios está esperándole con los brazos abiertos y nuestros pastores lo mismo. Nuestros pastores no cierran la puerta a nadie.
0: A nadie.
1: Así es.
0: Bueno, quiero mandar un abrazo grande a Marquitos Ruiz, el hermano Marcos Ruiz también, que siempre nos escucha. Hay gente linda del Santa Rosa de Lima, del Tucanazo, por esos lugares también, ¿no? Bueno, hace un ratito le saludé a mi amigo, al hermano Tobillo Luna, que también de ahí del barrio, así que nos está escuchando, nos escucha bien. Él dice que quiere conocerlo a Pochoclo. Pochoclo, Tobillo quiere conocerte. ¿Vos querés también?
2: ¡Sí, señor!
0: Bueno, Tobillo, cuando quieras, venite a la radio, así lo conoces a Pochoclo, ¿sí?
1: ¿Cómo se entera usted de que escuchan el programa? ¿Cómo le dicen por
0: porque,
1: ahí?
0: Porque me dicen, me preguntan por Pochoclo, todo el mundo.
1: ¿O si no le dicen Atento Copiones?
0: Sí, Atento Copiones.
2: ¡Sí, señor!
0: Exactamente, así que bueno. No, agradecido,
3: Atento,
0: ¿no?
3: Atento Copiones.
0: Agradecido con toda esa gente que nos hace el aguante.
1: Así es.
0: Y que me apoya más que nada, ¿no? Porque para mí esto fue un cambio rotundo prácticamente. Todos sabían cuál era el programa que hacía, con qué música, y ahora cambié, pero bueno.
1: Para bien.
0: Para bien, sí. La verdad que quiero ir a la perfección, no soy perfecto, voy a tener errores.
1: Sí, como todos seguir. Humanos.
0: Por ahí todavía se me salta la chaveta en algún momento, ¿sí?
1: No, no hay perfecto.
0: No hay perfecto, sí.
1: Hay que buscar la perfección. Vamos para la perfección. Sí. Siempre con la ayuda y la gracia de Dios.
0: Amén. Bueno, al Hermindo Márquez, un abrazo grande también. Al Hermindo Márquez, un abrazo. Al Cuchi Abayay también. A Michi Rubio. Michi Rubio también está invitado. Para Sapo también, ahí está un abrazo grande también para Sapo, para Roberto. Bueno, hay muchos que nos están invitando en la Loma también, hay mucha gente así que nos es. Escucha, el hermano Freddy Bracamonte también, un abrazo grande. Dios lo bendiga siempre. Para Pablo Flores también en la Loma, que nos están escuchando. Aquí más, al hermano Pérez también, ahí tiene un kiosquito creo que por ahí. Un abrazo grande también, nos escucha. Bueno, en fin, a toda la gente que nos escucha.
1: Amén, gloria a Dios. Que Dios bendiga sus vidas, sus hogares.
0: Bien. Están invitados a la reunión de esta noche, 8:30, en Fe en Acción. ¿Sí?
1: Así es.
0: Bueno, un abrazo grande también para el pastor. Que no sé, seguramente nos está escuchando ahí donde esté. Porque ahora. Qué lindo, ¿no? La tecnología también. Podemos llegar a todos los lugares, ¿no? Y de hecho, una sorpresa y una bendición también.
1: Amén.
0: Porque mi ahijada, Ayelén Cabrera, me está escuchando justamente en Alemania, ¿no? Y ella me decía, en Alemania son las 5 de la tarde, decía hace un ratito. Yo preguntaba qué hora era en Alemania. Y ella me decía, son las 5 de la tarde. Así que bueno, un saludo ahí para Aye. Que no se está escuchando, son las 5:30, decía, cuando era las 12:30.
1: Mire usted, ¿no?
0: Cuando era las 12:30 acá en Alemania era las 5:30 de la tarde. Y ahora son ¿cuántas horas? 3 horas más. 2 horas más sería como las 7:30 sería esta hora ya en Alemania, ¿no? Bueno, qué lindo que estamos llegando ahí por eso, por todo el mundo. Así que
1: es,
0: bueno.
1: Por la tecnología.
0: Bueno, hermana, la oración y nos vamos.
1: Amén. Antes que nada quisiera mandar un saludo para doña Isidora.
0: Sí.
1: Para Susi, para Ana, para don Olger, para doña Teresa, los Messi.
0: Sí, nos está escuchando.
1: Ah, qué bueno. Sí. Saludos para don Martín.
0: Para Martín, para Marquito, para Benicio.
1: Son un amor los chicos.
0: Sí, Dios los bendiga siempre.
1: Amén, que el Señor llene de bendición su hogar.
0: Estamos orando por ellos
1: vida.
0: También.
1: Y bueno, y así para cada uno de aquellas personas que nos están escuchando, ¿no? Que el Señor
0: para
1: bendiga.
0: Para mi mamá, para toda mi familia, especialmente para mi hermana Ana también.
1: Amén.
0: A Ana, para Gustavo, para Paulita y Valentina también. Ahí está.
1: A su hogar.
0: Sí, para toda su familia.
1: Amén.
0: Sí, ojalá Dios toque el corazón de mi hermana también.
1: Así es, para Dios no hay nada imposible.
0: Nada imposible, sí.
1: Así es. Y bueno, vamos a dar gracia, vamos a orar y a pedirle a Dios que Él nos encomiende a cada uno, ¿no? Y por darnos la oportunidad de poder hacer un día más el programa.
0: Amén. Bueno, hermano, vamos a orar y vamos cerrando ya, así después nos vamos a la pausa comercial también.
1: Amén. Padre Celestial, te doy gracias, Señor Jesús bendito, porque tú has permitido que una vez más hagamos el programa, Señor, y en principal que tú seas el delantero, Señor, y nos estés guiando, Padre Celestial. Te doy gracias, Señor Jesús bendito, porque tú también has tocado el corazón del dueño de la radio, Señor. Haz una obra en su vida, en su hogar, Señor Jesús bendito. Así también te pido por cada una de aquellas personas que están escuchando, Señor. También te pido por Doña Isidora, Señor, que tú estés poniendo tu mano santa sobre su vida y le estés sacando todas esas dolencias que ella tiene en su cuerpo, Señor. También te pido por Susi, Señor Jesús bendito, también que tú hagas una obra en su vida, en su salud, Padre Celestial. Y así también por cada uno de tus hijos, Señor. Te pido también por el pastor, Señor Jesús, que tú le estés dando sabiduría, Padre Celestial, por toda la congregación. Gracias, Padre bendito, porque tú eres tan bueno y tan misericordioso, Señor, con nosotros. Gracias, Padre Celestial. Amén y amén.

0: Bueno, 10 minutos, 10, las 2 de la tarde en todo el país, hermana. Será, si Dios quiere, hasta el domingo que viene.
1: Hasta el domingo que viene, si Dios así lo permite, estaremos con todos ustedes haciendo un programa especial con la ayuda y la gracia de Dios.
0: Amén.
1: Gracias a todos y gracias al director de la radio, al dueño de la radio, por abrirnos, darnos este espacio, ¿no?
0: Sí.
1: Que el Señor bendiga su vida.
0: Amén. Bueno, 10 minutos, 10 minutos pasaron ya de las 2 de la tarde en todo el país. Hasta acá llegamos nosotros. Muchísimas gracias a toda esa gente linda que nos estuvo escuchando, que nos estuvo sintonizando a través de Radio Panamericana 95.5. Y también a la gente que nos, a los hermanos y a toda la gente linda, ¿no?, que nos estuvo escuchando a través de internet. Así que un abrazo grande para mi ahijada, Nicolás, a Yelén Cabrera. Un abrazo grande, Dios te bendiga siempre y que te vaya bien y que seas muy feliz. Así que bueno, siempre en mi corazón, sabes que te quiero mucho, Yelén. Y bueno, seguramente habrá una oportunidad para, bueno, hacer un asado en algún momento cuando nos visites acá en el norte de nuestro país. Así que bueno, saludos y bendiciones ahí a Yelén en Alemania, que nos está escuchando. Bueno, chicos, nos vamos, Kofi, Capi, Rafael, Pochoclo, nos vamos, ¿La pasó lindo, Pochoclito?
2: ¡Sí, señor!
0: Hoy tuvimos muchas visitas,
2: ¡Sí, señor!
0: Vino el hermano Benjamín.
2: ¡Sí, señor!
0: ¿Usted es amigo de Benjamín?
2: ¡Sí, señor!
0: Bueno, esta noche lo vemos nuevamente en la iglesia, Pochoclo.
2: ¡Sí, señor!
0: Bueno, ahí está, un abrazo grande para Benjamín también. Bonito testimonio de Benjamín, Bueno, lindo mensaje también para la juventud, para que, bueno, se acerque, ¿no? Siempre decimos, ¿no? Hay una salida, no es que no hay salida, no, hay salida. La salida es Cristo. ¿Sí? Hay mucha gente que está bloqueado, y que no. Sí, yo estuve bloqueado un tiempo. Y es verdad, no podés salir, no podés hacer el intento, no podés, porque hay algo que es como que alguien te aprieta la cabeza y no te deja de levantar. Pero hay que ponernos en la mano de Dios. Hay una salida, es Cristo. Hay que tener fe y nada más que fe. Y si no, hay muchos que se han curado por su fe. Así que ten mucha fe. Bueno, estuvimos trabajando bajo la dirección general de la radio, escuchándonos atentamente, mirándonos atentamente, el señor Claudio Marcelo Rojas Linares. Gracias, patrón. Dios lo bendiga a usted y a toda su familia. Siempre. Siempre en nuestras oraciones también. ¡Capive!
2: ¡Eso sí!
0: Bueno.
2: ¡Sí, señor! ¡Gloria a Dios!
0: Ese tema lo voy a cantar antes que me vaya. ¿Puedo cantar, Pochoclo?
2: ¡Sí, señor!
0: Bueno, conduciendo el programa, ¿quién les habla? Un amigo de todos ustedes. Mi nombre es Juan Dávila. Juntos le decimos muchísimas gracias. Gracias por tanto y perdón por tan poco. Con este programa, si Dios quiere, volveremos el día domingo, después de las 9 de la mañana. Sí, decía hermana.
1: Yo quería saber si Pochoclo puede poner un tema que le gusta a mi hijo Diego. Sí. Y a la hermanita Susi.
0: ¿Sí? ¿Pochoclo?
2: ¡Sí, señor!
0: Bueno, con ese tema nos despedimos entonces.
1: Sí,

0: cantar si quiere, ¿no? Está abierto el micrófono. Bueno,
1: al hermanito Luis Osinaga también le gusta ese tema.
0: Sí, ahí está para, bueno, para todos, para, todos. Para el hermano Luis también, tal vez nos está escuchando, sí, el hermano Luis Sardina, ¿no?
1: Sí, ahí nos está escuchando.
0: Sí, un saludo también, muchas bendiciones para su familia, para doña Anita, para todo, para toda la familia, ¿no?
1: Sí. Sí.
0: Para Oveja Negra también, que Dios te bendiga siempre.
1: Te está escuchando.
0: Tené paciencia, hay que tener mucha paciencia en esto.
1: Así es.
0: Hablo con conocimiento de causa. Estuve enfermo, estuve internado en el hospital, hay que tener paciencia,
1: así
0: no
1: es.
0: La desesperación.
1: Así es.
0: Hay que ponerlo en las manos de Dios y Dios sabe el tiempo.
1: Así justo. Es. Así Dios va a obrar en tu vida, hermanito. Tené paciencia y vas a salir de esta. Vamos a salir de esta, Yaño.
0: Amén. Bueno, este tema entonces para todos los hermanos que nos están escuchando, este tema también me gusta a mí. Este tema se lo voy a dedicar a mi mamá, a mi hermana, a toda mi familia, ¿no? A toda mi familia, a toda
1: Amén.
0: La gente.
1: Gloria a Dios.
0: Pero señora, señor, no se olvide, siempre haga el bien.
1: Sí, mira.

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Y ya casi llegando al final del show. Hay que ir a dormir, ¿no? Hay una canción que también es parte muy especial nuestra, porque nosotros aquí arriba jugamos a ser muchos personajes, interpretamos muchos papeles, pero si hay una canción que no hace falta actuarla, simplemente hablarla, contarla, es la que viene ahora. Y está dedicada especialmente a todos los que tengan hermanos. Los tengan lejos, cerca, pero en el corazón, que es el lugar sin duda donde hay que llevarlos siempre. Para todos ellos y para todos ustedes, esta que es nuestra vida, nuestra historia, hermanos en lo bueno y en lo malo.

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